Ya no seremos el viejo hombre. Ya no somos lo que un día fuimos. Gloria sea a nuestro Dios. Aleluya. La luz transforma el lugar donde llega. La palabra de Dios siempre va a ser un cambio. Donde llega, al lugar donde llega la palabra de Dios, va a ser un cambio, va a ser una transformación. Vayamos todos a segunda carta a los Corintios, gloria sea nuestro Dios. Segunda carta a los Corintios, capítulo 5, versículo 17. Gloria sea nuestro Dios. De modo que si alguno está en Cristo, nueva criatura es. Las cosas viejas pasaron, he aquí todas son hechas nuevas. Deseche el viejo hombre. No nos aferremos al viejo hombre, al pasado. Si estamos en Cristo, somos nuevas criaturas. Estando en Cristo, tenemos que ser ya diferentes. Ya no podemos ser lo que un día fuimos estando sin la luz de Cristo, sin su presencia. Gloria sea a Dios. Colosenses 1:13 dice: el cual nos ha librado de la potestad de las tinieblas y trasladado al reino de su amado Hijo. Ya no estamos bajo el dominio del pecado. Ya no debemos estar solapando, permitiendo el pecado en nuestra vida. O permitiendo que el hermano que vemos que quizás está descarriando, que quizás está permitiendo que a su vida llegue los pensamientos de este mundo y empiezan a entrar a su corazón. Tenemos que actuar, tenemos que hablar, tenemos que hacer un llamado de atención. Tenemos que exhortar con amor. Tenemos que amonestar. Tenemos que amonestarnos los unos a los otros. Estando en Cristo, somos nuevos, somos nuevas criaturas. Nuestra vida ya no tiene que ser como antes cuando estábamos sin Cristo, viviendo en los deleites que le agradan a la carne, en el pecado, en los placeres pasajeros de este mundo, emociones y sentimientos pasajeras. Gloria sea a nuestro Dios. Estando en Cristo, somos nueva criatura. Gloria sea a nuestro Dios. Cuidemos esta bendición, cuidemos esta salvación que Dios nos ha dado. Gloria sea a nuestro Dios. No sea que alejándonos de su presencia, alejándonos de Cristo, corramos el riesgo de que un día nos perdamos por un momento de alegría pasajera, por un momento de éxtasis en el mundo. Pablo dice: nos ha librado de la potestad de las tinieblas. Esto significa cambio de reino, cambio de identidad y cambio de dirección. Cuando estamos viviendo sin Cristo, prácticamente, como lo hemos dicho en programas anteriores, como quizá usted lo ha escuchado en predicaciones, cuando estamos sin Cristo, nadamos con la corriente de este mundo, vamos hacia el mismo lugar, a la misma perdición. Aunque usted diga que es neutral, que no acepta tal cosa, pero que tampoco está en contra, usted está nadando, o estamos nadando, en la dirección en que el mundo va. Pero cuando nosotros somos transformados por Jesucristo, somos cambiados, nuestra mente es transformada y renovada. Cambiamos de dirección, cambiamos de rumbo, cambiamos de identidad. Nuestra identidad es que ahora somos ciudadanos del reino de los cielos, somos ciudadanos de aquel país celestial, de aquella ciudad santa, donde el mar es como de cristal y las calles son de oro. Cambio de dirección porque ya no vamos conforme a la corriente de este mundo. Ahora nosotros vamos en contra a la corriente de este mundo. El mundo va hacia una dirección, pero nosotros vamos al lado contrario, al lado opuesto.
Vamos hacia Jesús, vamos hacia la luz que es Cristo, vamos hacia Jesús que es el blanco perfecto. Gloria sea a nuestro Dios, aleluya. Cambio de reino, cambio de identidad y cambio de dirección. Estas tres cosas son muy importantes cuando usted encuentra a su Salvador, cuando usted tiene ese encuentro y vive una y tiene una vida en continua comunión con Jesucristo. Ahora usted es ciudadano del reino de los cielos, ahora usted es hijo de Dios, hijo del Dios viviente, y ahora usted, mientras Cristo no venga, estamos caminando en contra de la dirección de este mundo, yendo al lado opuesto, yendo a Jesucristo, buscando su presencia. Hemos encontrado de esta forma y hallado la verdadera identidad y nuestro propósito como hijos de Dios. Nuestra identidad está en Cristo, no está en este mundo, no está en la ciudadanía que usted tenga de cualquier país del mundo que usted viva. Esa es una identidad pasajera, terrenal, que se va a acabar. Nuestra verdadera identidad está en los cielos, está en Cristo, como hijos de Dios. Nuestro propósito, usted ya lo sabe, en gloria sea nuestro Dios. Vayamos al Evangelio según San Mateo. Gloria sea nuestro Dios. ¿Dónde está nuestro propósito? Si usted se lo pregunta, quizá usted ha escuchado, ¿cuál es mi propósito? No sé, estando en Cristo, no sé qué hacer, no sé dónde ayudar, dónde trabajar. Gloria sea nuestro Dios. Evangelio según San Mateo, capítulo 28, versículo 18 en adelante. Y Jesús se acercó y les habló diciendo: toda potestad me es dada en el cielo y en la tierra. Por tanto, id y haced discípulos a todas las naciones, bautizándolos en el nombre del Padre, del Hijo y del Espíritu Santo, enseñándoles que guarden todas las cosas que os he mandado. Y aquí que yo estoy con vosotros todos los días hasta el fin del mundo. Jesucristo está con nosotros todos los días hasta el fin del mundo. Y mientras Él no venga, aquí está nuestro propósito: predicar la palabra, predicar el evangelio de nuestro Dios. Aleluya. Ese es su propósito, no hay otro propósito. De ahí en fuera, todo lo que usted pueda desarrollar dentro de su congregación es por la gracia de Dios, por los dones, talentos, capacidades que Dios ha puesto en usted. Aprovéchelos para que su trabajo ayude a que más almas se acerquen a los pies de Cristo, a las plantas de Cristo. Donde Cristo entra, hay libertad, hay restauración y se encuentra el propósito. Gloria sea nuestro Dios. Segunda a los Corintios 3:17. Porque el Señor es el Espíritu, y donde está el Espíritu del Señor, hay libertad. Gloria sea nuestro Dios. Ese hermoso canto dice: donde está el Espíritu de Dios, hay libertad. Gloria sea. ¿Dónde está el Espíritu de Dios? El Espíritu de Dios está donde se le invoca, donde dos o tres congregados en su nombre lo invocan, ahí está Él en medio de ellos, presenciando esa adoración, presenciando esa alabanza. La evidencia de la luz es una vida transformada. Por sus frutos los conoceréis. Por los frutos de la persona conoceréis que son hijos de Dios. Conoceremos que son amigos de Jesús, conoceremos que somos hijos de Dios, del Dios viviente. Dios no quiere emociones para nosotros, emociones pasajeras. Él quiere una transformación completa para nosotros. Tenga cuidado también con las emociones. Pregúntele a Dios si aquello que sintió es de parte de Él o simplemente fue algo pasajero. La luz verdadera siempre produce cambios visibles. Por sus frutos los conoceréis. Por los frutos que demos, nos daremos a conocer. Gloria sea nuestro Dios. Aleluya. La iglesia debe reflejar
la luz de Cristo. Gloria sea a nuestro Dios. Lo vemos en Mateo 5, 14 al 16. Gloria sea a nuestro Dios. Mateo 5, 14 al 16. Vosotros sois la luz del mundo. Una ciudad asentada sobre un monte no se puede esconder. Ni se enciende una luz y se pone debajo de un almud, sino sobre un candelero, y alumbra a todos los que están en casa. Así alumbre vuestra luz delante de los hombres, para que vean vuestras buenas obras y glorifiquen a vuestro Padre que está en los cielos. Por sus frutos los conoceréis. Siendo cristianos, tenemos que dar buenos frutos dignos de arrepentimiento. Tenemos que trabajar para la obra de Dios. No podemos estar nada más sentados calentando una banca. No podemos solamente congregarnos y solamente asisto y me congrego y quizá diezma y ofrenda, pero no quiere nada en el trabajo de las cosas dentro del templo. A lo mejor usted se le ha invitado al grupo de limpieza, a lo mejor si usted se le ha invitado a la enseñanza de los niños, a recibir los hermanos en la puerta, a visitar los enfermos, y usted no quiere nada, usted ha sido indiferente, apático. No estamos dando frutos dignos de arrepentimiento, no estamos demostrando y reflejando la luz de Cristo, esa luz verdadera. Gloria sea a nuestro Dios. Jesús dijo, nos dice aquí en Mateo 5, 14 al 16, vosotros sois la luz del mundo. Como dijimos desde el principio, nosotros y la iglesia por sí mismos, por nosotros mismos, no damos luz, no generamos luz, no generamos vida, por así decirlo, entre otras palabras. Nosotros somos los que debemos reflejar la luz de Cristo. Cristo es la luz y nosotros debemos reflejar esa luz que Cristo nos ofrece. Por eso debemos vivir diferente, por eso debemos hablar diferente, comportarnos de una manera diferente a como el mundo vive, a como su familiar o nuestros familiares viven. Ya no podemos ser lo que ellos son, ya no podemos compartir lo que ellos hacen. Ahora nosotros debemos mostrar la esperanza bienaventurada, la esperanza que es Cristo, la esperanza estando en Cristo Jesús. Gloria sea a nuestro Dios. Mientras más oscuridad haya, más necesaria será la presencia de la iglesia de Dios, la presencia de usted como miembro de una congregación, como miembro del pueblo que ha visto la gran luz. Usted debe más reflejar a Cristo. Gloria sea a nuestro Dios. Entre más oscuridad hay, la iglesia más debe darse a conocer, debe más mostrar al mundo la salvación, el evangelio. Gloria sea a nuestro Dios. Una iglesia apagada no puede, como una iglesia que no trabaja, una iglesia que no tiene buenas obras, buenos frutos, ¿cómo esa iglesia va a atraer a más almas a los pies de Cristo? ¿Cómo vamos a predicar el evangelio si no estamos predicando nosotros mismos dentro de las iglesias? Gloria sea nuestro Dios. En muchos de los casos hoy en día se ha descuidado, se ha dejado de un lado la salvación, el predicar en contra del pecado, por pensamientos, por ideas huecas, vanas sutilezas, emociones, el decir tú puedes, arrebátalo, el decir tú eres un ganador, tú eres un campeón, puro emocionalismo. Dios es amor, Dios quiere lo mejor para nosotros, pero también Él nos amonesta contra el pecado. Gloria sea a Dios, aleluya. No descuidemos el evangelio, no descuidemos, no nos desviemos, no aligeremos el evangelio. Porque quizá la gente se molesta cuando le predico, cuando le hablo y le hablo del pecado que hay en su vida, o le muestro con la palabra que en su vida hay pecado. Es que así debemos hablarlo, así debemos aceptarlo.
no rebajemos el evangelio, no, el evangelio tenemos que hablarlo completo, como aquella iglesia que está allá, también esta iglesia allá afuera que se llama Evangelio Completo. Debemos predicar el evangelio completo, no rebajarlo, no quitarle, no aumentarle, predicarlo tal y como está. Nuestra familia necesita que le hablemos de Cristo. Nuestra familia necesita que les hablemos. No nos callemos, no nos cansemos. No claudiquemos. Sigamos orando por nuestra familia que no ha aceptado a Cristo. El mundo necesita que la iglesia viva, que la iglesia resplandezca. Para que el mundo entonces conozca la salvación. Para que el mundo, para que las personas allá afuera dejen el pecado. Isaías profetizó una gran luz y esa luz es nuestro Señor Jesucristo. Hoy sigue alumbrando, hoy sigue transformando y hoy sigue salvando. Preguntémonos en esta hora, ¿estamos caminando en la luz de Cristo? ¿Estamos realmente en el camino verdadero? Pregúntese a usted en esta hora, hermano y amigo, si usted está en una congregación, ¿realmente estará en el lugar correcto? Donde usted está, ¿se predica la salvación, se predica y se amonesta en contra del pecado, se predica del fruto del Espíritu Santo, o solo se predica de bendición, beneficios para uno propio? Solo se predica que siembres para tu casa, siembres para que llegue ese auto, siembres para que tu negocio prospere. ¿Qué se está predicando en el lugar donde usted se congrega? Hágase esa pregunta. ¿Estará caminando en el lugar correcto? Las tinieblas no pueden cubrir el mundo. Las tinieblas, perdón, podrían estar cubriendo el mundo en esta hora, espiritualmente hablando. Pero Cristo no puede ser apagado. Un día esto terminará y Cristo erradicará por completo las tinieblas. Ya están vencidas. Solo es cuestión de que aceptemos esa salvación. Pero un día Cristo definitivamente aniquilará estas tinieblas. Pero también acabará el tiempo de gracia, el tiempo de la salvación. El tiempo de la salvación es hoy, hermano y amigo. No importa lo que usted en este momento esté pasando, que la enfermedad del familiar, la enfermedad de uno mismo. Acerquémonos a Jesucristo. Acerquémonos y pidámosle que Él nos ayude, que Él nos restaure. Si Cristo vive en nosotros, entonces tenemos esperanza. Si Cristo está en usted, usted es parte del pueblo que ha visto y conoce la luz de Cristo, la luz que es Cristo. Gloria sea nuestro Dios. Hemos llegado al final de este programa. Estuvo con ustedes un servidor, su hermano y amigo José Luis Sánchez. Si usted necesita la oración, puede llamar a los teléfonos que aparecen en su pantalla o al 347-765-2378 o al 347-765-2380. Estamos dispuestos a orar junto con usted por su necesidad. Que Dios le bendiga. Hasta la próxima.

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Bendiciones, bendiciones, donde quiera que esté en sintonía de esta su estación Radio La Gloria de Dios. Una vez más, tenemos este privilegio que Dios nos concede estar en este lugar, en este altar radial, para compartir su palabra. Le damos gracias a Dios porque, ¿verdad?, ha sido bueno y para siempre es su misericordia. Vamos a estar predicando bajo el tema Quemando el Libro. Eso lo podemos encontrar en el libro de Jeremías, en su capítulo 36 y su versículo 2. Nuestro encabezado, nuestra Biblia, dice: el rey que quema el rollo. Vamos a leer la palabra del Señor, no sin antes darle la gloria al Padre, al Hijo y al Espíritu Santo. Jeremías capítulo 36, versículo 2 dice: toma un rollo de libro y escribe en todas, dice, las palabras que te he hablado contra Israel, contra Judá, contra todas las naciones, desde el día que comencé a hablarles, desde los días de Josías hasta hoy. Vamos a elevar una oración y sea Dios glorificado, exaltado en esta preciosa hora. Padre Santo, Padre Eterno, maravilloso Dios, te damos gracias, mi Dios Eterno. Gracias, Padre Santo, porque tú, mi Dios amado, una vez más nos tienes en este altar radial para compartir tu palabra, mi Dios Eterno. Entendemos y sabemos, mi Dios Eterno, que no somos dignos de estar en este lugar, Padre Santo, pero en tu amor, en tu misericordia, Padre Santo, nos tienes una vez más aquí, mi Dios Eterno, para compartir tu palabra, mi Dios Eterno, pues tu palabra dice que no retorna atrás vacía, mi Dios amado. Te damos gracias antemano, Padre Santo, porque tú escuchas la oración de tu pueblo, mi Dios Eterno, y tú nos cuidas y tú nos guardas de todo peligro y nos defiendes de todo peligro, mi Dios Eterno. Por eso te damos gracias, Padre, porque tú sabes la necesidad de cada uno de nosotros, mi Dios Eterno, y tú suples conforme a nuestras necesidades. Gracias, Padre, gracias, Hijo, y gracias, Espíritu Santo. El libro de Dios, como el pueblo de Dios, hemos sufrido persecución en todas las edades. Yo me acuerdo, hermano, que en cierta ocasión miraba un maestro de una universidad y agarraba la Biblia, la palabra, la santa palabra de Dios, y lo rompía y por páginas y lo quemaba y le decía a los alumnos con ese orgullo, decía: mire, no tiene poder, la palabra de Dios no tiene poder, y lo quemaba y lo pisoteaba, ¿verdad? Y a través de todas las edades, pues el pueblo de Dios, tanto el pueblo de Dios como el libro de Dios, han sido perseguidos. Han querido desaparecer la palabra del Señor, pero mire, hermano, la palabra de Dios dice que los cielos y la tierra van a pasar, pero la palabra de Dios permanecerá para siempre. El mundo puede hacer lo que quiera, hermano. Va a querer desaparecer la santa palabra de Dios, pero es palabra de Dios. Ningún ser humano puede desaparecer la palabra de Dios, porque la palabra, si hay algo que es seguro, es que la palabra de Dios permanecerá para siempre. Nosotros podemos aprobar leyes, nosotros podemos hacer lo que quiera, pero Dios estableció su palabra y Dios no cambia lo que Él ha escrito. Y el pueblo de Dios igual ha sido perseguida en todas las edades. Pero mire, hermano, dice la palabra de Dios que nos ha librado a filo de espada, que hombres de Dios han cerrado bocas de leones, ¿verdad? Y han hecho esparcir, han hecho correr, ¿verdad?, ejércitos extranjeros, ¿verdad? Dice la palabra del Señor en el versículo 1 del capítulo 36 de Jeremías, dice: aconteció que en el cuarto año de Joacín, hijo de Josías, rey de Judá, que vino a esta palabra de Jehová a Jeremías diciendo: toma el rollo del libro y escribe en todas las palabras que te he hablado contra Israel y contra Judá. Primeramente, el mensaje había sido dado de parte de Dios. En el versículo 2 ese mensaje era del Señor. Ese mensaje, hermano, era un mensaje de advertencia. Igual hoy podemos ver el Evangelio. El Evangelio es palabra de Dios. Es para consolación de nosotros. El Evangelio es un mensaje de parte de Dios, del amor de Dios. El Evangelio también puede ser, no puede ser, el Evangelio es universal. Dice la palabra del Señor en el versículo 3:
Quizá oiga la casa de Judá y todo el mal que yo pienso hacerles, y se arrepientan cada uno de su mal camino, y yo perdone su maldad, dice, y su pecado. El mensaje es un mensaje, verdad, de misericordia. Es un mensaje de amor, así como el Evangelio es un mensaje de amor. El mensaje, verdad, había sido oído por el rey, por este rey que estaba reinando, verdad, el rey, verdad, Joacim. En el versículo 20 dice que el mensaje había sido oído para que su alma pueda vivir. Y dice la palabra del Señor: entraron a donde estaba el rey, en el versículo 20, al atrio, habiendo depositado el rollo en el aposento de Elisama, secretario, y contaron a oídos del rey todas estas palabras. Habían leído, ¿verdad?, el mensaje del rey, el versículo 21. Y envió el rey a Judí, a quien tomase el rollo, el cual tomó del aposento de Eliasma, secretario, y leyó lo que Jehudí y oídos del rey y oídos de todos los príncipes junto al rey estaban. Era un mensaje, ¿verdad?, que de Dios, dice, ¿verdad?, quizá oigan ellos y se arrepienten de su pecado, de su maldad. Y era un mensaje, ¿verdad?, para que no perdiesen su alma. Pero dice la palabra del mensaje, que la palabra del Señor dice que el mensaje fue rechazado. Fue rechazado por este rey Joacim. Dice el versículo 23. Y cuando Jehudí había leído tres o cuatro palabras, lo rasgó el rey con un cortaplumas del escriba y lo echó en el fuego que había en el brasero, hasta que todo rollo se consumió sobre el fuego que en el brasero había, y no tuvieron temor ni rasgaron sus vestidos el rey y todos sus siervos que oyeron todas estas palabras. No tuvieron temor de lo que estaban haciendo. Mira, hermano, a muchas veces, que a veces los impíos, los que no conocen del Señor, los que no tienen una posición, hermano, son más, ¿verdad?, más tolerantes, son más temerosos de la palabra de Dios que muchas veces de los que conocen la palabra de Dios. En cierta ocasión decía un evangelista que predicaba en las calles y que regalaba Nuevos Testamentos, y pasaba por ahí un borracho, ¿verdad?, y así con, ¿verdad?, unas copitas encima, le ofrecía un Nuevo Testamento. Y este hombre le decía: pero yo, ¿para qué quiero Dios? Yo vivo bien, yo no necesito de Dios. Así como mucha gente dice: yo no hago mal a nadie, yo no mato, yo no hago esto, yo no hago lo otro, yo no necesito a Dios, no necesito el perdón de Dios. Pero el evangelista le decía: pero aún así te regalo, ¿verdad?, el Nuevo Testamento. Y él tocaba el Nuevo Testamento y decía: oye, mira, las hojas están bien para hacer mis cigarritos. Y dice: ¿sabes qué? Voy a agarrar este libro, dice. Lo voy a agarrar. Y le dice el evangelista: muy bien. Dice: pero ¿sabes qué voy a hacer con tu libro? Dice: es que estas hojas, dice, son buenas para hacer mis cigarros, dice. Me voy a fumar tu libro. Y le dice el evangelista: me parece muy bien. Hagas con el libro lo que tú quieras, dice. Solo te pido un favor. Y este varón dice: bueno, dime qué quieres. Que cada hoja que tú arranques para hacer tu cigarrito, tú lo leas. Y muchas veces las personas de allá afuera que no tienen temor de Dios, tienen más palabra, hermano. Y dice: bueno, está bien, yo te prometo que cada vez que yo arranque una página de este libro, lo voy a leer. Y así empezó con Mateo, así pasó con Marcos, así se fumó todo Lucas. Y cuando iba en Juan, en su capítulo 3, ¿verdad?, en su hoja número 3, en su capítulo 3, empezó a leer, y había sido tocado por el Espíritu Santo, y empezó a leer, y llega ahí
en Juan 3:16, y dice la palabra del Señor que de tal manera Dios amó este mundo, que el amó de una manera que no, como dice Efesios, ¿verdad? No, que nos salvó no por gracia, no porque no, perdón, no porque nosotros lo merecíamos, sino por gracia, por su amor. ¿Qué lo movió el Señor bajar de su gloria, bajar de su trono? ¿Qué lo movió? Si dice la palabra del Señor que nosotros somos polvo, que nosotros somos menores que los ángeles. ¿Qué es lo que movió el Señor? Su amor y su misericordia para con cada uno de nosotros. Y este varón estaba leyendo y dice que de tal manera amó Dios el mundo que entregó a su Hijo unigénito para que todo aquel crea no se pierda, sino tenga vida eterna. Y dice, pues no envió a su Hijo para condenar el mundo, sino que por medio de él el mundo pueda ser salvo. Y él empezó a llorar, tocado por el Espíritu Santo, y empezó a entender. Cuando él decía, a mí nadie me quiere, yo me refugio en las drogas, me refugio en el alcohol, porque a mí nadie me quiere, entendió que había un Dios de amor, que había un Dios de misericordia, y que había un Dios que le estaba dando una oportunidad. Y aunque él se burló de Dios, y aunque él se burló del varón de Dios, y aunque él se burló del libro, y aunque ya se había fumado todo Marcos, todo Mateo, todo Lucas, cuando llega Juan, llega con el toque del Espíritu Santo, y él no puede, ya no puede. Y él entiende que el amor de Dios es tan grande y su misericordia es tan grande y es para siempre, que él entendió que Dios lo amaba. Y como Pablo entendió, dice, de los pecadores el primero soy yo. Y este varón, hermano, después testificaba cómo es que Dios lo alcanzó en su amor, en su gracia, en su misericordia, cómo es que este varón había sido alcanzado y había sido transformado por el poder del Espíritu Santo y por la palabra de nuestro Dios. Dice la palabra del Señor, hermano, que esta palabra es indestructible, hermano. Y yo veía ese video cuando ese profesor quemaba la Biblia y decía, yo le puedo dar mi Biblia que lo queme. Y no importa. Pero la palabra de Dios permanecerá de una u otra manera para siempre. Para siempre. Vamos a ver la resurrección de esta palabra. Hermano, yo le puedo decir, se puede burlar. Pero hermano, ¿se puede burlar de Dios? Por supuesto. Claro que sí. Para siempre no. Va a haber un día que usted va a enfrentar. Mire, usted puede ser ateo, usted puede hacer lo que quiera en esta vida. Pero cuando parta en esta vida, usted, créeme, usted no va a ser ateo. Porque entonces usted va a enfrentarse al Rey de Reyes y Señor de Señores. Mire el versículo 32. ¿Qué dice la palabra del Señor? Tomó Jeremías otro rollo y le dio a Baruc, hijo de Neerías, escriba, y escribió en la boca de Jeremías todas las palabras del libro que quemó en el fuego Joacín, rey de Judá, y aún fueron añadidas sobre ellas muchas otras palabras semejantes. Había quemado el rollo, había quemado el libro, hermano. Y yo a veces veo, hermano, los desfiles, hermano. Los desfiles que hacen, ¿verdad? Y se burlan del arco iris de Dios. Se burlan de Jesús. Se crucifican haciendo escarnio de Jesús. Y uno como ser humano, uno como cristiano, pues uno le da cosa, ¿verdad? Uno dice, bueno, Señor, ¿hasta cuándo vas a permitir que se burlen? ¿Verdad? Nos dice la palabra del Señor en Apocalipsis que en la gran tribulación, hermano, muchos que no se dejaron sellar por el número de la bestia, dice que estaban delante de frente del altar y le decían, Señor, ¿hasta cuándo no venga nuestra sangre de los moradores de la tierra? ¿Hasta cuándo, Señor, vas a permitir que se sigan burlando? ¿Hasta cuándo, Señor, no vienes y cae tu ira sobre este mundo? ¿Hasta cuándo? Y el Señor es paciente, hermano. Pues dice su palabra que Él no quiere que nadie se pierda, sino que todos prosigamos al arrepentimiento, hermano. Yo veo esos desfiles, hermano, que se burlan del Señor, que, ¿verdad?, que se crucifican y que llevan la Biblia y que lo prenden y que esto y el otro, pero va a llegar un momento, va a llegar el día donde tienen que enfrentarse a su Creador.
va a llegar ese día. Es mejor que se arrepientan, hermano. Porque este mensaje, hermano, este mensaje es un mensaje de arrepentimiento. El Señor nos da una y dos y tres, cuatro y muchas oportunidades en nuestra vida. De una u otra manera, Dios se manifiesta en nuestra vida a través de visiones, a través de sueños, a través de un evangelista, a través de un hermano, a través de alguien. Dice Romanos 1:20, pues delante del Señor nosotros no podemos tener excusa alguna. Dice verdad, Isaías 44, dice que en su versículo 4, dice que Dios se ha revelado de generación en generaciones. De una u otra manera, ¿verdad? Dios se ha revelado. El verbo, la palabra del Señor, dice que fue resucitado y vive por los siglos de los siglos. Hechos capítulo 5, versículo 40 en adelante, nos dice la palabra del Señor. Miren lo que dice Hechos capítulo 5, versículo 40 en adelante. Dice: convinieron con él y llamaron a los apóstoles. Después de azotarlos, les intimaron que no hablasen en el nombre de Jesús y los pusieron en libertad. Y ellos salieron de la presencia del concilio, gozados de haber sido temidos por dignos de padecer afrenta por causa del nombre de Jesús. Y todos los días en el templo y por las casas no cesaban de enseñar y predicar a Jesucristo. Dice verdad la palabra del Señor que ellos salieron gozosos después de haberlos azotado, porque se encontraron dignos, ¿verdad?, que les haya causado esto por causa del evangelio. Dice la palabra del Señor que cuando Jesús estaba en esta tierra, le decía a sus discípulos, ¿verdad?, que no se turbe vuestro corazón. Voy a prepararles lugar. Pero, ¿verdad?, cuando antes que se fuera, dice, ¿verdad?, que en el mundo va a haber aflicción. Va a haber aflicción, pero dice, gócese de ser encontrados dignos, ¿verdad?, de que los azoten, que les lastimen a causa de mi nombre. Y dice la palabra del Señor, ¿verdad?, ¿verdad?, la palabra de Dios dice, ¿verdad?, que aquí los discípulos se encontraron dignos. Hermano, desde todos los tiempos, hermano, el cristianismo ha sido perseguido. Pero hay una promesa de Dios que dice que las puertas del Hades, las puertas del infierno, no prevalecerán contra la iglesia. El mundo se puede levantar y se puede levantar, hermano, pero la mano de Jehová, la mano del Señor, la mano de Dios no se ha quebrantado, hermano. Dios cuida de cada uno de nosotros y a veces Dios permite ciertas cosas. Echemos un vistazo solamente, ¿verdad? Echemos un vistazo solamente en el libro de Job. En el libro de Job dice que Satanás pedía permiso para tentar a Job. Y Dios le permitía hasta cierto punto. Le decía, mira, puedes tocar sus bienes, puedes tocar todo, pero no toques su vida, porque su vida me pertenece. Y muchas veces Dios permite ciertas cosas. ¿Para qué? Para que nosotros reconozcamos que sin Él, como dice su palabra, sin Él nosotros no somos, ¿verdad? No somos nadie. En Hechos capítulo 5, versículo 34, dice: entonces, levantándose en el concilio, un fariseo llamado Gamaliel, doctor de la ley, venerado por todo el pueblo, mandó que se sacasen fuera en un momento los apóstoles, y luego les dijo: varones israelitas, mirad por vosotros lo que veis hacer respecto a estos hombres, porque dice, antes de estos días se levantó Teudas, diciendo que era alguien, y este se unió a un número como de 400 hombres, pero fue muerto, y todos los que obedecían fueron desaparecidos y reducidos a nada. Después de este se levantó Judas, el Galileo, en los días de ascenso, y llevó en pos de sí mismo mucho pueblo, pereció, y también él y todos los que le obedecían fueron dispersados. Ahora os digo, apartaos de estos hombres y dejadlos, porque si este consejo es obra de los hombres, se desvanecerá; mas si es de Dios, ni lo podréis destruir, ni seis tal vez hallados luchando contra
Dios. Mucha gente, hermano, pelea, mucha gente quiere desaparecer el cristianismo. A muchos grupos musicales dijeron que son más famosos que Jesús. Hay algunos que se atrevieron a decir, miren, nosotros somos inmortales y el cristianismo va a desaparecer. Aquí a 100 años el cristianismo va a desaparecer. Llevamos siglos y siglos y siglos y el cristianismo no ha desaparecido, porque el cristianismo no le inventó un hombre. El cristianismo es celestial. Vino del Rey de Reyes y Señor de Señores y lo puso en esta tierra como una antorcha para que alumbre a esta pobre humanidad que no tiene salvación. Juan nos dice en Apocalipsis capítulo 5 versículo 4 que él encontraba quien abriese este rollo, y dice que él lloraba mucho. Apocalipsis dice que Juan lloraba mucho. Y dice que uno de los, ¿verdad?, de los 24 ancianos le dice, pero mira, no llores, no llores, porque aquí el león de la tribu de Judá, él es digno de abrir los sellos, él es el único digno de abrir los sellos, porque él es el Verbo, él es el Dios vivo, el Dios que nosotros le servimos, hermano, y nunca hemos sido avergonzados, hermano. Se pueden levantar lo que se levante, pero el cristianismo no puede desaparecer, ni el libro de Dios, porque, hermano, no hay ser humano que desaparezca la obra del Señor. Dice que Juan vio como un cordero inmolado, ¿verdad? Ya Jesús vino cuando vino al río Jordán, cuando Juan lo señaló, dice, este es el cordero de Dios que quita el pecado del mundo. Él ya vino, por eso Juan lo describe y dice, vi como un cordero inmolado, lo vi el tiempo pasado, ahora ve un león, y dice, este es el león de la tribu de Judá, que él es digno de abrir los sellos y de abrir el libro, ¿verdad? Y le dice el anciano, para que él se consuele, dice, no llores más, no llores más, porque aquí la tribu, ¿verdad?, el león de la tribu de Judá, él es el digno, él es el cordero que fue inmolado. Hermano, Jesús vino como corderito para nuestra salvación, dice la palabra del Señor, pero en su segunda venida va a venir como el león, como el Rey de Reyes y Señor de Señores, ¿verdad? Y todo ojo lo mirará, y dice la palabra del Señor que todos los reyes, lenguas y tribus y naciones lo adorarán, al que está sentado y al Cordero, ¿verdad? Toda rodilla se va a doblar, hermano. Es mejor doblarlo ahora, es mejor irse ahora que, ¿verdad?, dice la palabra del Señor, horrenda cosa es, ¿verdad?, enfrentar aún o caer en las manos de un Dios vivo. Así que, hermano, Dios le bendiga, Dios le guarde. Por supuesto que Jesucristo no viene pronto. Estaremos predicando la próxima semana, Dios mediante. Así los dejo con mi hermano Virginio Palacios. Adelante en estudio, que pase una feliz noche. Pero recuerde, hermano, si usted vive en el área de Sunset Park, aquí en Brooklyn, New York, y nos quiere visitar, y si quiere venir a gozar con nosotros, ¿verdad?, venga los martes, los jueves, los viernes a las 7:30 en adelante. Los domingos tenemos a las 10 de la mañana escuela dominical, y a las 6:30 tenemos culto evangelístico, y todos los días pues tenemos oración, excepto el sábado, ¿verdad? Venga y también, ¿verdad?, quiere presentarse delante del Señor antes de empezar sus labores laborales, pues lo puede hacer. Abrimos a las 6 de la mañana. Así que venga, toque el timbre. Con mucho gusto se le va a abrir. A muchos hermanos aquí orando. Así que Dios le bendiga, Dios le guarde. Y recuerde, estamos aquí en el área de Sunset Park, 4621 de la Cuarta Avenida, aquí en la 47 Street y la Cuarta Avenida, en su iglesia local Fuente Divina. Así que Dios le bendiga, Dios le guarde. Pase una feliz noche y nos vemos hasta la próxima.

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realmente fue impresionante ver sus últimas palabras en la cruz. Siempre que este hombre hablaba, sucedían cosas extrañas. Pues yo vi mucha gente que fue sanada por él. Aunque a nosotros los soldados romanos nos prohibían hablar de estas cosas. Yo estuve parado junto a esa cruz y la verdad no quería estar ahí, porque cuando volteaba para ver a Jesús, su mirada me hacía sentir y pensar que yo debería estar en su lugar. Él no me veía con odio, sino que, a pesar del gran sufrimiento que padecía y de su expresión de agonía, Él me miraba con amor. Y aún no alcanzo a entender por qué Él decía palabras como: Padre, perdónalos porque no saben lo que hacen. En mi interior yo le decía: vamos, si eres el Hijo de Dios, ¿por qué no bajas de esa cruz? Porque si dicen que no has conocido pecado, mueres por los pecadores y los presentas justos ante tu Padre, cuando creo que el único justo eres tú. De pronto me di cuenta que mi cuerpo comenzó a temblar, porque parecía que Él escuchaba mis pensamientos. Y mientras por su cuerpo desfigurado corría la sangre, Él me decía con su mirada: si no bajo de esta cruz, es por amor a ti.

Yo no creo que este hombre salga de la tumba. Y mucho menos creo que pueda mover esta piedra tan pesada. Claro que no. Esto no sucederá. Pues le vimos morir. Es más, le enterramos la lanza y su

Ya está amaneciendo y como era de suponerse, aquí no sucedió nada. Sin duda que este hombre era un profeta más. Pero, ¿qué está pasando? No puede ser. La piedra se está moviendo. Oh, no. No lo puedo creer. Jesús ha resucitado.

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Señor, recibe nuestra oración, que es desde el fondo del corazón de tus hijos, Señor. Recibe alabanza, gloria y honra, mi Señor Jesús. Recibe todo aplauso de tus hijos en este día, Señor. Levantamos tu nombre y te confesamos como nuestro Señor.

Gloria al Señor, que el Señor les bendiga en esta preciosa hora. Damos nuevamente gracias al Señor por darnos nuevamente esta oportunidad de estar en este lugar. Es una bendición realmente poder compartir la palabra de Dios con cada uno de ustedes, donde quiera que usted se encuentre. Le damos las gracias a Dios por la vida de cada uno de ustedes, de permitirnos poder compartir la palabra de Dios. Pues lo saludamos, le damos la más cordial bienvenida. Este es programa Mujer de Propósito, que es auspiciado por la Iglesia Pentecostal Fuente Divina. Si usted desea visitarnos, pues aquí lo esperamos con mucho gusto. Estamos ubicados en la 4623 de la Cuarta Avenida en Brooklyn, New York. Es para nosotros una bendición poder recibirlo, ¿verdad?, en nuestra congregación. Es una bendición poder compartir con cada uno de ustedes. Si usted gusta venir, pues con gusto lo esperamos. Tenemos servicios el martes, el jueves, el viernes, oración a las 7:30. Si usted gusta, pues aquí estamos. Gloria a Jesús. Pues ha llegado el momento de compartir la palabra de Dios con cada uno de ustedes. Si usted, ¿verdad?, puede presentarme delante de Dios, orar y pedirle al Señor que Él sea glorificado en esta hora, pues yo le agradecería mucho. Y pues si no puede, porque quizás está trabajando o no tiene la posibilidad, pues desde el fondo de su corazón pídale al Señor que Él sea hablando a nuestra vida, a nuestro corazón, a través de su palabra. Así que vamos a elevar una oración pidiéndole a Dios que Él sea glorificado en esta hora. Gloria a Jesús. Bendito Dios y buen Padre Celestial, amado Dios, te damos gracias en esta hora por tu grande amor, por tu bondad, por tu misericordia, porque día a día podemos disfrutar, Señor, de tus bendiciones, de esa bondad tan infinita que tú tienes para cada uno de nosotros. Padre, te agradecemos por la oportunidad que tú nos concedes de estar nuevamente en este lugar santo. Te agradecemos, Dios, por la disposición del corazón de cada uno de mis hermanos, amigos, que en esta hora nos sintonizan, Señor amado. Te suplico, Dios, que tu Espíritu Santo sea ministrando nuestra vida a través de tu palabra. Que tú uses mis labios, mi corazón, y me des el entendimiento y la sabiduría, Padre, para poder transmitir el mensaje que tú, Señor, has hablado a mi vida primeramente. Muchas gracias, Dios, porque aún en estos tiempos tan difíciles podemos ver, Señor, el interés que tú tienes para cada uno de nosotros, hablándonos, Señor, a nuestra vida. Padre, yo te suplico que nuestro corazón, Señor, sea un corazón sensible a tu palabra, una tierra fértil donde podamos sembrar la semilla de tu palabra y germine y dé fruto, Señor. Padre maravilloso, muchas gracias por todo lo que tú haces en nuestra vida, por lo que estás haciendo y por lo que harás. Gracias por la vida de cada uno de mis hermanos, amigos, Dios de la gloria. Glorifícate de una forma especial. Glorifícate de la manera en que solamente tú lo puedas hacer. Espíritu Santo, toma el control total de este momento y que solamente tu nombre sea exaltado, glorificado, porque tú lo mereces. Gracias, Padre bendito Dios, por la disposición que tú has puesto en mi corazón, por la responsabilidad, Señor, que conlleva predicar tu palabra. Bendito Dios, sé tú agradándote, Señor, sé tú glorificándote, Padre amado. Úsame como un instrumento en tus manos y que a ti, solo a ti, sea dada la honra, la gloria, la alabanza y el honor, porque eres el único quien lo merece. En el nombre poderoso de Cristo Jesús, gracias, Señor. Amén. Gloria a Jesús. Nuestra base bíblica se encuentra en el libro del profeta Ezequiel, capítulo 2. Vamos a leer los versículos del 1 al 4. Si usted tiene la palabra de Dios y puede leerla, vamos a leerla. Si no, pues medite en su corazón lo que la palabra del Señor nos dice. Y la palabra de Dios se lee en el nombre del Padre, del Hijo y de su Espíritu Santo. Me dijo: Hijo de hombre, ponte sobre tus pies y hablaré contigo. Y luego que me habló, entró el Espíritu en mí y me afirmó sobre mis pies y oí al que me hablaba. Y me dijo: Hijo de hombre, yo te envío a los hijos de Israel, a gentes rebeldes que se rebelaron contra mí. Ellos y sus padres se han rebelado contra mí hasta este mismo día. Yo pues te envío a hijos de duro rostro
y de empedernido corazón, y les dirás: así ha dicho Jehová el Señor. Gloria a Jesús. Nuestro tema a desarrollar en esta mañana es comisionados para predicar la palabra. Le damos gracias al Señor por esta bendición de poder compartir la palabra, de poder compartir el mensaje, el evangelio de la palabra de Dios. Déjeme decirle que predicar el mensaje de la palabra de Dios es realmente una bendición. Es una bendición, una responsabilidad que conlleva un compromiso con Dios y con aquellos que reciben la palabra de Dios. La palabra de Dios, aquí por lo que miramos, nos presenta al profeta Ezequiel. Y leyendo un poquito acerca del profeta, pues realmente no se sabe mucho acerca de su vida. Se sabe poco de la vida personal del profeta. Y Ezequiel fue uno de los tantos jóvenes que fueron llevados, que fueron deportados de Judá a Babilonia. Y vemos que aquí a Ezequiel prácticamente dice la palabra de Dios que lo estaban preparando para el sacerdocio, pero durante el cautiverio en Babilonia, Dios lo llama para que fuera su profeta durante los momentos más oscuros de la historia de Israel. Yo creo que la mayoría de nosotros, ¿verdad?, hemos escuchado, hemos leído todo lo que el pueblo de Israel tuvo que pasar, todo lo que el pueblo de Israel tuvo que experimentar debido a su rebeldía, debido al pecado, a la idolatría, porque de antemano la palabra del Señor nos dice que toda rebeldía, todo pecado trae consecuencias a nuestra vida. Y ese es el motivo por el cual esta nación fue deportada a Babilonia, llevados cautivos por su desobediencia hacia Dios. Entonces, cuando leemos la palabra de Dios y la descripción que da Dios acerca de Ezequiel como profeta, dice que él tenía la responsabilidad de profetizar. Dios lo llama para ser su profeta. Y a través de la actitud de Ezequiel, de la forma en que él responde al llamado de Dios, pues a través de esto él ilustra la característica o la naturaleza personal de su ministerio. En el tiempo de Ezequiel, el trabajo de atalaya o de un profeta era realmente peligroso. Era una responsabilidad que Ezequiel tenía que cargar sobre sus hombros, porque si él descuidaba su puesto, si él descuidaba su ministerio como profeta, corría el peligro de que la ciudad entera y aún el propio Ezequiel podían ser destruidos. Porque de alguna manera podemos decir que la vida espiritual de la nación y de nosotros como creyentes depende de la palabra de Dios. Depende de la forma en que nosotros recibimos el mensaje de la palabra de Dios. Podemos mirar que ahora sí que la propia seguridad de Ezequiel, su propia seguridad dependía de la calidad del trabajo que él estaba realizando. Y no solamente la vida de él, sino de toda la nación. Entonces ahí nosotros vemos la importancia de la responsabilidad de cada persona ante Dios, ¿verdad? Esa responsabilidad que tenemos. Y dependiendo de nuestra responsabilidad, ahora sí que es una parte principal o central del mensaje que Ezequiel nos enseña en esta porción de la palabra. Aquí la palabra de Dios, vemos que Dios le hace un llamado específico a este profeta.
para enseñarles a los cautivos que estaban en Babilonia que Dios estaba esperando obediencia, adoración de parte de cada uno de ellos, del pueblo de Israel. Y nosotros podemos mirar que, al igual que en los tiempos de Ezequiel, es realmente muy fácil para el ser humano, para nosotros como creyentes, olvidarnos de que Dios tiene un interés personal para cada uno de nosotros. Muchas veces llegamos a pensar que Dios ya no tiene interés en nosotros, que Dios se ha olvidado de nosotros. Porque la palabra de Dios nos dice que el pueblo de Israel, estando en Babilonia, el pueblo se sintió olvidado, se sintió abandonado, se sintió insignificante. La palabra de Dios nos revela que ellos perdieron el gozo, perdieron la alegría. ¿Y quién no pierde la alegría o el gozo cuando está cautivo del pecado? Cuando se encuentra en un lugar extraño, cuando se encuentra rodeado de gente que no tiene temor de Dios, y conociendo, sabiendo, experimentando el poder de Dios sobre su vida, ellos lo habían experimentado, ellos sabían el Dios del cual ellos tenían. Pero, pues estando en ese lugar, en Babilonia, un lugar extraño para ellos, ellos perdieron, podríamos decir, hasta la esperanza de ser rescatados de la esclavitud. Mire, tan grande era la tristeza que embargaba el corazón de ellos, que nosotros vemos el Salmo 137, donde la palabra de Dios nos dice la condición en la cual ellos se encontraban. Dice la palabra de Dios ahí en el Salmo 137, dice así: junto a los ríos de Babilonia, ahí nos sentábamos y aún llorábamos, acordándonos de Sión. Sobre los sauces en medio de ella, colgamos nuestras arpas, y los que nos habían llevado cautivos nos pedían que cantásemos, y los que nos habían desolado nos pedían alegría, diciendo: cantadnos alguno de los cánticos de Sión. ¿Cómo cantaremos cántico de Jehová en tierra extraña? Mire, si nosotros miramos y leemos la palabra de Dios, realmente el pueblo de Israel, ahora sí que en Babilonia, ellos eran conocidos por su forma de adorar, por su forma de alabar a Dios, por su forma de ofrecer cántico a Jehová. Pero si miramos las circunstancias que ellos les rodeaban, pues esas circunstancias les llevaron a renunciar a sus convicciones y dejaron de cantar. Y nosotros miramos que prácticamente cuando nosotros experimentamos, ¿verdad?, la vida, porque en la vida siempre hay momentos cuando las esperanzas, cuando nuestra fe, o estamos esperando algo y no se realiza de la forma en que nosotros queremos. Ahora sí que muchas de las veces las esperanzas, la fe puede ser cruelmente contrarrestadas porque no alcanzamos a hacer realidad, nuestros sueños o algo que estábamos esperando y no se realiza de la manera en que nosotros esperábamos. Prácticamente el pueblo de Israel, estando en Babilonia, pues ahora sí que su fe fue contrarrestada, su fe fue decayó. Ellos sabían, ellos conocían y sabían quién era su Dios. Pero la situación por la cual estaban pasando, ahora sí que podemos decir que no ayudaban en nada. El pueblo de Israel estaba cansado. Y en lo que hacían, en el gesto que ellos estaban haciendo, pues
estaban revelando su humanidad. Esa humanidad que muchas de las veces nos lleva a decir, ya basta, estamos cansados. Por ejemplo, ellos estando en Babilonia estaban cansados ya de la humillación, del trabajo excesivo, de la burla. Y muchas de las veces quizás cuando leemos, ¿verdad?, la situación de ellos, de alguna manera nos identificamos. De alguna manera, muchas de las veces nos sentimos impotentes ante las situaciones adversas que vienen a nuestra vida. Muchas de las veces tenemos que pasar por esas situaciones. Pero la palabra de Dios dice que ellos perdieron el deseo de cantar. Y como le decía yo anteriormente, ellos eran identificados por la forma en que cantaban a su Dios. Y obviamente llega el momento en que ellos no sentían el deseo. Lo único que querían, dice que colgaron sus arpas sobre los sauces. Y aquí nosotros miramos que ellos no solamente estaban manifestando cansancio y podemos decir que de alguna manera podemos comprender eso, porque quizás nos ha tocado vivir lo que ellos estaban viviendo. Pero al colgar las arpas, ellos estaban mostrando o estaban expresando un gran vacío interior, una falta de esperanza, una falta de ilusiones hacia el mañana, porque muchas veces, querido hermano, amigo, así nos sentimos. Así nos sentimos, sin deseo, sin ganas de seguir adelante. Nada nos motiva debido a las circunstancias que pudiéramos estar pasando. Pensamos que Dios está desinteresado o que probablemente de alguna manera podemos sentirnos que realmente ignora nuestra situación. Para ellos, ¿verdad?, al mostrar esta actitud, pues estaban dando a entender o de alguna manera estaban expresando su desesperanza. Quizás hasta habían perdido la fe. O probablemente para ellos la vida ya no valía nada en aquella tierra extraña, porque no es lo mismo estar en el lugar donde nacimos y llegar a un país desconocido. Muchas de las veces llegamos y no conocemos a nadie. Llegamos y no sabemos, ¿verdad?, movernos en medio de una ciudad extraña. O sea que, en pocas palabras, para ellos no había posibilidades de alegría, porque para ellos su alegría era estar en la presencia de Dios, pero ellos creían que Dios solo moraba en el templo de Jerusalén. Ellos tenían el concepto de que solamente en Jerusalén, en el templo, ellos podían cantar, podían adorar, podían sentir la presencia de Dios. Pero hemos leído la palabra de Dios y nos damos cuenta de que la palabra de Dios nos revela que Él es omnipresente. Ahí en el capítulo 4, versículo 23 de Juan, vemos a Jesucristo entablando una conversación con la mujer samaritana, porque la mujer samaritana también tenía el concepto de que había un lugar específico donde se debería de adorar a Dios, donde se debería de cantar. Pero ahí Jesús le dice que el lugar no es tan importante, porque Dios es espíritu, y dice la palabra de Dios que los que le adoran, los que adoran al Padre en espíritu y en verdad, deben de adorarle, porque la palabra del Señor nos muestra que Él es omnipresente. Y donde quiera que usted esté, sin importar la condición, sin importar la situación, usted sabe que si usted
adora, si, que si usted le busca, si, que si usted toca, si usted llama, Él responde. Porque ese es nuestro Dios, querido amigo. Ese es el Dios al cual nosotros adoramos con esa libertad, con esa seguridad, que sin importar el lugar, sin importar la condición, sin importar las circunstancias, usted clama y Él responde. Porque ese es el Dios al cual nosotros hemos conocido. Y a través de nuestra experiencia, a través de lo que hemos vivido, a través de lo que Él ha hecho en nuestra vida, podemos decir que Dios es un Dios que escucha, un Dios que responde, un Dios que extiende sus brazos de amor. Querido amigo, el pueblo de Dios, el pueblo de Israel se sentía extraño, se sentía lejos de Dios, porque no estaban en Jerusalén, porque no estaban en su nación. Se sentían extraños. Pero sabe, Dios a través de su palabra nos enseña que él, ¿verdad?, traspasa fronteras, barreras. Él, donde quiera que Él es invocado, Él responde. Porque ese es el Dios al cual nosotros servimos y tenemos la seguridad que Él vive y tiene el poder y la autoridad para escuchar nuestras oraciones. Querido amigo, y vemos la condición de este pueblo, quizás en alguna forma, en algún momento, al igual que ellos, nos hemos sentido insignificantes o fuera de control. Cuando miramos nuestra situación o cuando miramos lo que sucede en el mundo, pero saber que Dios, ¿verdad?, controla todo, saber que Dios se preocupa por nuestra situación y está deseoso de que le conozcamos, eso puede darle un nuevo propósito a nuestra vida, eso puede darle una razón de vida a nuestra vida. Querido amigo, hay muchos que necesitan encontrarse con Dios, con aquel Dios que tú y yo conocemos, con aquel Dios al cual tú has experimentado. Y sabe una cosa, y quizás para muchos creyentes el camino del Señor parece difícil, un camino realmente difícil, pero sabe una cosa, el camino de Dios es el único camino, mi querido hermano, es el único camino que vas a encontrar la mano poderosa de Dios que te sostiene en todas las adversidades. Así que si usted es llamado a proclamar el evangelio, si usted ha sido comisionado de compartir la palabra de Dios, hágalo con entusiasmo, hágalo con alegría, hágalo de la manera en que Dios espera de cada uno de nosotros. ¿Sabe por qué? Porque en algún lugar del mundo puede haber alguien que necesita escuchar esa palabra, que necesita esa palabra de aliento, de poder. Querido amigo, muchas de las veces quizás nos cansamos de predicar porque no vemos productividad en nuestro trabajo, no vemos quizás, ahora sí que la recompensa, pero sabe una cosa, aquí la palabra de Dios nos aconseja no nos cansemos de predicar, no nos cansemos de entregar el mensaje de Dios, ese mensaje que Dios ha puesto en nuestras manos. En pocas palabras, al igual que el pueblo de Dios colgó las arpas, dejaron de cantar, dejaron de abrir sus labios. ¿Sabe? En algún lugar como le decía, alguien necesita escuchar tu canción, tu alabanza. Alguien necesita escuchar esa palabra que Dios ha puesto en tus manos. Y sabe una cosa, hoy en la actualidad, el mundo se especializa en lo más fácil, en renunciar
cuando las cosas se ponen difíciles. Pero en las cosas de Dios no podemos renunciar. Estamos comisionados a predicar la palabra. La palabra de Dios nos invita a continuar, aun cuando las cosas estén difíciles. Nosotros, la palabra de Dios nos dice que nosotros no somos de los que retroceden. Nosotros somos de los que van hacia adelante. Querido hermano, por ejemplo, ahí la palabra de Dios nos dice en Hebreos 10:39, pero nosotros no somos de los que retroceden para perdición, sino de los que tienen fe para perseveración del alma. Nuestra responsabilidad es perseverar. Aunque quizás usted no vea los frutos, quizás no pueda mirar visiblemente aquellos frutos de su trabajo, de su ministerio, hay que seguir adelante. Así que yo le voy a pedir que no mire su cansancio, que no mire quizás su decepción, su desánimo. Nosotros hemos sido llamados para infundir aliento, para infundir esperanza, fe para el corazón de aquel afligido. Pase lo que pase, mi querido hermano, sea cual sea la tierra extraña en el cual usted se encuentre, no hay que doblegarse, no te dejes vencer. En pocas palabras, como vemos el pueblo de Israel, no cuelgues tu arpa en el árbol del desánimo, porque muchas de las veces dejamos de ejercer el ministerio porque el desánimo viene a nuestra vida. Y eso, como seres humanos, es, podríamos decir que es normal. Pero podemos fortalecernos, como dice la palabra, fortaleceos en el Señor, fortaleceos en el poder del Señor, en el poder de su palabra. La palabra de Dios fortalece nuestra vida cuando nosotros la escudriñamos, la aplicamos a nuestra vida. Créame que la palabra de Dios, las promesas de Dios son esa vitamina que necesita nuestra vida espiritual. Muchas veces andamos débiles, andamos quizás arrastrando los pies y ya no queremos seguir adelante, pues la palabra de Dios da vigor, da fuerza, da fortaleza a nuestra vida. Si tan solo nosotros aplicáramos las promesas de Dios que han sido dadas para cada creyente, créame que usted no va a colgar el arpa, que usted no va a colgar ese deseo, ese ánimo en el árbol del desánimo, de la decepción. La palabra de Dios dice ahí en Gálatas 6:9, no nos cansemos de hacer el bien, porque a su tiempo segaremos si no desmayamos. Nosotros vemos en la palabra de Dios ejemplos de hombres, de mujeres que no se rindieron, que fue difícil, sí fue difícil, pero permanecieron, y gracias a esos ejemplos es que nosotros como creyentes estamos de pie. Obviamente la mano poderosa de Dios nos sostiene, pero cuando leemos de hombres como David, como Josué, como Caleb, como hombres de Dios, mujeres de Dios que le creyeron a Dios y que quizás en algún momento sintieron el deseo de rendirse, el deseo de retroceder, el deseo de no continuar. Pero sabe, nuestra fortaleza viene de Dios. La palabra de Dios dice, fortaleceos en el Señor, en el poder de su fuerza, no en nuestra propia fuerza. Ezequiel se le dio esta difícil responsabilidad de presentar el mensaje de Dios. Y mira el mensaje que él iba a entregar. No era un pueblo sensible a la palabra de Dios. No era un pueblo que fácilmente abría su corazón para escuchar, para atesorar la palabra de Dios. No, la palabra de Dios claramente nos dice que era un pueblo malagradecido, un pueblo abusivo. Y querido hermano, algunas veces también se nos llama para que seamos un ejemplo o para que
anunciemos, ¿verdad?, a nuestra fe a gente poco amable. El Señor le dijo a Ezequiel que no tuviese miedo, que ni se rebelara, pero que hablara sus palabras independientemente de la atención del pueblo. Mire, ahí lo leemos en Ezequiel capítulo 3, versículo 10 y 11, dice la palabra de Dios. Y me dijo: hijo de hombre, toma en tu corazón todas mis palabras que yo hablaré, y oye con tus oídos. Ve y entra a los cautivos, a los hijos de tu pueblo, y háblales y diles: así ha dicho el Señor, escuchen o dejen de escuchar. ¿Se da cuenta? Dios mismo le da la responsabilidad a Ezequiel. Y esa responsabilidad es para nosotros hoy en la actualidad. Muchas de las veces la gente, los predicadores, dependen de la manera en que los demás reciben la palabra de Dios. Se alegran y se gozan cuando, ¿verdad?, comparten la palabra de Dios a través de ¿verdad?, de las redes sociales, y wow, tengo muchos likes. Se sienten felices, pero aquí Jehová Dios le habla a Ezequiel y le dice: ve y entra y diles y háblales. Escuchen o dejen de escuchar. O sea, no, nosotros como pueblo de Dios estamos llamados a compartir el mensaje de la palabra de Dios, ya sea que lo escuchen o no lo escuchen. Y como le decía anteriormente, siempre va a haber alguien en el mundo que necesita escuchar la palabra de Dios, que necesita escuchar el mensaje. Al igual que el pueblo de Israel se sentía cautivo, se sentía abandonado, decepcionado, con falta de fe, con un vacío en el corazón. Hay mucha gente en el mundo que se encuentra de la misma situación. Ahora imagínese si usted y yo, que tenemos la responsabilidad de compartir la palabra, nos callamos. Cerramos nuestra boca, cerramos nuestros oídos, yo no sé nada, yo no puedo hacer nada. Y muchas de las veces nos justificamos con eso. Pero es que yo no sé, pero es que no sé cómo decir, no sé cómo hablar. Querido hermano y amigo, la palabra de Dios nos siempre nos va a dar, nos habla y nos dice que Dios siempre nos va a dar la posibilidad de compartir el evangelio. Simple y sencillamente nuestra conducta, nuestro testimonio, hablan también del evangelio, hablan del mensaje de Dios. Ezequiel debía permitir que las palabras de Dios penetraran en su corazón, que él tenía que estar bien empapado de la palabra de Dios, permitir que Dios penetre esa palabra en su corazón y de esta manera predicarlas a los demás, predicarlas, pero primero él tenía que, ahora sí que esa palabra penetrara en el corazón. Y sabes, esa palabra tiene que penetrar en nuestros corazones. Y cuando la palabra de Dios penetra en el corazón del hombre, de esta manera, nuestras acciones van a hablar más que nuestras palabras. Cuando dejamos que o permitimos que la palabra de Dios penetre en nuestro corazón, ahí es donde se cumple la palabra donde dice: de la abundancia del corazón habla la boca. Si la palabra de Dios penetra en tu corazón, en mi corazón, de nuestra boca van a fluir palabras que van a alentar al corazón afligido, que van a motivar al corazón que ya no tiene esperanza, que van a alegrar el corazón que anda triste. Pero muchas de las veces ni nosotros mismos podemos hallar el consuelo, podemos hallar la paz, porque
no permitimos que la palabra de Dios penetre en nuestro corazón. No permitimos que la palabra de Dios, ¿verdad?, esté en nuestro corazón. Cuando nosotros permitimos que en nuestro corazón penetre la palabra de Dios, de esta manera nosotros podemos ayudar eficazmente a otros. Podemos ayudar a que lo comprendan y lo apliquen a su vida. Mire, por ejemplo, vemos en Timoteo el consejo que Pablo le da a Timoteo y le dice ahí en el capítulo 4, versículo 2 de segunda de Timoteo, donde dice la palabra de Dios. Vamos a leer del versículo 1, dice: Te encarezco delante de Dios y del Señor Jesucristo, que juzgará a los vivos y a los muertos en su manifestación y en su reino, que prediques la palabra, que instes a tiempo y fuera de tiempo, redarguye, reprende, exhorta con toda paciencia y doctrina. Mire, la gran responsabilidad que tenemos delante de Dios. O sea, Dios le dio una comisión específica a Ezequiel para predicar la palabra, para dar el mensaje que Dios tenía para el pueblo de Israel. Y si nosotros vemos, dice la palabra de Dios, que Dios se dirigió a Ezequiel como hijo de hombre. Lo vemos en el versículo 1. Y esto no es otra cosa más que lo que significa que el profeta era un ser humano mortal y débil, y que todo lo que él iba a lograr sería un empoderamiento del Espíritu Santo, porque la palabra de Dios ahí claramente nos dice que él, ¿verdad?, recibió el poder del Espíritu Santo en su vida para poder dar el mensaje que Dios le estaba dando. El Espíritu Santo entró en el profeta y le permitió ponerse de pie, como lo leemos la palabra de Dios. Ahí nos dice que él, ¿verdad?, probablemente por la visión que había recibido anteriormente, él estaba postrado. Pero cuando Dios le habla, dice: me dijo, hijo de hombre, ponte sobre tus pies y hablaré contigo. La palabra de Dios nos dice que Ezequiel estaba postrado y Dios le ordena que se levante. Dice el versículo 3, luego que me habló, entró el Espíritu en mi vida, en mí, y me afirmó sobre mis pies y oí al que me hablaba. Mire, nosotros podemos mirar que, como le decía anteriormente, muchas de las veces nos sentimos incapaces, nos sentimos no poder, nos sentimos que no somos dignos, sentimos que no tenemos la suficiente sabiduría para poder compartir la palabra. Es que yo no tengo esa habilidad de hablar, no soy muy inteligente. Pero ¿sabe una cosa? Aquí nosotros vemos que aunque el profeta era un hombre humilde, un hombre sujeto a las debilidades de la humanidad, vemos cómo Dios lo llama para ser su mensajero. Y no solamente eso, sino que dice que lo inspiró por el Espíritu para proclamar su mensaje. Ahora, nosotros hemos sido capacitados, tenemos el poder del Espíritu Santo en nuestra vida que nos capacita. La palabra de Dios dice que Dios no nos ha dado un espíritu de cobardía. O sea, porque el Espíritu Santo, el poder del Espíritu Santo, vemos que acompañó a Ezequiel a esa comisión divina para cumplir el mandato de Dios de proclamar su palabra inspirada. Y el Dios el cual capacitó a Ezequiel es el mismo Dios al cual nosotros servimos. La Biblia dice que él no nos dio espíritu de cobardía,
sino de poder, de amor, de dominio propio. Y en el libro de los Hechos nosotros vemos cómo todos fueron llenos del Espíritu Santo para ser testigos, para proclamar el Evangelio, para llegar hasta esos lugares donde la gente se encuentra en lugar extraño, en lugares donde no tienen el deseo de levantarse, el deseo de cantar, el deseo de seguir adelante. Pero de la misma manera en que Dios levanta a Ezequiel para proclamar su palabra. Y esto, querido hermano, nos recuerda de una modalidad que aparece, que leemos en el Nuevo Testamento. O sea, eso nos da a entender que Dios, ¿verdad?, requiere que su pueblo esté lleno del Espíritu para predicar el Evangelio de una manera efectiva a las naciones. Por eso es muy importante mantener esa relación con el Espíritu Santo. Mire, el mensaje del profeta fue dirigido a una nación rebelde, a Israel, como ya lo leímos ahí en el versículo, en el capítulo 2, versículo 3. Una nación que muchas de aquellas personas habían, ahora sí que habían ido por el camino equivocado, y sus corazones endurecidos permanecieron realmente impenitentes, o sea, duros de recibir el mensaje. O sea, que Dios a través de su palabra nos enseña, ¿verdad?, que Ezequiel tenía que decirles el mensaje, ya sea que escucharan o no. Independientemente de cuán inflexibles o voluntarios sean para escuchar la palabra de Dios, como ministros, como predicadores, como hijos de Dios, querido hermano,

No debemos de dejarlo, mi querido hermano. El corazón del pueblo de Israel estaba endurecido, estaba realmente duro. Pero sabe una cosa, eso ya no nos concierne, nos concierne a nosotros. Nuestro deber como hijos de Dios es predicar el evangelio. Ahora, nosotros nos preguntamos, ¿por qué los predicadores de hoy en día tienen que enfrentarse a desafíos similares a los de Ezequiel? ¿Por qué? Pues la palabra de Dios nos enseña ahí en Jeremías 5:3, dice: Oh Jehová, ¿no miran tus ojos a la verdad? Los azotaste y no les dolió. Los consumiste y no quisieron recibir corrección. Endurecieron sus rostros más que la piedra. No quisieron convertirse. Hoy en la actualidad, los predicadores se tienen que enfrentar a esos desafíos que tuvo que enfrentar Ezequiel y muchos de los profetas. Pero eso fue debido al corazón duro. Gente que no quiere escuchar. Y la palabra de Dios dice que si escuchamos hoy su voz, no endurezcamos nuestro corazón. Dios quiere bendecirte a través de su palabra. Y quizás no te importe, quizás digas, a mí me da igual, o será en otro tiempo, quizás más adelante. Sabes una cosa, tú no tienes el control del tiempo, no tienes el control del mañana, no tienes el control de tus días. Dios tiene el control y Dios te está dando la oportunidad en este momento para que tú, querido hermano y amigo, sensibilices tu corazón, no endurezcas tu corazón. Batallamos muchas veces, ¿verdad?, con el corazón, pero sabe una cosa, Dios puede darnos ese corazón sensible a su palabra. Aquí en Ezequiel, en Jeremías, perdón, que leímos 5:3, dice la palabra de Dios que a pesar de que recibieron azotes, no les dolió. Los consumiste y no quisieron recibir corrección. Endurecieron sus rostros más que la piedra y no quisieron convertirse. También leemos ahí en Ezequiel capítulo 3, versículo 7, dice así la palabra del Señor. Dice la palabra de Dios, mas la casa de Israel, o sea, Dios hablando nuevamente a Ezequiel, mas la casa de Israel no te querrá oír, porque no me quieren oír a mí, porque toda la casa de Israel es dura de frente y obstinada de corazón. O sea, ahí nosotros podemos mirar el por qué muchas de las veces la palabra de Dios no llega al corazón, porque hemos endurecido nuestro corazón. Y es necesario que busquemos que Dios sea dándonos esa sensibilidad en nuestro corazón. Dios está interesado en que usted y yo conozcamos de la palabra de Dios. Ahora, ¿por qué debemos conocer la palabra de Dios? Porque es palabra que viene directamente de Dios. Nosotros leemos ahí en la declaración de David sobre la inspiración de la palabra de Dios en segundo libro de Samuel 23 del 1 al 2, dice así: estas son las palabras postreras de David. Dijo David, hijo de Isaí, dijo aquel varón que fue levantado en alto, el ungido de Dios, del Dios de Jacob, el dulce cantor de Israel, el Espíritu de Jehová ha hablado por mí y su palabra ha estado en mi lengua. Si nosotros miramos que, ¿verdad?, para David, y si nosotros leemos el libro

de los Salmos, la palabra de Dios para David era el tesoro más preciado que él pudo haber experimentado o leído. Aún él mismo fue inspirado. Nosotros miramos que a medida que se acercaba la muerte de David, y yo creo que cuando nosotros estamos conscientes, ¿verdad?, de que se acerca la muerte a nuestra vida, según como, ¿verdad?, como dice, a medida que se acerca la muerte, muchas personas aprovechan la ocasión para honrar a Dios y a los demás. Y muchas de las veces, pues esto se conoce como las últimas palabras de una persona. Cuando se acerca el tiempo de la muerte, dice, cuando se acerca el tiempo de la muerte de David, él buscó honrar a Dios. Él buscó edificar a los presentes con sus últimas palabras. Dice que él habló acerca de Dios. Él habló de las experiencias que él tuvo con Dios como él, como rey de Israel, que fue ungido para servir a su pueblo y proteger a su país. Dios lo había bendecido, Dios había bendecido a David con un don de la música. Y dice que ahí en el, ¿verdad?, en la porción que leímos, que dice que él era considerado el dulce cantor de Israel. ¿Y por qué? O sea, ¿por qué, verdad, es revelada la palabra de Dios para cada uno de nosotros? ¿Por qué David nos habla de la importancia? Porque siempre va a haber, como le decía anteriormente, en el mundo alguien que necesita escuchar la palabra de Dios. Y como creyentes siempre debemos recordar que las escrituras es el producto del trabajo creativo del Espíritu Santo. El Espíritu Santo determina el carácter y el contenido de la palabra de Dios. El trabajo creativo, la inspiración del Espíritu Santo, querido hermano y amigo, hacen que la Biblia sea diferente a todos los demás libros. Con eso yo te quiero decir que la palabra de Dios verdaderamente es la palabra de Dios. Y como creyentes tenemos esa responsabilidad de predicarla. Como decía el tema, estamos comisionados a predicar la palabra. Y así como se le dijo al profeta Ezequiel, la escuchen o no la escuchen, debemos de predicar. Quizás no la van a escuchar, porque como le dijo Dios a Ezequiel, porque son una casa rebelde, siempre conocerán que hubo profeta entre ellos. O sea que como seres humanos no tenemos excusa delante de Dios. Así que si usted escucha o ha escuchado, pídale a Dios que le dé un corazón sensible, que la palabra de Dios penetre en la profundidad de su corazón, y de esta manera usted va a vivir una vida y va a ser efectiva para con aquellos que no la conocen. Así que ánimo, siga adelante, Dios le bendiga, Dios le guarde. Ha sido para mí una bendición compartir la palabra de Dios con cada uno de ustedes. Si usted necesita de la oración, pues ya sabe, aquí estamos disponibles. Y que Dios le bendiga, que Dios le guarde. Estuvo con ustedes su hermana y amiga Griselda Aguirre. Dios les bendiga.

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0: heridas fue el saldo que dejó un accidente vehicular en la carretera que conduce a Santiago de Chuco.
1: Editará estampillas que conmemoran la vigencia del TLC con Estados Unidos. Y en Cajamarca,
2: los periódicos, entre ellos La Jornada de México, y es el primer ataque.
3: La policía hizo un recorrido para verificar el estado de la carretera e identificar los puntos.
4: Hace unas horas el centro de Colombia y se sintió con fuerza en Bogotá.
5: Un síndrome descubierto hace apenas 45 años y prácticamente desconocido en nuestra sociedad actual.
6: Póngale. Atención en Medio Oriente, más de 100.

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Hermanos, que el Señor les bendiga en este hermoso día. Les saluda a su amiga y hermana Rosa Montes en este segmento de adoración. Damos gracias a Dios por la bendición que nos da de poder estar en este lugar y así poder adorar su santo y bendito nombre juntamente con ustedes, amados hermanos, agradeciéndole a Dios por sus muchas misericordias. Amén. Como dice su palabra, nuevas son cada mañana y por eso le damos gracias, Señor, al Señor, porque si no fuera por su misericordia, pues, ¿qué sería de nosotros? Amén. Le invitamos a que si no tiene una iglesia en donde congregarse, nosotros estamos en la Iglesia Pentecostal Fuente Divina. Estamos ubicados en la 4623 de la Cuarta Avenida, en la ciudad de Brooklyn, Nueva York, donde es usted invitado a la casa del Señor. Amén. Vamos a iniciar este segmento. Vamos a leer una porción de la palabra del Señor, el libro de los Salmos, en el Salmo 106, si usted tiene una Biblia a su alcance. Vamos a abrir la palabra de Dios en el Salmo 106, vamos a estar leyendo del versículo 1 al versículo 12, gloria al Señor. Dice así la palabra de Dios en el nombre del Padre, del Hijo y del Espíritu Santo. Salmo 106, versículos 1 al 12. Aleluya. Alabad a Jehová porque Él es bueno, porque para siempre es su misericordia. ¿Quién expresará las poderosas obras de Jehová? ¿Quién contará sus alabanzas? Dichosos los que guardan juicio, los que hacen justicia en todo tiempo. Acuérdate de mí, oh Jehová, según tu benevolencia para con tu pueblo. Visítame con tu salvación, para que yo vea el bien de tus escogidos, para que me goce en la alegría de tu nación y me gloríe con tu heredad. Pecamos nosotros como nuestros padres, hicimos iniquidad, hicimos impiedad. Nuestros padres en Egipto no entendieron tus maravillas, no se acordaron de la muchedumbre de tus misericordias, sino que se rebelaron junto al mar, el mar rojo. Pero Él los salvó por amor de su nombre, para hacer notorio su poder. Reprendió al mar rojo y lo secó, y les hizo ir por el abismo como por un desierto. Los salvó de mano del enemigo y los rescató de mano del adversario. Cubrieron las aguas a sus enemigos, no quedó ni uno de ellos. Entonces creyeron a sus palabras y cantaron su alabanza. Amén, gloria al Señor. Este es nuestro Dios todopoderoso. Bendito eres, Señor, Dios de gloria, de misericordia y de poder. A ti, Señor, y solo a ti te damos gracias en este hermoso día, Padre. Tú que habitas, Señor, en los cielos y en la tierra y en todo lugar, que vives y reinas para siempre y por siempre, bendito Dios. A ti te damos honra y gloria, Padre maravilloso. Y gracias, Señor amado, por darnos, Señor, la bendición de poder acercarnos a tu presencia. Señor, te damos gracias porque tu misericordia, Señor, es para con cada uno de nosotros, bendito Dios. Gracias, Padre Santo, Padre maravilloso, por ese amor tan grande, Señor, tan inmenso, bendito Dios. Tal vez para nosotros, Señor, poco incomprensible, bendito Dios, pero lo podemos sentir en nuestro corazón, en nuestro diario vivir, bendito Dios. Sentimos ese amor, Señor, aleluya, que a pesar, Señor, de quienes éramos, bendito Dios, tú nos amaste, bendito Padre celestial, y por esa razón nos rescataste, nos libertaste, Señor, para darnos vida, Señor, y como dice tu palabra, Padre, vida en abundancia, bendito Dios. Lo que nos acusaba, lo que nos ataba, Señor, en tu nombre, Jesús, somos libres, bendito Dios. Y no hay acusador, Señor, sino un
Señor, abogado, Padre mío, que ha abogado por nosotros, Señor, aleluya. Y no solamente eso, ha perdonado nuestros pecados y nos ha salvado y nos ha sanado, Señor, con tu poder, bendito Dios, porque eres el Dios todopoderoso, eres el Santo de Israel, eres el Rey de gloria, bendito Dios. A tu nombre, Jesús, damos honor, damos gloria, damos alabanzas, bendito Dios, damos gratitud, Señor, porque tú eres nuestro Señor, eres nuestro Salvador, eres nuestro Redentor, bendito Dios, aleluya. Gracias, maravilloso Señor. Gracias, Padre Santo, porque un día más, Señor, pudimos levantarnos, Señor. Pudimos abrir, Señor, nuestros ojos, Señor, ante tu presencia, Padre Celestial. Pudimos, Señor, levantarnos, Señor, y darte gracias, bendito Dios, por un día más de vida. Por un día más, Señor, que tú nos concedes, Señor Dios maravilloso. Padre, te presentamos nuestras vidas delante de ti, Señor. Tú eres Dios fiel, verdadero, Padre glorioso. Solo a ti, Señor, te debemos el honor y la gloria, Padre. Solo a ti, bendito Dios, porque si vivimos, Señor, es porque tú nos das vida, bendito Dios. Es porque tú soplaste aliento de vida. Y día con día, Señor, nos sostienes con tu poder. Nos sostienes con tu mano poderosa, bendito Dios. Gracias te damos, precioso Jesús. Gracias, precioso Rey. Te alabamos, Señor, porque tú eres bueno, bendito Dios, porque para siempre, Señor, es tu misericordia, Padre glorioso, porque para siempre, bendito Dios, es tu amor, bendito Padre. Es un amor tan grande, Señor, que llega hasta los cielos, bendito Dios, y también es derramada sobre cada uno de nosotros, bendito Dios. Gracias por ese amor inmenso, por ese amor tan grande. Gracias por amarnos, Señor, a pesar de todo, bendito Dios. Gracias por amarnos, bendito Rey Celestial. Nuestra alma, Señor, está delante de ti, bendito Dios, reconociendo, Señor, tu grandeza. Nuestra alma está delante de ti, bendito Dios, reconociendo tu misericordia. Tu gracia, Señor, esa gracia que no merecíamos, Padre. Nada hicimos, Señor, para acercarnos a ti. Antes bien, tú nos acercaste, porque nos viste indefensos, Señor, débiles, lastimados, Señor, heridos, Padre bendito. Nos viste, Señor, necesitados de ti. Acudiste a mi rescate, Señor. Bendito Dios, aleluya. Y como describe tu palabra, bendito Dios, como ovejas, Señor, nos descarriamos. Cada cual, Señor, se apartó por su camino, bendito Dios. Cada quien, Señor, tomó su propio camino pensando que era el correcto. Pensando, Señor, que era un camino recto. Pensando, Señor, que era un camino, Señor, sin tropiezos. Sin embargo, Señor, cuando nos enfrentamos a la realidad, bendito Dios, es un camino duro, peligroso, Señor.
como dice tu palabra, bendito Dios, que nos lleva a la muerte. Su fin es la muerte, Padre. Mas de ahí nos rescataste, bendito Dios, y nos has dado vida, Padre glorioso. Y nos has dado salvación, Señor. Porque has vendado, Señor, nuestras heridas, bendito Dios. Porque has sanado, Señor, nuestras dolencias, Padre glorioso. Has sido bueno, Señor. Has sido muy bueno para con nosotros, bendito Dios. Nos visitaste, Señor, porque nos amas, Padre. Estuviste con nosotros, bendito Dios. Caminaste en esta tierra, Señor, tomando forma de hombre. Y habitaste entre nosotros, Señor. Gracias, bendito Dios. Gracias, maravilloso Señor. Gracias, Padre Santo, Padre Precioso. Glorioso es tu nombre, bendito Dios. Hermoso eres tú, Jehová Dios de la gloria. Mi alma te bendice y te da gracias, bendito Rey Celestial. No hay nadie como tú, maravilloso Señor. No hay quien se compare a ti, bendito Dios. Eres tan bueno, bendito Padre. Eres tan hermoso, bendito Dios. Aleluya. Mi alma te alaba, Jehová, y te glorifica, bendito Dios. Porque ha visto, Señor, el bien que le has hecho, bendito Señor. Cómo lo has cambiado, Señor, cómo has cambiado, Señor, las cosas, bendito Rey. Incluso, Señor, nuestra perspectiva de la vida, bendito Dios, aleluya. Gracias, Señor. Gracias, bendito Dios, porque a pesar de nuestras faltas, Señor, de nuestros pecados delante de ti, Señor amado, tú has tenido mucha misericordia de nosotros, bendito Dios. Si enumeráramos, Señor, nuestras faltas, Señor, delante de ti, bendito Dios, nos olvidaríamos de mucho, Padre Santo, pero muchas más han sido tus misericordias, bendito Dios, innumerables, Señor. Ha sido tan grande, bendito Dios. Y en realidad ha sido nuestra vida. Como dice tu palabra, bendito Padre, donde abundó el pecado, sobreabundó tu gracia, bendito Dios. Y ha sido eso para con nosotros. Tu gracia ha sobreabundado, bendito Rey Celestial. Por eso, ¿cómo no hemos de agradecerte, bendito Dios? Si aún siendo indignos y merecedores de tu gracia, bendito Dios, tú nos los has brindado. Nos has dado de tu gracia, bendito Rey Celestial. Aleluya. Te agradecemos, bendito Dios.
Te agradezco, Padre Santo, aleluya. Porque a pesar de todo, Señor, tú permaneces fiel, Padre. Aun cuando te somos infieles, Señor, tú permaneces fiel. Y tu fidelidad es bien, muy, muy grande, Señor. Muy grande, bendito Dios. Fiel eres, Señor, Dios Todopoderoso. Todo lo que prometes lo cumples, Señor amado. Aun cuando no lo merezcamos, Señor, pero como dice tu palabra, bendito Dios, por amor a ti mismo, Padre. Porque tú eres bueno, porque tú eres fiel, bendito Señor. Por amor de tu nombre, Padre. Es que tú eres fiel. Mantienes tus promesas, bendito Dios. Bendito Dios amado, aleluya. No hay nadie como tú. No hay nadie, Jehová Dios maravilloso. Incomparable eres, Señor. Inigualable Dios. Rey santo y poderoso. Rey glorioso. Rey único. Te adoramos, Jehová Dios todopoderoso. Grande eres tú, Señor. Grande es tu fidelidad. Grande es tu amor, Señor. Grande es tu misericordia. Tu paciencia para con nosotros, bendito Dios. Tus benevolencias, Padre Santo, aleluya. Grande eres, bendito Rey. Grande eres, poderoso Dios. Cuán grande eres, Señor Dios de gloria. Como tú no hay nadie, Jehová. Ni en el cielo, ni en la tierra, ni en ningún lugar, Señor. No hay nadie como tú, mi Dios. ¿A qué te hemos de comparar, Jehová Dios mío? ¿O con quién te hemos de igualar? Si nadie es como tú, Jehová. Nadie lo es, bendito Dios amado, aleluya. Podemos estar en ti confiadamente, Señor. Podemos mirar en ti, Señor. Que tú eres grande. Y porque para ti, Jehová, no hay nada imposible. Para ti, mi Dios, no hay nada imposible, glorioso Señor.

que vives y reinas, Señor. Tu misericordia es tan grande, Padre. Tu poder incomparable, bendito Dios. Meditando, Jehová, Dios mío, en tu palabra. Vemos, Señor, aleluya. Vemos, Padre Santo, aleluya. Lo maravilloso que eres, Padre glorioso. Cómo eres fiel, Señor. Eres fiel, Señor, a tus promesas. Eres fiel, Señor, a tu palabra. Eres fiel, Señor.

Santo, aleluya. Oh, gracias, bendito Dios.

Eres fiel, bendito Rey, aleluya. Santo eres, bendito Dios. Santo eres, Señor.

Gloria a Jehová, Dios mío, aleluya. Gloria al que vive y reina para siempre, bendito Dios. Exáltate, Señor amado, exáltate. Engrandécete, bendito Rey celestial, aleluya.

Bendito eres, Señor. Gracias, poderoso, santo y maravilloso Rey. Exáltate, oh Dios bendito. Llena, Señor, nuestras vidas.

bendigas, Jehová Dios mío. Oh Rey maravilloso, Santo nuestro Dios, oh gloria a ti, Jehová. Gloria a ti, Jehová.

Gloria, gloria a ti, Señor. A ti sea la gloria y la honra, bendito Dios. Gloria a ti, poderoso Dios. Rey eterno, gracias, santo y poderoso Dios.

Gloria a ti, poderoso, santo y misericordioso Dios. Gracias por permitir, Señor, estar delante de tu presencia. Queremos, Señor, postrarnos

glorioso, Señor. Santo eres, Jehová. Oh Dios bendito.

gloria a ti, bendito Dios. Gloria a ti, Padre Santo.

Bendito eres, Jehová. Queremos contemplarte, Señor, y llegar a ese momento de intimidad contigo, Padre. Acércanos a tu trono de gracia, bendito Dios. Acércanos a ti, Señor, y enamóranos, bendito Rey, que nada ni nadie, Señor, nos haga salir de ti, bendito Dios, aleluya. Oh, santo y poderoso.

gloria a ti. Gloria a ti, Señor.

Gloria, Gloria. Oh, gloria a tu nombre, Padre. Gracias, Señor.

Gloria, gloria al que vive para siempre. Al único Dios poderoso. Al único Dios que todo lo puede, Padre glorioso. Al único Dios, aleluya, que ha prometido estar con nosotros. Todos los días, Señor, de nuestra vida, Padre.

χρειάστηκε χιούμορ. Gracias. Te adoramos, bendito Dios. Te adoramos, Padre glorioso. Aleluya. Extiende tu mano, Señor. Y úngenos con tu poder, bendito Dios. Necesitamos esa unción. Te necesitamos a ti, oh Dios bendito. Aleluya. Queremos, Señor, amado Dios, estar siempre delante de tu presencia, Padre, adorándote, Señor, agradeciéndote. Oh Rey maravilloso, aleluya.

Santo, bendito Señor, aleluya. Santo tú, Señor.

Καλλιεργητή. A ti, Señor, nos arropamos, Padre Santo, porque eres nuestro abrigo, nuestro sustento, nuestra roca fuerte, nuestro alto refugio, bendito Dios. Nos acercamos a ti, Señor, porque eres nuestro escudo, la roca de nuestra salvación. Oh, gloria a ti, Jehová.

Gloria a ti. Oh Señor, gracias Padre.

Gracias, Señor. Señor Dios maravilloso.

bendito eres, precioso Jesús. Señor Dios de gloria.

Gloria, gloria a tu nombre. Nos acercamos a ti, Padre.

en vida, Dios. Gracias, precioso Jesús.

Gracias, eterno Dios. Apodérate, Señor, de todo lo que somos, Señor.

Gracias, eterno Dios. Gracias, bendito Rey. Gracias, Padre glorioso.

Gracias, poderoso Rey Eterno. Y no nos cansaremos de darte gracias, porque es por ti, Señor, que nos sostenemos. Más bien eres tú el que nos sostienes. Y el que día a día, Señor, aleluya, nos provee de sus muchas y ricas y abundantes bendiciones, Señor. Eres el que, como dice tu palabra, bendito Dios, el que nos mantiene, Señor, en todos los aspectos de nuestra vida, bendito Rey. Entonces, ¿cómo no hemos de darte gracias? ¿Cómo no hemos de decirte, Señor, que tú eres maravillosamente bueno? Gracias, bendito Señor, aleluya.

eres grande. Te alabamos, bendito Dios. Te alabamos, nuestro Señor amado, aleluya. Es que eres tan hermoso, Señor, y tan maravilloso. Eres tan bueno, bendito Rey eterno, aleluya. Que lo único, Señor, que podemos, Señor, darte en agradecimiento, Señor, es nuestra alabanza. Nuestra adoración, Señor, te pertenece a ti. Purifícala, bendito Espíritu Santo. Purifícala para que llegue delante de nuestro Padre. Oh, gloria a ti.

with you. Hermoso, bello y glorioso. Inigualable en belleza, en hermosura, bendito Dios. Rey de gloria, Señor, corónate de majestad.

0: 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Exáltate, Señor. Engrandece tu nombre, Señor, aleluya. Y haz, Señor Dios poderoso, que tu pueblo entone alabanzas a ti, Señor. En gratitud porque tú eres, Señor, el que vive y reina sobre ella, bendito Dios. Sobre tu iglesia, Señor, que derrama, Señor, tu bendición, Padre, hasta que sobreabunda, bendito Dios. Gracias por todo, bendito Rey. Aleluya, gloria a ti, Señor. Amén, amén, gloria a Dios. Le damos gracias a Dios una vez más por este tiempo. A ustedes, amados hermanos, por su sintonía, por acompañarnos. Si no tiene una iglesia en donde congregarse, nosotros estamos en la Iglesia Pentecostal Fuente Divina. Estamos ubicados en la 4623 de la Cuarta Avenida en la ciudad de Brooklyn, Nueva York. Siga en sintonía de Radio La Gloria es de Dios. Que Dios continúe bendiciéndoles.
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0: Dios les bendiga, hermanos y amigos que están en sintonía de Radio La Gloria de Dios. Buenos días, buenas tardes o buenas noches, dependiendo del lugar donde están o están escuchando en esta hermosa hora. Aquí en la ciudad de Brooklyn, Nueva York, son las 7 de la mañana, así que vamos a dar comienzo al programa Escalando Peldaños, conducido por nuestra hermana Rosa Montes. Le invitamos a que se quede con nosotros en sintonía y así sin más preámbulo dejamos a nuestra hermana con Palabra de Dios.
1: Que Dios continúe bendiciéndoles, amados hermanos. Damos gracias a Dios una vez más por la bendición que nos da de estar en este lugar. Amén. Gloria al Señor. Y así poder compartir su palabra a través de estos medios. Así es que le invitamos, si usted tiene la oportunidad de compartir, amén, esta palabra, amén, compártalo con sus amigos, con sus familiares y así todos podamos ser edificados a través de la palabra del Señor. Amén. Vamos a iniciar este mensaje de la palabra del Señor, no sin antes presentarnos delante de la presencia de Dios y pedirle al Espíritu Santo que sea Él ministrando nuestras vidas a través de este mensaje. Amén. Así es que vamos a orar. Padre maravilloso, Dios todopoderoso, te damos gracias, Señor, una vez más, Padre amado, por este hermoso día que tú nos concedes, Señor. Te pido bendigas a cada uno de mis hermanos y hermanas, Señor, que a través de las diferentes plataformas de radio, La Gloria es de Dios, nos sintonizan, Señor, en diferentes lugares de esta tierra, Padre. Te pedimos, Señor, que tu palabra, Señor, aleluya, entre a lo profundo de cada corazón, Señor, de cada oyente. Bendito Dios, y sea de bendición, Señor, a su vida, Padre. Lo que sea, Señor, que necesiten, bendito Dios, bendícelos a través de tu palabra. Señor, háblale, Señor Dios Todopoderoso, pues tú conoces nuestras necesidades, bendito Dios, y a lo que nos enfrentamos o nos vamos a enfrentar, Señor, sabemos que tú tienes el control, y por eso, Señor, depositamos todo, Señor, en tus manos. Que seas tú, bendito Dios, dirigiendo nuestras vidas, Señor amado, llevando el control absoluto, Señor, de cada, Señor, decisión que vayamos a tomar. Bendito Dios, antes de que las cosas sucedan, Señor, tú ya las sabes. Por eso, Señor, encomendamos en tus manos nuestra vida, bendito Dios, y todo lo que vayamos a hacer, Señor, o estemos haciendo. Dirígenos, Señor, ya que tú conoces todo, bendito Dios. Te damos gracias una vez más, Padre amado, y te damos la gloria a ti. Toma el control, Señor, de mi vida, Señor, de mi mente y de mi corazón y mis labios al exponer tu palabra, Padre. Te lo agradezco, Señor, y te doy gracias una vez más, Padre amado, Padre maravilloso, por la vida de cada uno de mis hermanos, Señor. Gracias una vez más, bendito Dios. Amén, amén. Gloria a Jesús, aleluya. Amén, gloria al Señor. Vamos a abrir nuestras Biblias. Si usted tiene su Biblia a su alcance, abra la palabra del Señor en el Evangelio de San Marcos, capítulo 6, versículos 49 y 50. Vamos a leer la palabra de Dios bajo la dirección del Padre, del Hijo y del Espíritu Santo. Dice así: viéndole ellos andar sobre el mar, pensaron que era un fantasma y gritaron, porque todos le veían y se turbaron. Pero enseguida habló con ellos y les dijo: tened ánimo, yo soy, no temáis. Una vez más la última parte: tened ánimo, yo soy, no temáis. No temáis es lo que expresó nuestro Señor Jesucristo en aquel momento, amén, cuando los apóstoles, dice la palabra de Dios, que lo vieron andar sobre el mar, lo vieron caminar sobre el mar y ellos pensaron que era, dice la palabra de Dios, un fantasma, amén, y gritaron de miedo, tuvieron temor. Y eso es lo que el Señor les dice: no tengan miedo, no teman, no tengan temor, pues yo soy. Yo soy, dice Jesús, amén. Gloria al Señor. El miedo, pues es un sentimiento, que quizás todos lo hemos experimentado en algún momento. El miedo es descrito como una sombra negra que nos envuelve y que finalmente nos aprisiona dentro de nosotros mismos. El miedo es aquel sentimiento que puede turbarnos, que puede inmovilizarnos, que puede paralizarnos. Amén. El miedo es un sentimiento muy, como dice la palabra, muy de miedo. Amén. Y como les decía, tal vez todos lo hemos experimentado en algún momento. Y en algún momento, pues, nos hemos sentido prisioneros de este sentimiento. Y el temor, pues, muchas veces nos trae inseguridad. Amén. El temor puede ser a muchas cosas. El miedo puede surgir en cualquier momento. Amén. En este caso, cuando dice la palabra del Señor que después de que Jesús había alimentado a 5,000 personas, amén, vieron el poder de Dios, más bien el poder de Jesús, quien también es Dios, amén. Vieron cómo Él había obrado nuevamente un milagro. Dice la palabra del Señor que después de eso, los discípulos entraron a la barca y fueron adelante, se adelantaron. Y Jesús se quedó un momento atrás. Y al venir la noche, dice la palabra del Señor que la barca estaba en medio del mar. Y Él estaba en tierra aún. Los discípulos comenzaron a remar con gran fatiga porque el viento de ese momento era contrario a ellos. Y era cerca de la cuarta vigilia de la noche, dice la palabra del Señor. O sea que era muy de noche. Y Jesús, viendo a sus discípulos en la condición que se encontraban, Él, para alcanzarlos y adelantárseles, caminó sobre el mar, dice la palabra de Dios. Él estaba caminando sobre el mar y cuando los discípulos lo ven, se sorprenden. Se sorprenden al andar, al ver lo que Él está caminando sobre el mar y no se hunde. Está caminando de lo más normal, como si estuviese en la tierra. Y lo ven y se asustan pensando, como dice la palabra del Señor, que es un fantasma. El miedo muchas veces nos hace ver cosas que no son reales. Y eso es lo que Dios quiere que nosotros entendamos, que muchas veces el miedo nos hace ver cosas que no son reales, que no existen. Dice la palabra de Dios que ellos pensaron que era un fantasma y gritaron. Me imagino que ellos gritan de miedo. Y hay dos razones importantes que como hijos de Dios debemos de saber para cuando nos enfrentemos al miedo. En la palabra del Señor, en Génesis capítulo 15, versículo 1, Dios está hablando con Abraham y le dice dos razones importantes por las cuales no debe tener miedo. Les decía que todos en algún momento hemos experimentado miedo y no hay excepción de personas. Nadie está exento a no experimentar el miedo. Así es que hasta los grandes hombres de Dios lo experimentaron. Pero hay una diferencia entre una persona que conoce a Dios y una que no le conoce. Dice la palabra del Señor en Génesis capítulo 15, versículo 1. Después de estas cosas vino la palabra de Jehová a Abraham en visión, diciendo: No temas, Abraham, yo soy tu escudo, y tu galardón será sobremanera grande. Amén, gloria al Señor. ¿De qué podía temer Abraham? La palabra del Señor en el capítulo anterior nos habla de que el sobrino de Abraham, Lot, había sido prisionero por unos reyes, amén, lo habían llevado prisionero, y Abraham lo rescata a él, rescata sus bienes y toda la familia de él. Y dice la palabra del Señor que Abraham regresa victorioso, rescatando a su sobrino, y derrota al rey Kedarlaomer, amén, quien se había llevado a Lot, lo derrota y él regresa victorioso. Y después de eso, Dios le habla a Abraham. Tal vez él tenía temor o miedo de la venganza de estos, o de la familia de estos reyes, o de su pueblo, amén. No sabemos exactamente de quién tenía temor, pero dice la palabra del Señor que Dios le habla a Abraham, amén, a través de una visión, y le da estas dos buenas razones para no tener miedo. La primera es que Dios promete defenderlo al decirle: Yo soy tu escudo. Dios le estaba prometiendo defenderlo. Dios estaba prometiéndole a Abraham que lo iba a defender. Y Dios nos promete lo mismo a nosotros. Si en algún momento tuviésemos este sentimiento y pensemos que algo nos va a suceder o alguien va a tomar represalia contra nosotros, amén, tengamos la seguridad de que tenemos un Dios todopoderoso que ha prometido defendernos. Lo mismo que le dice Abraham: Yo soy. Jesús le dice a sus discípulos: Yo soy, no temáis. Amén. Y lo mismo nos lo dice a nosotros: No temáis, yo soy tu escudo, yo estoy contigo. La segunda razón es que Dios le dice a Abraham: Tu galardón será sobremanera grande. Dios le promete a Abraham bendecirlo. Dios le promete que su recompensa sería grande. ¿Cuándo llegaría esa bendición? Pues al tiempo de Dios. Así es que no tenía por qué temer a Abraham, porque Dios le prometía una descendencia grande. Así es que no tenía por qué temerle a nadie, puesto que Dios estaba con él. Y Dios está con nosotros, como dice su palabra. Él está con nosotros como poderoso gigante. Igual que Abraham, Dios es nuestro escudo. En Salmo 27:1 dice la palabra del Señor, David hablando y escribiendo este hermoso salmo, dice: Jehová es mi luz y mi salvación, ¿de quién temeré? Jehová es la fortaleza de mi vida. ¿De quién he de atemorizarme? Amén. Dos preguntas que surgen muchas veces cuando el miedo se apodera de nosotros. ¿A quién le estamos temiendo? ¿O de qué estamos temiendo? No hay por qué temer. No hay por qué tener miedo. No hay por qué tener temor a las cosas que nos hemos de enfrentar. Amén. Se le puede, o más bien el miedo nos produce inmovilidad. El miedo muchas veces nos paraliza y no nos deja accionar. Pero en la palabra del Señor podemos encontrar muchos ejemplos donde está la solución para no paralizarnos, para vencer esos miedos. Y el miedo se vence a través de la luz, pues su comparación es como una sombra negra que nos envuelve y que nos aprisiona dentro de nosotros mismos. Para ahuyentar la oscuridad, tiene que venir la luz. Y al llegar la luz, la oscuridad se va. Y la palabra del Señor nos da muchos ejemplos de personas que experimentaron ese sentimiento de miedo, pero teniendo a Dios, pudieron ahuyentar ese miedo. En este caso, vamos a ver a Jacob en Génesis capítulo 32, versículos 9 al 12, dice la palabra del Señor. Y dijo Jacob: Dios de mi padre Abraham y Dios de mi padre Isaac, Jehová, que me dijiste: vuélvete a tu tierra y a tu parentela, y yo te haré bien. Menor soy que todas las misericordias y que toda la verdad que has usado para con tu siervo, pues con mi cayado pasé este Jordán y ahora estoy sobre dos campamentos. Líbrame ahora de la mano de mi hermano, de la mano de Esaú, porque le temo. No venga acaso y me hiera la madre con los hijos. Y tú has dicho: yo te haré bien, y tu descendencia será como la arena del mar, que no se puede contar por la multitud. Amén. En esta porción de la palabra del Señor nos habla acerca de Jacob. Jacob, quien también es conocido como Israel en la palabra de Dios. Jacob se prepara para encontrarse con su hermano Esaú. Si usted ha leído la vida de estos hombres, usted sabe que Jacob le robó la primogenitura a su hermano y la bendición, engañando a su propio padre para que éste lo bendijera y ya no tuviera más bendición para el primogénito. Jacob era el segundo y por esa razón no le pertenecía la primogenitura. Amén. Y al él usurpar el lugar de su hermano y al engañar a su hermano, amén, la palabra de Dios nos dice que Jacob sale huyendo de su casa. Pasan los años y Dios le habla a Jacob y le dice que regrese, que su hermano lo iba a recibir bien, pero él tenía miedo, dice la palabra del Señor. Jacob tenía miedo y no quería regresar. Pero Dios le dice que regrese. Y Jacob experimenta este sentimiento de miedo. Dice la palabra del Señor que cuando Jacob va de camino a encontrar a su hermano, los mensajeros volvieron a Jacob diciéndole: vinimos a tu hermano Esaú y él también viene a recibirte, y 400 hombres con él. Cuando estos hombres le dicen a Jacob cuántos hombres venía con Esaú, dice la palabra de Dios que Jacob tuvo gran temor y se angustió, y distribuyó el pueblo que tenía consigo, y las ovejas y las vacas y los camellos, en dos campamentos, y dijo: si viene Esaú contra un campamento y lo ataca, el otro campamento escapará. Se llenó de miedo Jacob. Tenía miedo porque sabía que su hermano se había enojado tanto con él por haberle robado su primogenitura. Pero él no se queda con ese miedo solamente, sino que él, en vez de inmovilizarse o de paralizarse, él acciona. Por eso es que leímos primero los versículos 9 en adelante, porque es donde él ora a Dios. Ora a Dios y le dice: Dios de mi padre Abraham, Dios de mi padre Isaac, Jehová que me dijiste: vuélvete a tu tierra y a tu parentela y yo te haré bien. Le dice al Señor lo que él mismo le había dicho, y le habla de sus misericordias, como él ha tenido misericordia de él en todo ese tiempo. Y esa misericordia que él había usado con él en toda su vida, guardándolo y protegiéndolo de peligros, de enemigos, ahora le pedía que lo protegiera de su hermano, porque él conocía que su hermano era cazador y pues que estaba enojado con él por algo que no le podía devolver, porque esa bendición no se le podía devolver después de que lo habían obtenido. Y Jacob reconoce el mal que le había hecho a su hermano, y que ese era un motivo muy grande para que su hermano estuviese enojado con él. Por eso es que tenía miedo de que lo matara, dice la palabra de Dios, y él se previene y separa a su familia y a sus siervos y siervas en dos campamentos, porque él se angustió y tuvo miedo, dice la palabra de Dios. Pero él clama a Dios y le dice: menor soy que todas tus misericordias. Y sabemos que en realidad las misericordias de Dios son muy grandes para con nosotros. Él no nos paga conforme a lo que merecemos, sino que Él tiene piedad de cada uno de nosotros. Por eso es que Jacob apela a la misericordia de Dios y le dice: y que toda la verdad que has usado para con tu siervo, pues con mi cayado pasé este Jordán y ahora estoy sobre dos campamentos. Y le pide a Dios ayuda y le dice: líbrame ahora de la mano de mi hermano, de la mano de Esaú, porque le temo. Yo no sé si usted en algún momento ha experimentado ese miedo. Jacob tenía miedo de que su hermano lo matara. A veces no es a la persona a quien le tenemos miedo de que nos mate. A veces es una enfermedad. Yo no sé por lo que usted esté pasando. No sé quién es el que esté escuchando. Pero a veces tenemos miedo a las enfermedades. Y más cuando el doctor le diagnostica una enfermedad terminal con un proceso duro, difícil. A veces eso angustia, a veces eso causa miedo, porque muchos le tienen miedo a la muerte. Muchos le tienen miedo a cómo van a quedar después de una enfermedad grave. El temor es un sentimiento natural de los seres humanos. Pero en ese momento es cuando más debemos accionar en la presencia de Dios. Acercarnos a Él, y no es que Dios se olvide de sus promesas. Es que nosotros muchas veces nos olvidamos de lo que Dios nos promete. Y cuando nosotros oramos a Dios, no es nuestras palabras las que se presentan delante de Dios. Es el Espíritu Santo de Dios quien dirige nuestras palabras. Por eso es que muchas veces al orar a Dios, al hablar con Dios, expresamos palabras que no estaban en nuestra mente, y es porque el Espíritu Santo nos está recordando las promesas de Dios para con nuestra vida. Estas palabras es para recordarnos más que nada a nosotros que Dios es fiel, que Dios permanece fiel, y Él dice que a los que le aman todas las cosas les ayudan a bien, y lo que viene no es para muerte, sino para que Dios sea glorificado en nuestras vidas. Por eso es que muchas veces es que Dios, a través de nuestra oración, nos recuerda lo grande que Él es para con nosotros. Jacob está expresando las misericordias de Dios. Y le dice al Señor, líbrame ahora de la mano de mi hermano, porque le temo. No venga acaso y me hiera la madre con los hijos. El miedo de Jacob se extendía y él pensaba que hasta sus esposas y sus hijos iban a perder la vida. No solo él, sino toda su familia. Y el miedo muchas veces eso es lo que causa en nosotros. Nos da terror que le alcance lo que nos está sucediendo hasta nuestra familia, hasta los que nos rodean. Pero en vez de paralizarnos, debemos de accionar. Vemos a Jacob accionando, hablando con Dios, pidiéndole que le ayude, pidiéndole de su misericordia, pidiéndole de su protección. Dice la palabra del Señor, y tú has dicho, yo te haré bien, y tu descendencia será como la arena del mar, que no se puede contar por la multitud. Amén. Dios le recuerda a Jacob. No es Jacob recordándole a Dios sus promesas, es Dios recordándole a Jacob lo que le había prometido, lo que tenía para él. Así es que no hay necesidad de que tenga miedo, de que se asuste. Después de tanto tiempo, aproximadamente 20 años, Jacob no había visto a su hermano, no sabía cuál iba a ser su reacción al verlo, si tal vez cuando se encontraran él recordara el momento y lo atacara. ¿verdad? Él no sabía cuál era la reacción de su hermano, pero él confió en Dios, se acercó a Dios y le pidió de su ayuda, y Dios le dio la fuerza para enfrentarse a su hermano. Tenía que ir y encontrarse con él. El miedo se fue de él y siguió hacia adelante. Y en vez de turbarse, él se puso a orar. Y eso es lo que nosotros debemos hacer. No debemos permitir que el miedo nos paralice, que el miedo nos detenga, que nos desespere. No, debemos accionar. Vemos la clave en la palabra del Señor. La oración es el método más efectivo contra el miedo. Dice la palabra del Señor que Él fue y se encontró con su hermano, y ambos se abrazaron, se besaron y lloraron. Y Dios apaciguó la ira de Esaú. Dios animó a Jacob y lo alentó, y él pudo llegar con su hermano. Se encontró con su hermano. Dice la palabra de Dios que cuando Jacob alzó sus ojos y miró y vio a su hermano Esaú y los 400 hombres que venían con él, dice la palabra de Dios que él entonces repartió los niños entre Lea y Raquel y sus siervas, y las puso delante. Y pasó él delante de ellos y se inclinó, dice la palabra de Dios, 7 veces hasta que llegó a su hermano. Pero dice la palabra de Dios que Esaú corrió a su encuentro y le abrazó y se echó sobre su cuello y le besó y lloraron. Y alzó sus ojos y vio a las mujeres y a los niños y preguntó a Esaú, ¿quiénes son estos? Y Jacob respondió, son los niños que Dios ha dado a tu siervo. También vinieron las siervas y sus niños y también se inclinaron. Amén. Eso es lo que Dios hace, hermanos. Dios todo lo que promete lo cumple. Dios ya le había dicho a Jacob que había apaciguado la ira de su hermano. Él tenía que ir confiando en que Dios hacía lo que para nosotros es imposible hacer. Nada más que Dios que puede transformar los corazones, que puede hacer cosas grandes, cosas que nosotros no podemos hacer, cosas que nosotros nos es difícil hacer. Dios hizo algo tan grande que fue cambiar el corazón de Esaú. Y cuando se encuentra con su hermano, en vez de mostrar odio, rencor o resentimiento, sintió una gran alegría. Dice la palabra de Dios que se sintió tan contento que abrazó a su hermano, se echó sobre él y le besó. Y lloraron. Dios es tan maravilloso, hermanos, que nos sorprende de estas maneras. Por eso es que Dios nos dice que debemos poner toda nuestra ansiedad, todos nuestros temores en Él. que Él es el que tiene la solución a todas las cosas. No hay por qué temer, no hay por qué tener miedo. Y por eso yo le ponía el tema a este mensaje: deja que Jesús trate con tus miedos. Deja que Jesús tome el control de tus miedos. No los lleves tú, no te quedes con ellos. Ponlo en las manos de Dios. Él sabe qué hacer con tus miedos, con tus temores. Dios tiene la solución. Dios te va a sorprender con lo que te va a mostrar. No hay de qué temer. Muchas veces el miedo viene cuando nos alejamos de Dios. El miedo muchas veces se apodera de nosotros porque es una señal de que estamos lejos de Dios. Nosotros debemos de pedirle a Dios que nos dé sabiduría, que nos dé entendimiento para poder entender qué es lo que Él está tratando con nuestras vidas. A veces cuando el miedo es más fuerte que nuestra acción hacia la oración, es porque es una señal de que nos estamos alejando de Dios y debemos acercarnos a Él. Dios permite todos estos sentimientos negativos a nuestra vida para indicarnos de que nos estamos alejando de Él. El miedo viene cuando nos alejamos de Dios, pero se va cuando confiamos en Él, cuando confiamos en nuestro Señor. Hay, como les decía, muchas anécdotas de la palabra de Dios que podemos encontrar, cómo los hombres de Dios pudieron vencer el miedo. Hay otra historia contada real en la palabra del Señor, en el primer libro de Samuel, capítulo 14, versículo 6, Dios nos habla a través de la vida de Jonatán, el hijo de Saúl. En este capítulo de la palabra del Señor nos habla de que Jonatán ataca a los filisteos. Jonatán y un compañero suyo de armas, dice la palabra de Dios, hicieron huir y vencieron a un ejército filisteo. Dice la palabra de Dios en Primera de Samuel, capítulo 14, versículo 6. Dijo pues Jonatán a su paje de armas: ven, pasemos a la guarnición de estos incircuncisos. Quizá haga algo Jehová por nosotros, pues no es difícil para Jehová salvar con muchos o con pocos. Amén. Él, Jonatán, confió en Dios. Mientras todo el ejército de Israel, de Saúl, tenían miedo porque se enfrentaban a un gran ejército filisteo, la palabra de Dios nos dice que aquí Jonatán se arma de valor y confía en Dios y acciona. Y va, dice la palabra del Señor, que entonces Jonatán dijo: vamos a pasar a esos hombres y nos mostraremos a ellos. Si nos dijeren así, esperad hasta que lleguemos a vosotros, entonces nos estaremos en nuestro lugar y no subiremos más a ellos. Mas si nos dijeren así, subid a nosotros, entonces subiremos, porque Jehová los ha entregado en nuestras manos. Y esto nos será por señal. Amén. Después se mostraron ambos a la guarnición de los filisteos, y los filisteos dijeron: he aquí los hebreos que salen de las cavernas donde se habían escondido. Y los hombres de la guarnición respondieron a Jonatán y a su paje de armas y dijeron: subid a nosotros y os haremos saber una cosa. Entonces Jonatán dijo a su paje de armas: sube tras mí, porque Jehová los ha entregado en manos de Israel. Y subió Jonatán trepando con sus manos y sus pies, y tras él su paje de armas. A los que caían delante de Jonatán, su paje de armas que iba tras él los mataba. Y fue esta primera matanza que hicieron Jonatán y su paje de armas, como 20 hombres en el espacio de una media yugada de tierra. Vemos el poder de Dios. ¿Cómo es que Dios obra cuando alguien le cree y le pide su dirección? Aquí Jonatán pidió señal para seguir hacia adelante, para enfrentarse a estos filisteos. Y Dios obró, Dios le contestó conforme a lo que él pidió. Dios mostró su poder, y en vez de que Jonatán tuviese miedo como los otros soldados, como los mismos soldados del pueblo de Dios, Jonatán se accionó y confió en Dios, y Dios lo guió, y Dios le dio la victoria. Y Dios puede darnos victorias en nuestra vida si nosotros confiamos en Él, si le creemos a Él, si le pedimos su dirección. Así es que una vez más, hermanos, hermanas, les digo: no deje que el miedo se apodere de usted. No deje que el miedo lo paralice, lo inmovilice. Accione. Accionemos. Oremos a Dios, clamemos a Dios para que veamos aquello que con nuestros ojos físicos no alcanzamos a ver. La palabra de Dios es clara en decirnos que cuando clamamos a Dios vemos cosas grandes y ocultas que nosotros no conocemos. Es el poder de Dios mostrándose a nuestras vidas. El mismo Dios de Abraham, de Isaac, de Jacob y de Jonatán, los que hemos leído hoy día en la palabra del Señor, es el mismo Dios nuestro. Y su palabra nos dice que Él no cambia, que Él es el mismo de ayer, de hoy y de siempre, y que su poder no ha cambiado ni ha menguado. Tampoco es hombre para que mienta, ni hijo de hombre para que se arrepienta. Dios es fiel, Dios es grande, Dios es tan maravilloso, Dios es tan poderoso. Mire lo que nos dice Dios mismo en su palabra. En Primera de Crónicas, capítulo 20, versículo 20. Dice la palabra de Dios: y Moisés respondió al pueblo: no temas, porque para probaros vino Dios, y para que su temor esté delante de vosotros, para que no pequéis. Hay una diferencia entre tener miedo y tenerle temor a Dios. Esta frase, no teman, es Dios diciendo: no tengas miedo, no le tengas miedo a Dios. Dios no quiere asustar a su pueblo. Dios en su pensamiento nunca está a destruir a su pueblo. Al contrario, Dios de su pueblo quiere hacer de él una nación grande, una nación fuerte, una nación que haga la diferencia en este mundo. Por esa razón es que Dios les dice a su pueblo: no teman, no se asusten, no tienen por qué temerme o tenerme miedo. El temor a Jehová es obediencia a él. Lo que Dios quiere es que le obedezcamos, no que le tengamos miedo, que le sirvamos por amor, no por miedo, no por porque pensemos, como muchos dicen, Dios me va a castigar. Eso no es el deseo de Dios para con su pueblo. Dios no quiere castigar a su pueblo. Dios quiere bendecirlo. Dios quiere prosperarlo. Dios no quiere lastimar a sus hijos. Al contrario, Dios quiere que le conozcamos y que veamos que él es el Dios verdadero, el Dios todopoderoso, el Dios que no miente, sino que es fiel a sus promesas. Y por esa razón Dios quiere que nosotros no le tengamos miedo, sino temor. Y temor es una reverencia, una obediencia a él. Ahora sí vamos a leer Crónicas capítulo 28. Versículo 20, Primera de Crónicas, capítulo 28, versículo 20. Aquí es David diciéndole a Salomón, su hijo: anímate y esfuérzate y manos a la obra. No temas ni desmayes, porque Jehová Dios, mi Dios,

y esfuérzate y manos a la obra. Ese es el consejo de Dios para nosotros. Animémonos, esforcémonos y manos a la obra. No hay que tirar la toalla, como decimos muchos. No hay por qué hacerlo. No hay que detenerse. No hay que intimidarse. No hay por qué hacerlo. Dios nos aconseja. Anímate. Esfuérzate. No tengas miedo. No te asustes. Dios está contigo. Manos a la obra. Sigue hacia adelante. Has pasado, estás pasando por algo difícil. Dios está contigo. Dios nunca, nunca te ha dejado. Dios es fiel. Dios es grande. Dios nos recuerda que Él está con nosotros como poderoso gigante. Él es nuestro ayudador. Él es nuestro sustentador. Él es el que está con nosotros todos los días de nuestra vida. Él es nuestra luz. Él es nuestra salvación. Él es nuestro pronto auxilio en medio de las tribulaciones. La angustia ha venido a tu vida. No lo permitas. Pídele al Señor que te liberte, que te saque adelante. Hay hermosos salmos en la palabra del Señor que nos animan a seguir hacia adelante confiando en Dios. Otro hermoso salmo lo leemos en el 62, de ánimo, de esperanza en Dios. Este salmo nos enseña que Dios tiene el control de todas las cosas. Él es nuestro ayudador. Solamente voy a leer el versículo 2 y con este termino. Dice la palabra de Dios: Él solamente es mi roca y mi salvación. Es mi refugio. No resbalaré mucho. Amén. Dios es nuestra roca y salvación, nuestro refugio. Así es que confíe en Dios, y si tiene que esperar en Él, siga esperando en Él. Él es fiel. Amén. Gracias le damos a Dios por su palabra. Gracias, amados hermanos, por sintonizar Radio La Gloria Es de Dios. Si usted no tiene una iglesia en donde congregarse, le invitamos. Nosotros estamos en la Iglesia Pentecostal Fuente Divina. Estamos ubicados en la 4623 de la Cuarta Avenida, en la ciudad de Brooklyn, Nueva York, donde es usted bienvenido a la casa del Señor. Se despide su hermana Rosa Montes de este su programa Escalando Peldaños. Le invitamos a que siga en sintonía de Radio La Gloria Es de Dios. Dios tiene mucha más bendición para cada uno de nosotros. Que Dios continúe bendiciéndoles.

0: Gloria a Dios, le bendiga hermanos y amigos que están en sintonía de Radio La Gloria es de Dios. Buenos días, buenas tardes o buenas noches, dependiendo del lugar donde usted nos esté escuchando en esta hermosa hora. Aquí en la ciudad de Brooklyn, Nueva York, son las 8:30 minutos de la mañana, así que vamos a dar comienzo en esta hora al programa Cristo Viene Pronto, conducido por nuestro hermano Silvano Palacios. Le invitamos que siga en sintonía de Radio La Gloria de Dios. Y así dejamos a nuestro hermano Silvano Palacios con Palabra de Dios.
1: Gloria sea al Señor. Buenos días, buenas tardes, buenas noches. Pidiendo usted se encuentre, le damos gracias una vez más por su sintonía de estar con nosotros en este su programa radial, Cristo Viene Pronto, que es dirigido por su hermano Silvano Palacios y amigo. También le recordamos que este programa es auspiciado por la Iglesia Pentecostal Fuente Divina, que nos encontramos ubicados en el 4623 de la Cuarta Avenida, Brooklyn, Nueva York. Como siempre, le hacemos una cordial invitación. Si usted no tiene una iglesia donde congregarse, o si está o desea visitarnos, es bienvenido. Aquí las puertas están abiertas, lo estaremos esperando. Y nuestros servicios entre semanas son a partir de las 7:30 de la tarde, los días martes, jueves y viernes. Y fin de semana por la mañana tenemos nuestro estudio dominical a las 10 de la mañana y en la tarde nuestro culto evangelístico. Si así desea usted gozarse junto con nosotros, es bienvenido. Así que vamos a entrar en nuestra porción de la palabra de nuestro Dios. La base bíblica, se encuentra en el Evangelio de Juan, su capítulo 8, versículo 36. Pero antes de entrar a la porción de la palabra del Señor, vamos a hacer una oración, que sea Dios hablando nuestras vidas, que sea Dios tocando cada corazón. Así que oramos. Bendito y Dios Padre Celestial, te damos gracias, Señor Eterno, por este momento que tú nos concedes nuevamente de poder estar en esta tarde radial, Señor, de poder traer tu palabra. Bendito Dios de la gloria, te doy a ti toda la gloria, toda la honra, Señor. Te doy gracias por usar mi vida como canal de bendición, Padre. Te pido, Señor, que tomes el control de todo mi ser, Señor amado, porque reconozco que alejado de ti nada puedo hacer, y sin ti no soy nada, Señor. Guíame por medio de tu Espíritu Santo, Señor amado, de manera que tu palabra, Señor, sea obrando en cada corazón, Señor eterno. Tú conoces la necesidad del hombre, Señor amado, como tú lo hiciste un día en nuestras vidas y lo sigues haciendo, mi Dios bendito. Te damos gracias, Padre, en el nombre glorioso de su Hijo amado, nuestro Señor Jesucristo. Gracias, Padre, gracias, Hijo, y gracias, Espíritu Santo de Dios. Una vez más, les damos la bienvenida, amados hermanos y amigos. En esta mañana, nuestra base bíblica se encuentra en el Evangelio de San Juan, su capítulo 8, versículo 36. Vamos a leer la palabra del Señor con toda reverencia, en nombre del Padre, del Hijo y de su Santo Espíritu. Dice así. Amén. Así que, si el Hijo os libertare, seréis verdaderamente libres. Y como título lleva Jesús y como tema, el libertador de los esclavos del pecado. Este tema lo habíamos empezado el sábado pasado y lo vamos a terminar en hoy, primeramente Dios. Así que hablamos que en la sagrada palabra de nuestro Dios vemos a Jesucristo como el Hijo de Dios, que declara su autoridad como libertador de los esclavos del pecado, porque así dice, empieza diciendo la palabra del Señor. Así que si el Hijo del os libertare, seréis verdaderamente libres. Ahora, Jesucristo es el libertador de los oprimidos también. Ahora vemos que el ser humano solo recibe libertad cuando Cristo lo libera. Y si nos damos cuenta cómo está la humanidad en el pecado, y es que déjeme decirle que la humanidad no tiene las fuerzas para liberarse sola del pecado. Solo Cristo puede libertar verdaderamente al ser humano. Eso es lo precioso. Por eso vemos la palabra de Dios como declara nuestro Señor Jesucristo con esa autoridad. Y vemos ese cumplimiento de la palabra de nuestro Dios. Y si nos damos, estábamos hablando un poco resumiendo de que el mundo, dice que el mundo está bajo la potestad del príncipe de este mundo. Y sabemos que es Satanás. Pero dice que lo maravilloso de nuestro Dios es que vemos que un libertador es aquel que es enviado por Dios y para rescatar a su pueblo de la opresión física o espiritual. Intervención divina para romper cadenas, restaurar la dignidad humana y guiar las personas hacia la verdadera libertad. Porque vemos cómo la dignidad cómo ha caído, y por causa del pecado. Y es que el pecado oprime, el pecado avergüenza, el pecado nos tiene esclavizados, así como dice la palabra de Dios. Por eso dice: Jesucristo es el libertador del mundo, y Jesucristo es el libertador de la humanidad. Por eso vemos esa profecía en el libro de Isaías, su capítulo 61, del 1 al 2. Dice que el profeta Isaías ya había profetizado sobre la misión libertadora del Hijo de Dios. Y vemos lo precioso que la palabra nos enseña, que se viene a cumplir la palabra de Dios. Vemos, dice la palabra del Señor ahí en Isaías del 61, del 1 al 2: El Espíritu de Jehová el Señor está sobre mí, porque me ungió Jehová. Me ha enviado a predicar buenas nuevas a los abatidos, a vendar a los quebrantados de corazón, a publicar libertad a los cautivos y a los presos de apertura de la cárcel, a proclamar el año de la buena voluntad de Jehová y el día de venganza del Dios nuestro, a consolar a todos los enlutados. Y vemos que esta profecía dada a Isaías, a su pueblo de Israel, vemos este cumplimiento, cómo se viene a cumplir en el Nuevo Testamento. En eso lo podemos ver en el Evangelio de Lucas, cuando Jesucristo asume su misión como libertador al expresar esas mismas palabras con toda autoridad. Por eso la palabra de nuestro Dios nos dice de la siguiente manera, ahí en Lucas, su capítulo 4, versículos 18 y 19, dice: El Espíritu del Señor está sobre mí, por cuanto me ha ungido para dar buenas nuevas a los pobres. Me ha enviado a sanar a los quebrantados de corazón, a pregonar libertad a los cautivos y vista a los ciegos, a poner en libertad a los oprimidos y a predicar el año agradable del Señor. Vemos cómo es que este cumplimiento lo vino solamente a cumplir nuestro Señor Jesucristo. Es por eso que, por eso la palabra de nuestro Dios nos habla que el libertador de los esclavos del pecado. Pero cuando nuestro Señor Jesucristo vino a dar las nuevas de salvación, sabemos que los fariseos frecuentemente lo confrontaban y negaban, ellos negaban que no tenían pecado. Pero como Dios todo lo sabe, Dios mismo, por eso los confronta ahí en nuestra base bíblica. Si leemos una vez más en el versículo 33 y 34, dice la palabra del Señor: Y le respondieron: Linaje de Abraham somos, y jamás hemos sido esclavos de nadie. ¿Cómo dices si seréis libres? Jesús le respondió: de cierto os digo, que todo aquel que hace pecado, esclavo del pecado, es del pecado. Entonces vemos que los fariseos confrontaban a nuestro Señor Jesucristo, pero ellos no aceptaban su pecado. Y si nos damos cuenta, hoy en día la gente se dice ser buena y se quiere justificar delante de Dios, pero cuando nosotros escudriñamos la palabra de Dios, cuando nosotros vamos a la palabra de Dios, querido amigo, ahí es cuando nosotros realmente vemos lo que la palabra nos manda, lo que la palabra nos habla. Y es que por eso vemos que cómo es que con toda autoridad nuestro Señor Jesucristo les confrontaba a los fariseos. Amén. Y por eso otra de las cosas, vemos cómo estábamos mirando cómo David, que varias veces era confrontado, tenía sus enemigos, pero él vio la gloria de Dios. Y por eso él declara con esa palabra preciosa que dice: al Señor lo reconoce como su libertador. Y eso es lo que quiere Dios del hombre. Que el hombre declare con sus labios y lo reconozca como su libertador del pecado. Vemos cómo está la humanidad oprimida, espiritualmente. Y cómo vemos día con día cómo el pecado viene viéndose más y más, y la gente lo ve normal. Pero ahora nosotros, por la gracia y la misericordia que el Señor nos ha alcanzado y nos ha traído, como dice su palabra, nos ha traído de las tinieblas a su luz admirable, ahora nos podemos dar cuenta en el estado que estábamos antes. Por eso, mi amigo, les anunciamos esta palabra preciosa de lo que vino a ser nuestro Señor Jesucristo. Amén. Por eso vemos ahí, como decía, en David, reconocía la grandeza de Dios cuando lo libraba de sus enemigos, y por eso declara en la palabra de nuestro Dios así en el segunda de Samuel, su capítulo 22, del 2 y 3. Amén. Dice la palabra del Señor así: dijo: Jehová es mi roca y mi fortaleza y mi libertador, Dios mío, fortaleza mía, en él confiaré, mi escudo y el fuerte de mi salvación, mi alto refugio, salvador mío, de violencia me libraste. Entonces vemos cómo declara David de cómo Dios había obrado en la vida de él. De una manera lo había libertado físicamente de sus enemigos, pero si ahora usted no tiene un enemigo, pero espiritualmente tenemos un enemigo: Satanás. ¿Por qué? Porque lo quiere destruir, y él no quiere que venga la luz. Pero por eso Dios sigue hablando en nuestras vidas, querido amigo, y es necesario nosotros de seguir llevando las nuevas de salvación. Por eso vemos que dice, amén, gloria sea el Señor, que esta profecía se cumplió en nuestro Señor Jesucristo. ¿Por qué lo vino a hacer? ¿Por qué? Porque en él, como dice la palabra del Señor, no había pecado. Amén. Por eso dice que Jesucristo es el libertador de los esclavos del pecado. Pero usted dirá, bueno, yo no soy esclavo, pero déjeme decirle que el solo mentir es pecado. El adúltero es pecado, fornicación es pecado, idolatría es pecado. Y si nos seguimos a la luz de la palabra de Dios, todo eso nos conlleva a ser esclavos del pecado. Por eso es que nuestro Señor Jesucristo vino para hacernos libres de la esclavitud del pecado. Amén. Dice, solo Jesucristo tiene la autoridad para libertar al hombre del pecado, porque él venció el pecado. Amén. Por eso vemos que con esa autoridad Jesús confrontó a los fariseos y les hace una pregunta ahí mismo en nuestra base bíblica, en el versículo, capítulo 8, versículo 46, y les dice: ¿quién de vosotros me redarguye de pecado? Pues si digo la verdad, ¿por qué vosotros no me creéis? Entonces no había la manera de que ellos le pudieran decir qué pecado tenía nuestro Señor Jesús, porque él nunca pecó, dice la palabra de nuestro Dios. Amén, gloria sea el Señor. Por eso en la palabra de nuestro Dios nos habla ahí en el libro de Hebreos, su capítulo 4, versículo 15. Amén. Dice la palabra del Señor: porque no tenemos un sumo sacerdote que no pueda compadecerse de nuestras debilidades, sino uno que fue tentado en todo según nuestra semejanza, pero sin pecado. Entonces estamos dando cuenta que nuestro Señor Jesucristo en su humanidad fue tentado en todo, pero dice la palabra de Dios que sin pecado. Es por eso que con esa autoridad nuestro Señor Jesucristo declara en su palabra. Amén, gloria sea al Señor. Y por eso es que les compartimos esta palabra preciosa, querido amigo, porque dice nuestra base bíblica: así que si el Hijo os libertare, seréis verdaderamente libres. Amén. Y sabemos que cómo está el hombre cautivo en el pecado. Y es que cautivo se refiere a alguien que ha perdido su libertad, ya sea literalmente por una guerra o espiritualmente por causa del pecado y la ignorancia. La ignorancia quiere decir no es ofenderlo. La ignorancia es cuando uno desconoce de lo que la palabra nos habla. Y cuando nosotros desconocemos lo que la palabra nos dice, estamos en ignorancia, porque no conocemos la palabra de Dios. Pero una vez por eso les invitamos a usted, querido amigo, a leer la palabra de Dios. Y es importante. Amén. Por eso dice que Juan describe a Jesucristo como el que nos amó y nos lavó. Eso es lo precioso que nos enseña la palabra de nuestro Dios. Amén. Y eso lo podemos ver ahí en el libro de Apocalipsis, su capítulo 1, versículo 5. Dice la palabra del Señor: y de Jesucristo, el testigo fiel, el primogénito de los muertos y el soberano de los reyes de la tierra, al que nos amó y nos lavó de nuestros pecados con su sangre. Entonces, vemos que por ninguna obra, por muy buena que haga el ser humano, puede libertarse del pecado. Porque este acto maravilloso solamente lo hizo nuestro Señor Jesucristo, y todos sabemos que fue a dar su vida en sacrificio, en derramar de su sangre. Y es por esa preciosa sangre que nosotros somos limpios del pecado. Usted viene a ser libertado del pecado, pero es necesario que usted le crea la palabra, que usted reciba a Jesucristo como su Salvador. Esa es la fe, usted creerle a Él como su Salvador, como su libertador. Y de lo demás Dios se encarga. Amén, gloria sea el Señor. Por eso vemos ahí que una vez que nosotros hemos sido libertados, ahora nosotros ya no venimos a ser las mismas personas. Tiene que haber un cambio en nosotros. Gloria sea el Señor. Y por eso dice la palabra del Señor en Carta a los Romanos, su capítulo 6, versículo 18. Amén, gloria sea el Señor. Dice que la palabra nos afirma. ¿De qué manera nos afirma? Dice: y libertados del pecado vinisteis a ser siervos de la justicia. Sabemos que la justicia solamente es en nuestro Señor Jesucristo.

esta oración de fe, venimos y creemos en Jesucristo como nuestro libertador. Ya Él nos liberta del pecado. Ya no va, usted ya no viene a ser esclavo del pecado. Amén. Por eso nos habla y nos dice en Gálatas que la palabra de Dios nos afirma: estar pues firme en la libertad con que Cristo nos hizo libres, y no estéis otra vez sujetos al yugo de la esclavitud. Es una exhortación que nos hace ahora nosotros, los que hemos aceptado a nuestro Señor Jesucristo como nuestro Salvador, como nuestro libertador, y así hemos sido libertados del pecado. Ahora nos dice que estemos firmes en la libertad con que Cristo nos hizo libres. Y es ahí donde nosotros ahora, déjeme decirle, amigo, que no son con nuestras fuerzas. No. Es por la ayuda de nuestro Dios, porque Él mismo nos ayuda para nosotros mantenernos fieles al Señor, para no volver a la vida antigua, al pecado, a la esclavitud del pecado. Por eso dice ahí: no estéis otra vez sujetos al yugo de la esclavitud. O sea, les habla Pablo de esta manera a la iglesia de los Gálatas: recuerden este sacrificio que hizo Cristo, por ese sacrificio que han sido libertados. Ahora son libres, ahora somos libres, les dice. No vuelvan otra vez a la esclavitud del pecado, a esa vieja manera de vivir. Y ahora nos habla a nosotros de esa misma manera. Una vez que nosotros ya hemos sido libertados del pecado, nos habla así de esta manera: estar pues firmes, no ceder al pecado. Amén. Por eso es que vemos que nuestro Señor Jesucristo, el propio declara como libertador. Amén. Y el que nos dice ahí en nuestra base bíblica, capítulo 8, versículo 32, dice la palabra del Señor: y conoceréis la verdad, y la verdad os hará libres. Ahora, la verdad, sabemos que la verdad es Cristo. Porque en otra porción de la palabra dijo: yo soy el camino, la verdad y la vida, y nadie va al Padre si no es por mí. O sea, Él es la verdad. Él no le miente, Él no nos miente. Y vemos que Él hizo solamente, nuestro Señor Jesucristo, ese acto tan grande, y es dar su vida. Por eso que Jesucristo es la verdad que nos hace libres. ¿Por qué? Porque se cumplió la palabra de Dios, en que Él iba a dar su vida por todo el mundo. Por eso les invitamos, queridos amigos, reciban esta palabra para ser verdaderamente libres, ya no ser más esclavos del pecado. ¿Por qué? Porque sabemos que el pecado te avergüenza, el pecado nos oprime, el pecado nos tiene esclavizados. Pero cuando una vez nosotros por fe recibimos este mensaje, que es la poderosa palabra de nuestro Dios en nuestros corazones, venimos a ser libres solamente por nuestro Señor Jesucristo, por ninguna otra, solamente por nuestro Señor Jesucristo venimos nosotros a ser libres. Por eso es que nos habla de esta manera nuestro Dios, y nos estamos dando cuenta, si usted se da cuenta, cómo está la humanidad. La humanidad está hundida en el pecado, no puede liberarse por sus propias fuerzas. O sea, que necesita un libertador. Así, si vemos literalmente, cuando una persona ha sido esclava y
ha sido cautiva

necesita que alguien vaya en rescate por esa persona. Ahora nosotros, espiritualmente, Cristo solamente es el que nos puede rescatar de la esclavitud del pecado. Pero es necesario que usted le crea a su palabra. Cuando usted le crea a esta palabra y deja que la palabra sea obrando en su corazón, Dios es el que hace ese cambio. Ya no va a ser con sus fuerzas, sino es la palabra de Dios que va a ir obrando en usted. Por eso vemos que cuando Dios obra en la vida del hombre, Dios es el que transforma una vida. Dios la cambia. Esa persona ya no viene a ser la misma de antes. Amén. Por eso es importante que usted reciba este mensaje, que usted abra su corazón a esta palabra preciosa que en esta mañana le estamos anunciando. No cierre su corazón, abra su corazón. Es necesario creer en su palabra, porque como dice su palabra, y conoceréis la verdad, y la verdad os hará libres. Amén. Por eso vemos la palabra de Dios que nos habla de esta manera. Gloria sea el Señor. Jesucristo es el libertador del hombre, pero también es el libertador del dominio de Satanás. Porque sabe, porque ¿qué? Este mundo está bajo el dominio de Satanás. Y también de la esclavitud del pecado lo viene a libertar al hombre. Por eso es que nosotros es necesario que por fe le creamos este mensaje, la palabra de Dios. Por eso la palabra de Dios nos habla ahí en el libro de los Hechos, su capítulo 10, versículo 38. Dice la palabra del Señor de la siguiente manera. Hechos capítulo 10, versículo 38. Dice: como Dios ungió con el Espíritu Santo y con poder a Jesús de Nazaret, y como éste anduvo haciendo bienes y sanando a todos los oprimidos por el diablo, porque Dios estaba con él. Y déjeme decirle, querido amigo, que Dios no ha cambiado. Él sigue siendo el mismo. Él sigue obrando poderosamente. Lo que hizo cuando él estuvo aquí en esta tierra, ahora déjeme decirle que Él lo sigue haciendo. Sí, porque la humanidad está oprimida por el diablo. Pero cuando el hombre recibe este mensaje, es verdaderamente libre. ¿Por qué? Porque Dios no ha cambiado. Por eso vemos en la palabra de Dios, ahí en el Evangelio de Lucas, su capítulo 11, del 20 al 22, dice la palabra del Señor: mas si por el dedo de Dios echo fuera los demonios, ciertamente el reino de Dios ha llegado a vosotros. Y cuando el hombre fuerte armado guarda su palacio, en paz está que se posee. Amén. El versículo 22: pero cuando viene otro más fuerte que él y lo vence, le quita todas sus armas, el que confiaba, y reparte el botín. Así que el enemigo ya no tiene más poder. ¿Por qué? Porque ha venido un libertador, y este libertador es Jesucristo. Pero es necesario que usted le crea a esta palabra para ser verdaderamente libres del pecado. Así que, querido amigo, si la palabra le ha ministrado, puede llamarnos a nuestros números que aparecen en pantalla, al 347-765-2378, y nosotros estaremos haciendo una oración de fe, y Dios estará obrando poderosamente en su vida. Así que el Señor les bendiga. Gracias por estar con nosotros en este su programa, Cristo Viene Pronto, Maranata. Que Dios los continúe bendiciendo. Amén.

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1: Gloria al Señor, gloria a Dios. Gloria al Señor, que Dios le bendiga, querido hermano y amigo que nos sintoniza en la radio. La gloria es de Dios. En esta hora le saluda a su hermana y amiga Jessie Medina y estamos una vez más por la misericordia del Señor en el programa Llamados a Ser como Cristo. Estamos basados en el Evangelio según San Juan capítulo 8 versículo 31 al versículo 32 y este programa está auspiciado por la Iglesia Pentecostal Fuente Divina y estamos ubicados en la 4623 Cuarta Avenida, Brooklyn, Nueva York, del Señor. Y primeramente, hermano que me escucha, amigo que nos sintoniza, le damos las gracias al Señor porque Dios nos ha levantado, porque sabemos que estamos aquí con un propósito de adorar y bendecir el nombre del Señor y que nuestra boca esté llena de gratitud, de alabanza a nuestro Dios por lo bueno y hermoso que el Señor ha sido con cada uno de nosotros. Vamos en esta hora a encomendarnos en las manos del Señor y yo le pido que si usted puede se una con nosotros en esta oración y vamos a pedirle al Señor que Él tome el control de este programa, de esta radio, de nuestras vidas y aún de la palabra del Señor para que nosotros podamos recibir su bendita palabra. Vamos a orar. Señor Jesús, te damos gracias, Padre eterno. Gracias, Espíritu Santo. Gracias, eterno Dios, porque tú nos has levantado, Señor, porque tú nos tienes en este lugar, porque es privilegio de nosotros poder estar en este lugar, Señor. Gracias, Cristo, gracias, Espíritu Santo, porque tú vives y tú reinas, Señor, porque tú haces las cosas como tú quieres, Padre Santo. Muchas gracias, poderoso Rey, muchas gracias, Cristo, muchas gracias, Señor Jesús. Te damos la alabanza y la gloria solamente a ti. Gracias, poderoso Dios, por esta nueva mañana, por esta nueva semana, Señor, que vamos a comenzar. Y esta que ya casi termina, Señor. Te damos la gloria y la honra solamente a ti, poderoso Dios. Muchas gracias, eterno Dios. Te pedimos en esta hora, hoy queremos abrir nuestro corazón, queremos entender tu palabra. Espíritu Santo, habla nuestro interior, habla nuestra vida, Señor, porque te necesitamos. Háblame, poderoso Dios, a mi vida, Señor. Con tu palabra, Señor, redarguye nuestra vida, exhórtanos, Señor. Padre Santo, ponnos en el camino correcto, Padre, que tenemos que andar, Señor. Te damos a ti la gloria y la honra, Espíritu Santo. Te pedimos en esta hora que tú te glorifiques en nuestra vida, Señor. Que tú hagas milagros en nuestra vida, Padre Santo. Que tú abras nuestros oídos, Señor, nuestros ojos espirituales, poderoso Rey. Que podamos abrir nuestro corazón, Padre Santo. Y podamos nosotros estar dispuestos a escucharte, Padre. Que tu presencia, Señor, se pueda sentir ahí donde mi hermano, donde mi hermana esté. Ahí donde la iglesia esté, Señor. Ahí donde aquel perdido, donde aquella persona, Padre mío, que acaba de encontrarte. Que acaba, Señor Jesús, de buscarte, Señor. Aquel amigo que está por ahí, poderoso Dios, que tú los conoces. Tú nos conoces por nombre, Señor. Tú conoces nuestras necesidades, nuestras debilidades, Señor. Y sabemos que solamente tú, Padre eterno, nos puede ayudar. Solamente tú, Señor, nos puede encaminar. Solamente tú, Señor, nos puedes levantar, nos puedes animar, nos puedes darnos fuerza, esa fuerza que nosotros siempre necesitamos de ti, Señor. Muchas gracias, Cristo, muchas gracias, Espíritu Santo. Quédate, Señor, en este lugar. Tome el control de la atmósfera. Tome el control, Señor, de este lugar, de esta radio, de la palabra, Jehová. En el nombre poderoso de Cristo Jesús, sabemos que nosotros solo somos instrumentos, Señor, para hablar de tu grandeza que ya están hechas, para hablar de tu mensaje que ya está puesto, poderoso Dios. Te damos a ti la gloria y la alabanza en esta hora. Gracias, Cristo. Nos encomendamos en tus manos, Espíritu Santo, y quédate con nosotros, Señor. En el nombre de Jesús, amén. Y amén, gloria al Señor. Gloria a Dios. Vamos a ir, hermano, ahí rápidamente a nuestra Biblia. y usted tiene su Biblia, le voy a pedir que me acompañe al libro de Ezequiel, capítulo 33, versículo 8 al versículo 20. Gloria al Señor. Ezequiel, capítulo 33, versículo 8 al 20. Y vamos a estar bajo el tema: Dios quiere que vivas y no mueras. El Señor, hermano, quiere que nosotros vivamos, que nosotros tengamos esa vida eterna, esa vida en abundancia que el Señor la ha preparado de antemano para usted, para mí. Ezequiel, capítulo 33, versículo 8 al 20. Vamos a leer la palabra del Señor. Y la vamos a leer honrando al Padre, al Hijo y al Espíritu Santo. Amén. Cuando yo dijere al impío: impío, de cierto morirás. Si tú no hablares para que se guarde el impío de su camino, el impío morirá por su pecado, pero su sangre yo la demandaré de tu mano. Y si tú avisares al impío de su camino, para que se aparte de él y no se apartare de su camino, él morirá por su pecado, pero tú libraste tu vida. Tú pues, hijo de hombre, di a la casa de Israel: vosotros habéis hablado así, diciendo: nuestras rebeliones y nuestros pecados están sobre nosotros, y a causa de ellos somos consumidos. ¿Cómo pues viviremos? Diles: vivo yo, dice Jehová el Señor, que no quiero la muerte del impío, sino que se vuelva el impío de su camino y que viva. Volveos, volveos de vuestros malos caminos. ¿Por qué moriréis, oh casa de Israel? Y tú, hijo de hombre, di a los hijos de tu pueblo: la justicia del justo no lo librará el día que se rebelare, y la impiedad del impío no le será estorbo el día que se volviere de su impiedad, y el justo no podrá vivir por su justicia el día que pecare. Cuando yo dijere al justo: de cierto vivirás, y él confiado en su justicia hiciere iniquidad, todas sus justicias no serán recordadas, sino que morirá por su iniquidad que hizo. Y cuando yo dijere al impío: de cierto morirás, si él se convirtiere de su pecado e hiciere según el derecho y la justicia, si el impío restituyere la prenda, devolviere lo que fuere robado, y caminare en los estatutos de la vida, no haciendo iniquidad, vivirá ciertamente y no morirá. No se le recordará ninguno de sus pecados que había cometido. Hizo según el derecho y la justicia, vivirá ciertamente. Luego dirán los hijos de tu pueblo: no es recto el camino del Señor. El camino de ellos es el que no es recto. Cuando el justo se apartare de su justicia e hiciere iniquidad, morirá por ello. Y cuando el impío se apartare de su impiedad e hiciere según el derecho y la justicia, vivirá por ello. Y dijisteis: no es recto el camino del Señor. Yo os juzgaré, oh casa de Israel, a cada uno conforme a sus caminos. Gloria al Señor. La palabra de Dios, hermano, y el tema que vamos a estar tratando hoy es que Dios quiere que nosotros vivamos y no muramos. La palabra del Señor en este pasaje de Ezequiel, gloria al Señor, nos habla, gloria a Dios, de la misericordia y de Dios, hermano. Y usted y yo sabemos que Dios nos ha dado una oportunidad. Dios es un Dios de oportunidades, es un Dios de misericordias, es un Dios de paz. Cuando nosotros obedecemos, hay paz en nuestra vida, hermano. Se siente bien cuando usted y yo obedecemos al Señor. Cuando usted y yo tomamos la verdadera, esa decisión que nosotros tenemos que tomar en un punto de nuestra vida, que es servir al Señor o no servir al Señor, vivir o morir, como nos decía la palabra. La palabra del Señor nos enseña que para Dios, hermano, no hay favoritos, no hay personas favoritas, gloria al Señor. No hay personas que... La palabra del Señor nos habla que por ser justas, entonces el Señor tiene un favoritismo en ellos. Cuando pecan, no. La palabra del Señor nos habla, hermano, de que Dios es un Dios de oportunidades, un Dios misericordioso, un Dios que nos entrega, hermano, ese libre albedrío, pero también nos da esa oportunidad, hermano, de vivir o de morir. Ya sea usted quiera, hermano, tomarla o no la quiere tomar, gloria al Señor, Dios se la entregó en sus manos. Ahora, la palabra del Señor nos habla y nos recuerda Ezequiel, hermano, y esta enseñanza del capítulo 33 no solamente era para Ezequiel como profeta de Dios, y no solamente era para el pueblo, pero también para cada uno de nosotros. Y la palabra del Señor hoy nos enseña algo muy importante. Y es que, hermano, usted y yo en un momento de nuestra vida vamos a tener que tomar una decisión, y es de vivir para Dios. El Señor, la palabra de Dios nos habla en su palabra. Y esta enseñanza que encontramos primeramente de la atalaya, que era una persona vigilante, era un centinela, nos dice que era una persona apostada en un lugar como una torre o los muros de una ciudad, encargada de observar el horizonte para advertir al pueblo sobre la llegada del enemigo o cualquier peligro inminente. Muchos de nosotros, gloria al Señor, queremos ser y escuchamos, hermano, atalayas, escuchamos profetas, escuchamos palabra. La palabra del Señor nos está hablando aquí que el atalaya es aquel que habla el mensaje de Dios a nuestra vida. Y muchas de las veces, hermano, el mensaje de Dios puede ser fuerte a nuestra vida. El mensaje de Dios puede ser, hermano, una exhortación a nuestra vida. Pero cuando viene de parte de Dios, hermano, Dios quiere que nosotros vivamos. Esa palabra que vamos a nosotros a escuchar, esa palabra de una u otra manera nos va a edificar, nos va a llevar en el camino correcto, aunque sea, hermanos, dura de escuchar. Muchas de las veces estamos sentados en nuestra banca y escuchamos la palabra de Dios por medio de un hermano o hermana, y la sentimos fuerte, hermano, la sentimos pesada, la sentimos dura. Pero es Dios hablando con nosotros, queriendo, hermano, que nosotros vayamos por el camino correcto. El atalaya era el que hablaba el mensaje de Dios. Aquel hermano que no tenía que ver nada acerca si el mensaje era bueno o era malo, él tenía que hablarlo. La responsabilidad de Ezequiel y la responsabilidad de una persona que está vigilante, a una persona que recibe el mensaje de Dios, dice que esa responsabilidad era de advertir al pueblo, de estar conectado cuando viene la espada sobre la tierra, en ese caso Ezequiel. Pero cuando vienen cosas a nuestra vida, cuando el Señor está hablando, dando un mensaje a este atalaya, y son fuertes, hermano, la responsabilidad de aquella persona es hablarlo, es decirlo. La palabra del Señor nos habla que Ezequiel tenía, hermano, esa responsabilidad. Y usted y yo hoy en día tenemos la responsabilidad. Probablemente usted dirá, yo no soy un vigilante, yo no soy una atalaya. Pero el momento que le damos un mensaje a una persona, de la boca, hermano, podemos destruir o construir, podemos edificar. La palabra del Señor nos dice que la responsabilidad de este atalaya es hablar el mensaje de Dios. El atalaya hablaba al pueblo y el pueblo lo escuchaba. Y si el pueblo lo escuchaba y el atalaya hablaba, dice la palabra del Señor que ya no era culpa del atalaya si aquel pueblo no escuchaba. Pero si aquella persona que Dios le daba el mensaje no atendía, no tocaba trompeta, si esta persona se quedaba callado y el pueblo no se daba cuenta de aquel mensaje, el atalaya, hermano, era culpable por estas vidas que se pierden. Muchas de las veces, gloria al Señor, nosotros tenemos el mensaje en nuestra boca, hermano. El mensaje en nuestra boca y no lo compartimos con la persona que está a nuestro lado. El Señor va a pedir cuentas, hermano, de aquellas personas, de aquellas oportunidades que usted y yo, querida iglesia, tuvimos con nuestros amigos, con nuestros vecinos, con nuestros familiares, de poder hablarle el mensaje de Cristo y no lo pudimos hacer. La palabra del Señor nos dice que el atalaya era repetir lo que Dios le estaba diciendo, era el mensaje de Dios, ya le gustaba o no le gustaba, hermano. Cuando Dios traía palabra a este atalaya, a esta persona, a este profeta, esta persona era, hermano, la palabra que Dios le daba a esta persona era para salvar el alma, para edificarla, para restaurarla, para que no se perdiera. La palabra, y eso nosotros podemos dar esa distinción, hermano, entre la palabra que viene de Dios y la palabra que no viene de Dios. Porque la palabra que viene de Dios, hermano, muchas de las veces va a ser dura, pero va a restaurarnos, va a levantarnos, va, hermano, de una u otra manera a sacarnos del camino incorrecto y nos va a poner en el camino de Cristo. De una u otra manera nos va a llevar a que nosotros vivamos, nos va a sacar de esa muerte. Y muchas de las veces, hermano, nosotros escuchamos personas, gloria a Dios, y hay palabra y decimos que es palabra de Dios, pero no hace nada, no restaura, no edifica, no corrige, no exhorta, no habla, hermano, sino que aplaude. Muchas de las veces vemos que Dios manda mensaje a profetas y le manda al pueblo, hermano, no le manda aplaudir, sino que le manda corregir. Nos manda, gloria al Señor, a poner en el camino correcto. Ezequiel tenía este trabajo para con el pueblo. Y hoy en día, querida iglesia, nosotros, padres de familia, tenemos esa responsabilidad de hablar palabra de Dios a los hijos, de hablar palabra de Dios al vecino, porque es una responsabilidad, hermano. Porque aquí tenemos que advertir cuál es el mensaje que hemos recibido de Dios, pues que si no aceptamos a Cristo, hermano, que Cristo está ahí a las puertas, que el Señor ha dado su vida por cada uno de nosotros, gloria a Dios, y de presentar a Cristo, pero también hay que avisar, hermano, y advertir de ese juicio. Eso es lo que hacía un atalaya. El atalaya dice que advertía cuando la espada venía sobre la tierra. Y muchas de las veces nosotros sabemos el mensaje de Dios. Sabemos por qué Cristo vino al mundo. Tenemos a nuestro amigo a nuestro lado, hermano, y no podemos decirle. Ezequiel tenía esta responsabilidad de decirle al pueblo, aunque se ganara, hermano, muchas caras, muchos gestos. Pero era tan importante, esa responsabilidad que tenía que tener Ezequiel, porque salvaba el alma. Así usted y yo, cuando hablamos de Cristo, salvamos el alma, salvamos, hermano, esas almas perdidas. Cuando usted habla del Señor más que de nosotros mismos, salvamos aquella alma perdida, gloria al Señor. El mensaje ahora que se le da a Ezequiel y que se nos da a nosotros hoy en día, hermanos, si lo leemos en el versículo 7, a ti pues, hijo de hombre, te he puesto por atalaya la casa de Israel, y oirás las palabras de mi boca y los amonestarás de mi parte. Cuando yo dijere al impío, impío de cierto morirás, si tú no hablares para que se guarde el impío de su camino, el impío morirá por su pecado, pero su sangre yo la demandaré de tus manos. Era tan importante esto, hermano, que Ezequiel hablara a tiempo. Cuando nosotros tengamos una palabra que es para restauración y para edificación y para corrección de una alma, hermano, para que se acerque a Cristo, hay que hablarla. Hay que hablarla. Dice la palabra del Señor que si aquel impío no se da cuenta de lo que el Señor mandó. ¿Por qué? Porque el atalaya cerró su boca. Dice, yo demandaré la sangre de tu mano. Y si tú avisares al impío de su camino para que se aparte de él, y él no se apartare de su camino, él morirá por su pecado, pero tú librarás. Tú libraste tu vida. Tú libraste tu vida. Tú, pues, hijo de hombre, di a la casa de Israel: vosotros habéis hablado así, diciendo, nuestras rebeliones y nuestros pecados están sobre nosotros, y a causa de ellos somos consumidos. ¿Cómo, pues, viviremos? Ezequiel tenía una responsabilidad, hermano. Pero el pueblo había entrado en algo donde el pueblo pensaba y decía, ¿cómo el Señor me va a encontrar? ¿Cómo el Señor me va a perdonar? ¿Cómo, pues, viviremos? Y una de las ideas, hermano, en ese tiempo, y muchos de nosotros pensamos de esta manera, es que Dios se alegra al ver al impío perdido. Es que Dios se alegra al mirarnos a nosotros perdidos. Una responsabilidad de Ezequiel como atalaya, de mensajero, era hablarle al impío, era hablarle a aquella persona que vivía ignorando al Señor, que no tenía respeto por las cosas del Señor. De una u otra manera, hermano, Ezequiel, si le daban mensaje, tenía que hablar. Nosotros, de esta misma manera, si nos encontramos en esta posición, hermano, donde no nos escuchan, donde nos ignoran, pero hay palabra del Señor, pero hay exhortación. Tal vez usted dice, yo no le puedo hablar a mi hijo porque no quiero que se sienta mal, pero usted sabe que es la palabra de Dios que lo está corrigiendo. Dice la palabra de Dios, hermano, que hay que hablarlo, que hay que decirlo, que hay que corregirlo, porque tanto usted como, como Dios, hermano, quieren que estén en el camino correcto. Dice la palabra del Señor que la gente decía, hermano, que la gente decía, nuestras rebeliones y nuestros pecados están sobre nosotros, y a causa de ellos somos consumidos, ¿cómo pues viviremos? Aquella gente, aquellos impíos decían, pues nosotros ya estamos como estamos. A Dios le gusta vernos así. Es que Dios se alegra al ver al impío así, perdido, de esta manera. El Señor, hermano, quiere dejar en claro a la casa de Israel y tanto a nosotros tres cosas. Y una es que Dios no se alegra, hermano, al verlo a usted perdido. Dios quiere nuestra salvación. Dios quiere, hermano, que nosotros vivamos. Por eso es que el Señor insiste e insiste en nuestra vida. Usted probablemente dirá, ¿por qué yo recibo mensaje? ¿Por qué el Señor me habla? ¿Por qué el Señor me está llamando? Es que Dios quiere que no se pierdan. Dios quiere que no nos perdamos, hermano. El impío en la casa de Israel pensaba de esta manera y dice, nosotros ya somos impíos, nosotros ya estamos, nos hemos rebelado, tenemos pecado, y a Dios parece que le agrada de esta manera. Porque parece que no avanzamos. Pero el atalaya abre su boca y habla, hermano, que el Señor no quiere eso. Que el Señor no le complace, hermano, no le place verlo así. Que estemos llorando, que estemos afligidos, que estemos destruidos, hermano, por el enemigo, por el pecado. La idea de ellos, hermano, es que Dios se alegraba al verlos así, perdidos. Pero la palabra del Señor dice, vivo yo, Jehová, el Señor, que no quiero la muerte del impío, sino que se vuelva el impío de su camino y que viva. Volveos, volveos de vuestros malos caminos, porque moriréis, oh casa de Israel. El pueblo se decía, hermano, Dios se alegra verme así. Muchos de nosotros pasamos por dificultades, hermano. Dificultades que nosotros mismos las hemos encontrado. Nosotros mismos nos hemos llevado porque hemos apartado al Señor de nuestra familia y de nuestra casa. Y nos hemos encontrado en la situación donde muchas de las veces pensamos que Dios que nos está haciendo la guerra, que Dios que le gusta vernos así en batalla. Pero si nosotros hemos, hermano, apartado a Dios de nuestra vida, si usted ha sacado de Dios de la ecuación de su vida, gloria al Señor, si usted ha dejado las cosas del Señor, ¿cómo quiere que Dios lo ayude? El Señor no se complace vernos así, hermano. Querido amigo, el Señor no se complace de vernos perdidos. Al Señor no le agrada, no le agrada esas cosas, hermano. No le alegra esas cosas de que el impío esté perdido. La palabra del Señor nos habla y nos dice que el Señor nos quiere, quiere que nosotros vivamos. Quiere que usted viva. Quiere que nosotros, hermanos, caminemos por el camino correcto. El Señor nos llama, y aún a la iglesia, aún a aquel que está bien parado, el Señor lo llama. Porque el Señor quiere que viva y no que muera. El mensaje de Dios y la respuesta de Dios a este pueblo es no. Yo no quiero la muerte del impío. Yo no quiero la muerte de aquel que me ignora. Yo no quiero la muerte de aquel que me saca de su vida. Al contrario, yo quiero que viva. Volveos, volveos de vuestros malos caminos. La palabra del Señor, hermano, nos habla en repetidas ocasiones de volvernos al Señor, de volvernos en sí al Señor, de darle la oportunidad al Señor, de volver, de humillarnos delante de Dios, de arrepentirnos. Nosotros sabemos, hermanos, que estamos en una situación crítica. Y lo que el enemigo hace en nuestra cabeza, hermano, es decir, vete de la iglesia. Apártate. Cuando la palabra del Señor nos está diciendo el Señor y le habla a los impíos y le dice a aquellos que se han alejado, les dice, vuélvanse, vengan. ¿Por qué se alejan? Vengan. Nosotros tenemos que acercarnos a Dios, hermano, cuando el problema está encima. Y cuando el problema lo vemos venir, acercarnos más al Señor. No apartarnos del Señor. De una otra manera, aquellos impíos pensaban, hermano, yo tengo pecado, yo tengo esto, ¿qué va a hacer Dios? Si les parece que esto le agrada. El Señor está diciendo, hermano, yo quiero que ustedes vivan. Si tal vez nuestra vida, hermano, ha sido sacar a Dios, ha sido alejarnos del Señor, ha sido, hermano, ignorar las cosas de Dios. Y decimos, ¿a dónde está Dios? El Señor está diciendo, vuelvan. Hay que volvernos al Señor, hermano. Hay que volvernos a Dios. Y la pregunta que hace aquí el Señor es, ¿por qué moriréis? ¿Por qué moriremos, hermano? Si el Señor nos está dando una oportunidad, aún aquella persona que le ha ignorado tantas veces, el Señor le está llamando, el Señor le ama, el Señor no quiere su muerte, el Señor no quiere que estemos allá en aquel juicio, hermano. Por eso es que Dios está llamando, por eso es que el Señor está llamando a nuestra vida, hermano, una y otra vez, y otra vez, y otra vez, y otra vez. Y el Señor no se cansa. ¿Por qué el Dios no se cansa, hermano? Porque nos ama, porque Él quiere que nosotros vivamos, porque Él quiere vernos con Él, gloria al Señor. Pero hay una decisión que tomar, como hablábamos. Hay una decisión de tomar, hermano, y esta decisión, el Dios lo dice ahí, acérquense, vuélvanse, vengan. ¿Por qué van a morir? ¿Por qué vamos a morir? Si nosotros sabemos, hermano, que la solución a nuestros problemas es Cristo, corra a Cristo. Busquemos del Señor. La idea, hermano, en que Dios se alegraba de hacer juicio tan severo. Por eso decía, hermano, yo no quiero eso, yo quiero que tú vivas. Porque la idea era esta. La idea, hermano, era que Dios no, Él se alegraba de hacer esto. Pero Dios no se complace en eso, hermano. Dios no se complace en eso, por eso Dios nos está hablando, por eso Dios quiere que nosotros vivamos, gloria al Señor. Tenemos un ejemplo ahí en Jonás, capítulo 1, versículo 1 al 3. El profeta, hermano, se llama, el profeta, gloria al Señor, Dios lo llama y le dice, ve, levántate y ve a Nínive, aquella gran ciudad, y predica contra ella, porque ha subido su maldad delante de mí. La palabra del Señor nos habla y nos dice que Jonás se levantó, pero no para ir a pregonar o a predicar, sino para huir de la presencia de Jehová. Se le había dado una palabra a este profeta. Por eso es que, hermano, hay una responsabilidad tan importante cuando usted recibe, cuando nosotros recibimos la palabra de Dios, de no quedarnos callados. Jonás quería quedarse callado. Jonás quería, y dice que quería huir de la presencia de Dios, pero usted y yo sabemos que no podemos huir de la presencia de Dios. Y dice la palabra del Señor, hermano, y usted conoce la historia, que a tal punto, gloria al Señor, donde Jonás, adentro de aquel gran pez, gloria a Dios, se arrepiente, reconoce, luego sale, gloria al Señor, a pregonar allá en Nínive. Ahora, aquella ciudad, hermano, era violenta. Aquella ciudad, gloria al Señor, no había nada bueno en ella. Dios no se complacía en destruirla. Dios no le alegraba, hermano, en destruir a Nínive, aún con la reputación que tenía. Muchos dicen, gloria al Señor, que la reputación de Nínive era tan violenta, hermano, que por eso es que Jonás no quería ir, porque también era enemigo de Israel, del pueblo. Ahora, Dios no se complace, hermano, en la destrucción del pueblo. Dios no se está complaciendo, hermano, en destruir a Nínive. Dios no le agrada eso, hermano. Dios no quisiera. Pero dice la palabra del Señor que este mensaje, hermano, que se le da a Jonás que vaya. Y el mensaje era, hermano, que Nínive iba a ser destruida, gloria al Señor, en 40 días. Ese era el mensaje, no era un mensaje de arrepentimiento, no era un mensaje de cómo acercarse a Dios. Era un mensaje que venía a juicio por lo que estaban viviendo. Ese era el único mensaje y Jonás no le agregaba, hermano, ni quería agregarle. Ahora, Dios no se complace con la destrucción de Nínive. Pero aquello que el pueblo hace, hermano, cuando recibe la palabra, por eso es tan importante nosotros recibir la palabra de la atalaya, del mensaje, que aunque sea duro, hermano, porque es un mensaje duro saber que el lugar donde usted vive lo van a destruir porque hay mucha violencia. Es un mensaje duro, pero cuando nosotros sabemos que viene de parte de Dios, es momento de no cuestionar, sino cambiar, sino de recibir. Aunque sea duro, hermano, es momento de recibir, gloria al Señor. ¿Por qué, hermano? Porque Dios no se complacía en destruir a Nínive. Pero aquel mensaje iba a cambiar el corazón de aquellas personas. Aquel mensaje de una u otra manera iba a llegar al corazón. Por más duro, hermano, aquel mensaje llegó al corazón de los hombres de Nínive. Dice la palabra del Señor que aquellos hombres creyeron a Dios y proclamaron ayuno y se vistieron de cilicio desde el mayor hasta el menor de ellos. Y llegó la noticia hasta el rey de Nínive y se levantó de su silla, se despojó de su vestido y se cubrió de cilicio y se sentó sobre ceniza. E hizo proclamar, anunciar a Nínive por mandato del rey de sus grandes, diciendo: hombres y animales, bueyes y ovejas, no gusten cosa alguna, no se les dé alimento ni beban agua, sino cúbranse de cilicio, hombres y animales, y clamen a Dios fuertemente, y conviértase cada uno de su mal camino, de la rapiña que hay en sus manos. ¿Quién sabe si se volverá y se arrepentirá Dios, y se apartará del ardor de su ira, y no pereceremos? Y vio Dios lo que hicieron, que se convirtieron de su mal camino y se arrepintió del mal que había dicho que les haría y no lo hizo. Eso a Dios le agrada, hermano, cuando nosotros nos reconocemos, cuando nosotros reconocemos nuestro pecado. Cuando usted recibe un mensaje, el mensaje de Dios, no lo cuestiona, sino que usted sabe que Dios está hablando con usted. Nosotros sabemos cuando Dios habla con nosotros, hermano. No hay que ser muy inteligente para saber, hermano, que Dios está hablando con nosotros. Cuando Dios está hablando con nosotros, nuestro corazón lo siente. Nuestro pensamiento, hermano, nuestra manera de pensar, nuestro corazón sabe que esa palabra es de Dios. Sabe que esa palabra viene de Dios. Y aunque sea dura, hermano, y aunque usted salga enojado de ahí, pero usted sabe que es para usted. Usted sabe que Dios le está hablando a usted. Dice la palabra del Señor que aquellos hombres entendieron que era a ellos que les estaba hablando Dios. Aunque Jonás, hermano, iba arrastrando los pies porque no quería, y iba mandado por Dios. La gente no estaba viendo a Jonás ni cómo les decía, sino que estaba viendo, hermano, aquel mensaje de Dios, lo estaba recibiendo, lo estaba, hermano, abrazando. Pero no solamente se quedaron allí, sino que dice la palabra del Señor que le creyeron a Dios, que le creyeron a Dios, no a Jonás, a Dios, hermano, y su palabra. Muchas de las veces, hermano, nosotros vamos a creer la palabra. Y Dios puede usar a cualquiera, hermano. Dios puede usar a cualquiera, gloria al Señor, para hablar y dar el mensaje a nuestra vida. Y aquel mensaje, como decíamos al principio, tiene que ser de edificación. Tiene que ser de edificación a nuestra vida. El mensaje que Dios mandaba a Nínive, gloria a Dios, era el mensaje que iba a cambiar el corazón de ellos. Era el mensaje, hermano, que iba a transformar la vida de ellos. Tanto así nos dice la palabra que el rey de Nínive se quitó su ropa real y se vistió en cilicio, se humilló y clamaron fuertemente. ¿Quién les enseñó? Jonás, no creo, hermano, porque no quería ir. Pero desde su corazón empezaron a gemir a Dios. Empezaron a buscar del Señor. Empezaron, hermanos, con esta mentalidad. ¿Quién sabe si volverá y se arrepentirá a Dios? Vamos a humillarnos, que el Señor no lo haga, que el Señor nos perdone, que nos vamos a arrepentir. Vamos, estamos reconociendo que esa palabra fue de Dios y se va a cumplir. De esta manera, hermano, el pueblo oró. De esta manera el pueblo en su corazón estaba orando. Pero qué bonito es cuando nosotros sabemos, hermano, que Dios quiere que usted y yo reconozcamos nuestro pecado. Que reconozcamos muchas de las veces que estamos mal. Y si nosotros pensamos, hermano, que a Dios no le importa, a Dios sí le importa, por eso es que le llama. Dios no se complacía en destruir aquel pueblo, a Nínive. No se complacía, hermano. Jonás capítulo 4, versículo 10, 11. Mientras Jonás, hermano, estaba triste, estaba enojado y tenía muchas emociones porque en el árbol ahí, en la calabacera donde estaba él sentado, se había caído y ya no tenía sombra. Él estaba triste por causa de eso, pero el Señor le dice, tuviste tu lástima de la calabacera en la cual no trabajaste, ni tú la hiciste crecer, que en espacio de una noche nació y en espacio de otra noche pereció. Y no tendré yo piedad de Nínive, aquella gran ciudad donde hay más de 120,000 personas que no saben discernir entre su mano derecha y su mano izquierda y muchos animales. Vean la palabra del Señor como nos dice. A Dios, hermano, no le alegra que nosotros nos destruyamos a nosotros mismos. A Dios no le alegra haberlo perdido, querido amigo. A Dios él no le alegra eso, hermano. Él no le complacía en nada destruir a Nínive. Por eso exhorta a Jonás, al propio profeta, y le dice, tú te pones triste por un árbol. ¿Cómo yo no me voy a poner triste por una ciudad que tiene 120,000 personas donde no saben distinguir entre sus manos? Hermano, nuestro Dios es misericordioso. Nuestro Dios, gloria al Señor, quiere lo bien para usted, para mí. Y Dios nos habla siempre, hermano. Y hoy estamos en los últimos días, los últimos momentos, hermano, donde Cristo viene, hermano, y usted no sabe qué hora. Hablábamos en el programa pasado, nosotros no sabemos qué tiempo ni qué hora Cristo viene. Y el Señor está hablando aún al impío, aún aquel que lo ignora. Dios le está hablando, porque a Dios no se alegra, hermano, que usted se quede en este mundo. Dios no se alegra que el impío, que aquel que lo ignora, se quede. Muchos de nosotros, gloria al Señor, cuando vivíamos nuestra vida y cuando estábamos en esa vida, hermano, nos alegrábamos que nuestro enemigo se quedara, que nuestro enemigo, gloria al Señor, le fuera mal. Dios no es así. Dios no es así. A Dios le pesa, gloria al Señor, que el impío ignore, que el impío se quede. Por eso es que Dios, hermano, nos habla. Dios, hermano, no se alegra al verlo a usted, querido amigo, perdido. Dios no, a Dios le duele en su corazón vernos perdidos, vernos detrás del mundo, vernos, hermano, detrás del pecado. A Dios le duele eso en su corazón. Por eso insiste cada vez, cada día hacia nosotros. Yo quiero, dice la palabra del Señor, que vivas. Volveos de vuestros malos caminos. En la ciudad de Nínive, hermano, aquellos hombres se volvieron de sus malos caminos. Es lo que Dios está diciendo. Hay que volvernos de nuestros malos caminos. Si Dios está hablando a su vida, hay que volvernos de nuestros malos caminos. Ahora la palabra del Señor dice, ¿por qué hay que morir si nosotros sabemos cómo funciona? Si nosotros sabemos que Dios está hablando a nuestra vida. Dios no está hablando, hermano, en otro idioma. Dios está hablando en el idioma que nosotros entendemos. Dios quiere, hermano, que nosotros vivamos para Él. La palabra del Señor en 2 de Pedro 3:9, hermano, un versículo tan conocido, hermano, que siempre se predica y siempre se menciona, que la palabra del Señor nos dice que el Señor no retarda su promesa, según algunos la tienen por tardanza, sino que es paciente, paciente para con nosotros, no queriendo que ninguno perezca, sino que todos procedan al arrepentimiento. Si Cristo no ha venido, hermano, es porque está esperándolo a usted. Si el Señor no ha venido, es porque está esperando que nosotros tomemos, hermano, las cosas serias. Que usted y yo nos pongamos serios en las cosas de Dios. Que usted y yo, gloria al Señor, nos arrepintamos de nuestros pecados. Está queriendo que el impío elija la vida en vez de la muerte. Dice la palabra del Señor, sino que es paciente. El Señor es paciente para con usted, querido hermano, que me escucha. Tal vez hacemos las cosas mal, ¿sabe qué? Dios es paciente con usted para que el día de mañana o al rato lo haga mejor, hermano. Se arrepienta de su pecado, reconozcamos nuestro pecado y querramos vivir para Dios y no morir. Dios quiere, hermano, Dios no quiere la muerte del impío. El deseo, nos dice la palabra, del corazón de Dios es que todos procedan al arrepentimiento. Es que usted y yo reconozcamos, hermano, reconozcamos que hemos fallado al Señor y que querramos en nuestro corazón vivir para Dios, hacer las cosas bien. El Señor está esperando eso, el Señor anhela eso, hermano. Dios no se complace con destruir a este mundo, a usted y a mí, no. Dios no le complace eso, a Dios le entristece. Deuteronomio 30, 19 nos dice: a los cielos y a la tierra llamo por testigos hoy contra vosotros, que os he puesto delante de la vida y la muerte, la bendición y la maldición. Escoge pues la vida para que vivas tú y tu descendencia. Vea qué hermoso, hermano. Dios nos está diciendo: yo pongo al cielo, la tierra son testigos. Y usted bien lo sabe, yo lo sé, que Dios, hermano, nos ha dado una oportunidad y nos pone a escoger, ya sea, nos dice la palabra, que escojamos muerte, escojamos vida, escojamos bendición o maldición, pero es su elección, hermano, es lo que usted escogió. Pero lo que Dios quiere es que usted viva, y no solamente que usted viva o que yo viva, sino que nuestra descendencia. ¿Qué significa eso, hermano? Que desde el momento que usted escoge, usted está escogiendo, gloria al Señor, para sus hijos, para sus nietos, para los bisnietos, para aquella generación que viene. Y si usted escoge muerte, gloria al Señor, ¿qué va a pasar con su descendencia? Póngase a pensar, hermano. Por eso es que Dios nos llama de esta manera. Porque Dios no solamente está pensando en usted como persona, está pensando en su familia, está pensando, hermano, en su vecino que está al lado, está pensando, hermano, en aquellos que están en su alrededor, y Dios le dice: yo quiero que tú vivas. Si me preguntas a mí, si quieres que te dé un consejo, dice la palabra del Señor, yo quiero que tú vivas, escoge pues, pero que tú vivas. Es lo que está diciendo, hermano, la palabra de Dios. Dios nos pone a escoger, pero dice: yo quiero que tú vivas. Yo quiero que tú vivas. Dios quiere, hermano, que usted viva. Querido amigo, que nos hemos apartado tal vez del Señor, Dios quiere que nosotros vivamos. Nunca digamos, hermano, ya es tarde. No, no, no es tarde, hermano. No es tarde. Si usted se levantó y está vivo y puede hablar y puede conversar con el Señor, usted tiene tiempo. Arrepiéntase, reconozcamos al Señor, caigamos de rodillas, hermano, y busquemos de Dios. Cuando ya muera, entonces ahí sí ya no hay tiempo, pero mientras nosotros tenemos respirar, hermano, podemos ir y buscar del Señor hoy, podemos ir y arreglar nuestra vida con Dios hoy. La palabra del Señor nos sigue diciendo en el versículo 12: y tú, hijo de hombre, di a los hijos de tu pueblo: la justicia del justo no lo librará el día que se rebelare, y la impiedad del impío no le será estorbo el día que se volviere de su impiedad, y el justo no podrá vivir por su justicia el día que pecare. Cuando yo dijere al justo, de cierto vivirás, y él confiado en su justicia, hiciere iniquidad, todas sus justicias no serán recordadas, sino que morirá por su iniquidad que hizo. Y cuando yo dijere al impío, de cierto morirás, si él se convirtiere de su pecado, hiciere según el derecho y la justicia, si el impío restituyere la prenda, devolviere lo que fuere robado, y caminare en los estatutos de la vida, no haciendo iniquidad, vivirá ciertamente y no morirá. No se le recordará ninguno de sus pecados que había cometido. Hizo según el derecho y la justicia, vivirá ciertamente. Otra de las cosas, hermano, que el Señor quiere aclararle al pueblo, está diciendo, hermano, la idea de que el pueblo, muchas de las veces también hoy en la actualidad, tenemos la idea, gloria al Señor, que la vida del justo, hermano, dice que la vida del justo lo librará aquel día que peque. La palabra del Señor no nos habla así. La palabra del Señor nos dice que el justo, gloria a Dios, la justicia del justo no lo librará el día que se revelare. Cuando el justo diga, hoy, yo soy justo, y él confiado en su justicia hiciere pecado, todas sus justicias no serán recordadas, sino que morirá por su iniquidad que hizo, por su pecado que hizo. Muchos de nosotros, hermanos, tenemos 30, 20, 40, 60 años en el Evangelio, y hemos hecho las cosas bien, pero ya, hermano, luego llega un tiempo donde pensamos que todo ese tiempo de evangelio, todo ese tiempo que hemos estado sirviendo al Señor, nos va a validar, hermanos, que hagamos un pecadito, que el Señor va a permitir que hagamos eso, porque como hemos vivido tanto tiempo para Él, el Señor pues va a dejar que nosotros, nos va a dejar pasar por alto aquel pecado que nosotros hicimos. Dice la palabra del Señor que Él no se acuerda de eso. Que Él no se va a acordar de todas nuestras justicias que nosotros hicimos. Que el justo no puede ir y decir, hermano, ¿sabe qué? Yo he vivido una vida justa, yo he vivido una vida del evangelio, pero voy a hacer esta iniquidad, esta impiedad, lo voy a hacer, pero Dios sabe que yo he estado todo este tiempo sirviéndole. Dice la palabra del Señor, hermano, cuando yo dijere al justo, de cierto vivirás, y él confiado, dice la palabra de Dios, todas sus justicias no serán recordadas, sino que morirá por su iniquidad que hizo. Usted y yo, hermanos, Dios no nos debe nada. Ya usted puede vivir 60, 70 años en el evangelio y Dios no le debe nada a usted. Dios no me debe nada a mí. Si yo cometo un pecado, hermano, y estando viviendo tanto tiempo en el evangelio, 60, 70 años, el día de mañana yo no le puedo decir al Señor, Señor, viví 70 años para ti y cometí este pecado, me lo pasas por alto. Me lo pasas

por alto. Tú me debes algo. Tú sabes que yo he estado sirviendo. Te he quedado el lomo por ti. Dice la palabra del Señor, hermano, que aquel día, gloria al Señor, que va el justo, va a morir por su pecado. Y usted dirá, hermano, y es lo que el pueblo decía, el camino del Señor no es

mismo minuto, hermano, usted viene y peca contra el Señor y usted piensa que porque ha trabajado para Dios está todo bien, dice la palabra de Dios, te equivocaste porque el justo va a morir por aquel pecado si no se arrepiente también. Así que el arrepentimiento no solamente es para aquel impío, sino para aquel justo, hermano. Sino para aquella persona que ha vivido su vida en el Evangelio y en algún momento falló, en algún momento pecó contra Dios y lo sabe, lo supo, pero no se hace de la vista gorda, no se hace, hermano, confiado, nos dice la palabra, en su justicia, sino que aquel justo tiene que ir de rodillas y arrepentirse y volverse otra vez de su camino. Volverse otra vez a Dios. Dios no, por eso, hermano, decíamos, Dios no hace favoritismo. David, gloria al Señor, que era rey conquistador, hermano, que sirvió a Dios toda su vida, que era bien visto por los hombres y por Dios, pecó con Betsabé, pero Dios, hermano, no hizo una excepción en David. Dios también le mostró a David que tenía que arrepentirse. Y por eso es que David dice, lávame, lávame más de mi maldad. Yo he pecado contra ti, yo he hecho lo malo delante de ti. David no dijo, hermano, mira, yo te he servido tanto, me puedes pasar esto por alto. No, no, no, hay que arrepentirse también. Si nosotros, hermanos, pensamos que tenemos el cielo comprado porque hemos vivido en el Evangelio, porque hemos nacido en el Evangelio, dice la palabra, lastimosamente no es así. Estamos muy equivocados, hermano, porque todos los días tenemos que vivir para Dios. Lo que hizo ayer se quedó ayer. Si yo hice algo para el Señor ayer, ayer se quedó, pero dice la palabra del Señor que ahora, gloria a Dios, tenemos que vivir para Dios, tanto el impío, gloria, que se convierta, para también el justo que se convierta. Hay un arrepentimiento que el Señor está pidiendo, hermano, un arrepentimiento, tanto como el impío que escoja la vida, como el justo también que escoja vivir. David sabía, hermano, que todos los años que le había servido a Dios quedaron atrás. Y con ese pecado que cometió, clamó David y dijo, Señor, no quites tu espíritu de mí. Porque sabía, hermano, que Dios no le debía nada. Dios no nos debe nada, hermano. Pero hay algo que nosotros tenemos que aprender en toda esta enseñanza, hermano. Es que Dios es un Dios de oportunidades. Dios es un Dios de oportunidades. Tal vez nosotros hemos caído. Tal vez nosotros hemos caído de la gracia. Tal vez nosotros, hermano, ministro, hemos fallado al Señor. Pero dice el Señor, tú también puedes arrepentirte. Tú también puedes elegir vivir. Gloria al Señor. Que Dios le bendiga grandemente. Gloria a Dios. Si necesita oración, puede llamar a los números 347-765-2378 o al 347-765-2380. Que el Señor le bendiga grandemente y sigamos hacia adelante.

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1: Libro de Levítico, capítulo 9, versículos del 1 al 12. Los sacrificios de Aarón. En el día octavo, Moisés llamó a Aarón y a sus hijos y a los ancianos de Israel, y dijo a Aarón: toma de la vacada un becerro para expiación y un carnero para holocausto sin defecto, y ofrécelos delante de Jehová. Y a los hijos de Israel hablarás diciendo: tomad un macho cabrío para expiación y un becerro y un cordero de un año sin defecto para holocausto. Asimismo, un buey y un carnero para sacrificio de paz, que inmoléis delante de Jehová, y una ofrenda amasada con aceite, porque Jehová se aparecerá hoy a vosotros. Y llevaron lo que mandó Moisés delante del tabernáculo de reunión, y vino toda la congregación y se puso delante de Jehová. Entonces Moisés dijo: esto es lo que mandó Jehová, hacedlo, y la gloria de Jehová se os aparecerá. Dijo Moisés a Aarón: acércate al altar y haz tu expiación y tu holocausto, y haz la reconciliación por ti y por el pueblo. Haz también la ofrenda del pueblo, y haz la reconciliación por ellos, como ha mandado Jehová. Entonces se acercó Aarón al altar y degolló el becerro de la expiación que era por él. Y los hijos de Aarón le trajeron la sangre, y él mojó su dedo en la sangre y puso de ella sobre los cuernos del altar, y derramó el resto de la sangre al pie del altar. E hizo arder sobre el altar la grosura con los riñones y la grosura del hígado de la expiación, como Jehová lo había mandado a Moisés. Mas la carne y la piel las quemó al fuego fuera del campamento. Degolló asimismo el holocausto, y los hijos de Aarón le presentaron la sangre, la cual roció alrededor sobre el altar.

Predicador, ¿estás consciente de lo que la Biblia dice? No todo el que me dice Señor, Señor, entrará en el reino de los cielos, sino el que hace la voluntad de mi Padre que está en los cielos. ¿Por qué? Recuerda. Muchos me dirán aquel día, Señor, Señor, no profetizamos en tu nombre, y en tu nombre echamos fuera demonios, y en tu nombre hicimos muchos milagros. Y entonces les declararé, nunca os conocí, apartaos de mí, hacedores de maldad. Hoy quiero preguntarte, ¿estás viviendo lo que predicas?

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estén escuchando, esperemos que se encuentren bendecidos y caminando en victoria. Gracias por acompañarnos en este momento de adoración. Mi nombre es Emily y vamos a comenzar con leer una porción de la palabra de Dios en Salmos 96. La palabra de Dios se lee en el nombre del Padre, Hijo y su Santo Espíritu, y dice en Salmos 96: Cantad a Jehová cántico nuevo, cantad a Jehová toda la tierra. Cantad a Jehová, bendecid su nombre, anunciad de día en día su salvación. Proclamad entre las naciones su gloria, en todos los pueblos sus maravillas. Porque grande es Jehová y digno de suprema alabanza, temible sobre todos los dioses. Porque todos los dioses de los pueblos son ídolos, pero Jehová hizo los cielos. Alabanza y magnificencia delante de él, poder y gloria en su santuario. Tributad a Jehová, oh familias de los pueblos, dad a Jehová la honra y el poder. Dad a Jehová la honra debida a su nombre, traed ofrendas y venid a sus atrios. Adorad a Jehová en la hermosura de la santidad, temed delante de él toda la tierra. Amén, gloria a Dios. En este momento vamos a adorar al Señor, amén, aleluya. Gracias, Padre Santo, Señor Jesús, Padre, por otro nuevo día que tú nos has dado. Gracias por tu amor, gracias por tu misericordia, Padre Celestial. En este momento venimos delante de ti, Señor, delante de tu trono, Padre de la gloria. Padre, dándote gracias, Señor, honrándote a ti, Señor, Padre Santo, Señor, por tus maravillas, Señor, por tu amor, tu misericordia que tú nos brindes cada día, Padre bendito Rey. Te doy gracias, Señor, Padre, porque tú nunca nos has dejado, Señor, y no nos has abandonado. Tú sigues siendo fiel. Gracias te doy, Padre Santo, Señor, por, Señor, guardarnos, Padre bendito, en el hueco de tu mano, Señor, por dirigirnos cada día, Padre Santo, Señor de la gloria. Gracias, gracias, Padre bendito Rey, Señor, en este hermoso momento, Padre bendito Rey, Señor, queremos llenar, Señor, Padre Santo, tu trono, Padre, de esa alabanza, Señor, queremos llenar, Señor, Padre Santo, Señor, y Padre Santo, levantar tu nombre, Padre bendito Rey, reconociendo, Señor, que tú eres el único Padre Santo, Señor, el único Rey, el único Dios todopoderoso, Señor, Padre, el que mueve las montañas, Señor, el que hace las cosas imposibles posibles, el Todopoderoso, el Rey de Israel, aleluya. Padre Santo, solamente a ti, Señor, te damos honra y gloria, Padre Santo, en este día, en este momento, Señor. Tú eres grande, Señor. Tú eres Padre Santo, poderoso, mi Rey. Padre bendito, Dios de la gloria, mi alma te alaba, te glorifica, Señor. Gracias, Padre Santo, Señor, Padre bendito. Gracias, Padre Santo, Señor, porque eres el mismo de ayer, de hoy, y para siempre serás Dios, Señor. Gracias, Padre bendito, Rey de la gloria, porque tú eres bueno, Padre, y para siempre es tu misericordia. Gracias, Señor. Padre bendito, gracias, Padre Santo, Señor, por Padre bendito, Señor de la gloria, poner tus ojos, Señor, tu mirada, Señor, Padre Santo, en nosotros, Padre, gracias, Padre bendito, Rey de gloria, Padre Santo, Señor, Padre, porque tú eres nuestra roca y nuestra fortaleza, Señor, tú eres nuestro descanso, Señor, gracias te doy, Padre Santo, en este momento, Padre bendito, Rey, porque en ti, Padre, está nuestra confianza, Señor, Padre, en ti, Señor, está la vida eterna, Padre Santo, Señor, tú eres, Señor, el que sacia, Señor, la sed de nuestra alma, Señor, Padre bendito, tú eres el que llena, Señor, el corazón, Padre, eres el que sanas, el que levantas, Señor, Padre, tú eres nuestro libertador, nuestro salvador, Padre, gracias, Señor.
Señor Jesús, Padre Santo, en este día, Señor, en este momento, Padre de la gloria, mi alma te glorifica, Padre. Gracias, gracias, Señor, Padre, a ti atribuimos, Señor, toda la honra y toda la gloria, Padre Santo, a ti solamente, Señor, te damos la ofrenda, Señor, Padre Santo, solamente a ti, Padre Santo, Señor, tememos, Padre bendito Rey, Padre, porque tú eres el creador de los cielos y de la tierra, Padre, a tu voz, Señor, Padre, tiembla la tierra, Señor, a tu voz, Señor, Padre, obedece, Señor, los cielos y la tierra, Padre Santo, Señor, Padre bendito, gracias, gracias, Señor, Padre Santo, porque tú eres, Padre bendito Rey, Padre bendito, Señor, el Todopoderoso, el Omnipotente, el Omnipresente, Señor, Padre, eres tú, Señor de la gloria, Padre Santo.

Señor, Padre Santo, Señor, está la paz, Señor, en tu presencia, Padre. Señor, Padre, está, Señor, Padre bendito, las fuerzas, Señor, gracias. Gracias, Señor, Padre Santo, por tu maravilla, Señor, gracias, Señor, por tu Santo Espíritu, el que nos guarda, Señor, Padre, el que nos consuela cada día, Señor, el que nos redarguye, Padre, el que nos recuerda tu palabra, aleluya. Gracias, Padre. Padre de la gloria, Santo Jesús, Padre bendito, por quien tú eres, Señor, Padre Santo. Gracias, bendito Rey, porque tú eres nuestro Maestro. Gracias, Señor Jesús, Padre, porque tú eres el que nos enseñas día tras día, Señor. Gracias, Padre Santo, por Padre bendito Rey, Señor, enseñarnos, Señor. Gracias, bendito Padre Celestial, tú has sido bueno, Señor, Padre Santo, y sé que siempre serás bueno, Señor. Señor, porque tú conoces todas las cosas, Señor, Padre. Oh, Padre, tú eres soberano, Dios, aleluya. Tú eres, Padre Santo, Señor, el que escudriña la mente y el corazón, Padre bendito Rey. Oh, gracias, Señor, Padre, porque tú eres, Señor, Padre Santo, Señor Jesús, el que conoce, Señor, todas las cosas, Padre Santo, aleluya. Gracias, Señor, Padre bendito, te adoramos, te glorificamos. Padre de la gloria, gracias, Señor, bendito Rey, gracias, Señor, Padre Santo.

Señor. Tres veces santo eres, Padre de la gloria. Gracias, Padre Santo, Señor. Bendito Rey de gloria, gracias. Gracias, Padre Santo, Señor, en este momento. Padre bendito, Rey, Señor. Mi alma te alaba, te glorifica, Padre bendito Dios, Señor, y te da gracias. Te da gracias, Señor, y reconoce, Señor, que sin ti, Señor, no somos nada. Reconoce, Padre Santo, Señor, mi alma, Señor, Padre bendito, que sin ti, Señor, Padre Santo, la vida no tiene sentido, Padre bendito Rey. Tú eres el que das vida, Padre de la gloria. Tú eres, Padre Santo, Señor, el que, Padre, nos da, Señor, Padre, la vitamina, Señor, para seguir, Padre Santo, Señor bendito. Tu palabra nos ha enseñado, Señor, que no solo de pan vivirá el hombre, Padre Santo, Señor. Padre, tú eres el pan, Señor, Padre, para nuestra vida, para nuestra alma. Gracias, Señor, Padre bendito Rey. Gracias, Padre, porque tú eres el agua cristalina, Padre Santo, el que sacia, Señor, nuestra sed. Oh poderoso Rey de gloria, gracias, Señor, gracias, Padre celestial. Tú eres bueno, Señor, tú eres bueno, Padre de la gloria. Oh, mi alma te alaba, Señor, mi alma te glorifica, Padre. Gracias, Señor, porque somos barro, Señor, en las manos tuyas, mi Rey, en tus manos preciosas, Señor. Padre, tú nos formas, Padre Santo, Señor, Padre bendito, Rey de gloria, gracias, gracias, Señor. Señor, porque tú tocas nuestro corazón, Señor, nuestra mente, Señor de gloria, Padre Santo, tú eres el que lo guarda, Padre, tú eres el que lo forma día tras día, Señor, el que trata con su pueblo, aleluya, el que cuida de su pueblo día y noche, aleluya, el que nos acompaña, Señor, eres tú, Padre Santo, el que cuida, Padre Santo, oh, gracias, Señor, tú eres nuestro pastor, Padre bendito Rey, gracias, Señor, y en ti, Padre, no nos falta, Señor, nada, Padre Santo, oh bendito Rey, gracias, gracias, poderoso Cristo, gracias, Padre Santo, Señor, en esta hora, Padre bendito Rey, gracias, Señor, Padre, levantamos tu nombre en alto, Señor, te adoramos, Señor, tú eres hermoso, tú eres precioso, Jehová, gracias, Padre Santo, Rey de gloria, tú eres el Alfa, el Omega, el principio y el fin, Padre Santo, Señor, eres el admirable consejero, príncipe de paz, oh poderoso Rey, gracias, gracias, Señor, Padre bendito, porque tú eres todo, Padre, para mí, Señor, tú eres todo, Señor, para tus hijos, para tu pueblo, Padre bendito, Señor, oh Padre, tu palabra nos enseña, el que habita el abrigo del Altísimo morará bajo la sombra del Omnipotente, aleluya, gracias, Padre Santo, Señor, Padre bendito, porque en ti, Señor, está, Señor, Padre, nuestro abrigo, Señor, en ti está, Señor, Padre Santo, Señor, oh, gracias, gracias, Padre Santo, Señor, por tu fidelidad, gracias, Señor, Padre bendito, Señor, gracias por ser nuestro reposo, Padre Santo, Señor, gracias.

Oh sí, Señor Padre. Gracias, Señor. Gracias, Padre. Gracias, Señor, Padre bendito Dios, Señor de gloria. Gracias, Padre, cuán grandes son, Señor, tus obras, oh Jehová. Oh, gracias, Señor, Padre Santo, cuán grande, Señor, tú eres, Padre Santo, Señor de gloria, gracias. Gracias, Padre, bendito Rey, Señor, Padre. Gracias, Señor, porque tú afirmaste, Señor. Padre, tú hiciste todas las cosas, Padre Santo. Oh, bendito Rey, Padre bendito, Señor. Gracias, Señor, Padre bendito, porque tú eres, Señor, Padre Santo, el que guarda, Señor, Padre Santo, de nuestro corazón, de nuestros pensamientos, Señor Jesús. Grande tú eres, Padre, grande tú eres, Señor, aleluya. Poderoso el que está sentado en su trono, aleluya. El que todo lo puede, aleluya. Oh, el victorioso, aleluya. Oh, el poderoso en batalla.

grande es tu misericordia, Señor, grande es, Señor, tu amor, Padre Santo, Señor, grande es, Señor, Padre Santo, Señor Jesús, Padre bendito, grande tú eres, Señor, gracias por tu gracia, Señor, gracias, Señor, por esa sangre que fue derramada, Señor, Padre, el cual nos ha hecho libre, el cual nos ha sanado, Señor, aleluya, esa sangre poderosa que todavía tiene poder, aleluya, y siempre será, Señor, aleluya, gracias, Señor, porque a través, Señor, Padre Santo, Señor, Padre, de esa sangre preciosa somos libres, aleluya, gracias, Señor, Padre, mi alma te alaba, Jesús de Nazaret, gracias, oh, gracias, poderoso Rey, mi alma te glorifica, gracias, Señor, Padre Santo, Señor, porque tú eres el mismo de ayer, de hoy y para siempre, Señor, serás, Señor, el mismo Dios de Abraham, de Isaac, de Israel, aleluya. Oh Padre Santo, Señor, gracias, gracias, Señor, tú reinas, Señor, y tú vives para siempre, poderoso Santo, aleluya, no hay nada, Señor, ni nadie que se compare, Señor, a tu grandeza, Señor, a quien tú eres, Padre Santo, Señor, oh Padre bendito, Señor de gloria, aleluya, oh poderoso Cristo, el único Dios todopoderoso, aleluya, el único, aleluya, el único, aleluya, que vive y reina para siempre, aleluya, el que vive, aleluya, gloria a Dios, tú vives, Rey, tú vives, Señor, tú eres grande, Padre Santo, eres poderoso, Señor, aleluya, grande eres, Padre Celestial, grande es Él, aleluya, oh, el que permanece para siempre, aleluya, oh, cuán grande es Él, aleluya, cuán grande es Él, aleluya, poderoso Rey, aleluya, cuán grande tú eres, Dios, aleluya, y mi alma, Señor, canta y te alaba y dice, cuán grande es el Rey, cuán grande es el Rey de Reyes, aleluya, poderoso, poderoso el que vive, poderoso el que vive, aleluya, gloria sea tu nombre, Padre, oh, gracias, Señor, Padre Santo, oh, gracias, poderoso Rey, gracias, Padre, porque tú eres, Señor, Padre Santo, oh, poderoso Cristo, grande, Señor, grande, Señor, tú eres, Señor, gracias, gracias, aleluya, poderoso Cristo, oh, gracias, Señor, Padre Santo, Señor, aleluya, mi alma te alaba, Jesús de Nazaret, gracias, Señor, Padre Santo, porque tú calmas, Señor, el caos, Señor, Padre bendito, gracias, Señor, porque a tu voz, Padre, calmas la tormenta, Señor, tú nos das paz en la tormenta, Señor, gracias, Señor, Padre, porque nuestra alma, Señor, espera en ti, Señor, tú eres nuestro ayudador, Padre Santo, Señor, tú eres, Señor, Padre Santo, Rey de gloria, nuestro proveedor, aleluya, tú eres nuestra fortaleza, Señor, aleluya, gracias, gracias, Padre Celestial, poderoso Rey, oh sí, Señor, tú eres Padre Santo, Señor, el Dios que todo lo puede, Padre, aleluya, oh gracias, mi Dios todopoderoso, Señor, oh Padre, tú eres el que escuchas, Señor, Padre, el clamor, Padre Santo, tú eres el que escuchas, el que miras, Padre Santo, Señor, Padre bendito, a los tus hijos, Padre Santo, Señor, oh gracias, Señor, Padre bendito, gracias, Padre Santo, Señor, Padre, porque tú eres Padre Santo, el único Padre Santo, Señor, el único que vive, Padre, oh glorioso, glorioso Rey de gloria, glorioso Rey de gloria, Padre bendito, oh sí, Señor, Padre Santo, y a ti, Señor, te reconocemos y levantamos tu nombre, Padre Santo, Padre, y proclamaremos, Padre Santo, Señor, mientras, Señor, Padre Santo, hay, Padre bendito, aire, Señor, en mis pulmones, Señor, Padre, te cantará, Padre Santo, te alabará, Padre
Padre Santo, esta vida, Señor, Padre Santo, Señor, para que tu nombre sea reconocido, Padre Santo, Señor, en las naciones, Señor, Padre bendito Rey, Señor, porque tú eres el que vive, Señor, tú eres el que, Padre Santo, salva, Señor, Padre bendito Rey, Santo Jesús, oh Santo Jesús, Padre bendito, gracias, gracias, Señor, oh bendito Rey, gracias, Padre, gracias, Señor, Padre Santo, a ti cantaremos, Señor, Padre Santo, Señor, a ti te exaltaremos, Padre bendito Rey, a ti, Padre Santo, es la alabanza, Señor, a ti solamente, Jesús de Nazaret, es la adoración, Padre de nuestro corazón, Padre bendito, porque tú nos has dado vida y aliento, Señor, para poder, Señor, Padre Santo, proclamarte, Señor, para poder, Señor, adorar, Padre Santo, tu santo nombre, aleluya, gracias, Padre Santo, oh glorioso Rey, bendito Cristo, oh gracias, Señor Jesús, Padre bendito, gracias, Padre, porque en ti se encuentra la sanidad, en ti se encuentra, Padre Santo, Señor, Padre Santo, lo que nuestra alma, Padre Santo, necesita. Tú eres, Padre Santo, Señor, el Rey justo, tú eres el Rey poderoso, aleluya, Padre bendito, Señor, gracias, gracias, poderoso Rey, mi alma te alaba, Señor, mi alma te glorifica, Padre Santo, en este día, Padre bendito, oh gracias, Señor, Padre, porque tú eres bueno, Señor, tú eres grande, Padre Santo, aleluya, oh poderoso Señor, oh sí, Padre de la gloria, oh gracias.

Aleluya, el que abrió el mar rojo, poderoso Rey, eres tú. El que, Padre, hizo llover maná del cielo, eres tú, Señor, aleluya. Oh, mi Dios, grande eres, Jehová, grande eres, Jehová de los ejércitos, aleluya. Oh, gracias, Señor, Padre bendito, no hay nadie como tú, Señor, Padre, no hay nadie como tú, Señor, el que multiplica, aleluya, el que

Santo, aleluya. Oh, gracias, Señor, porque hay poder en ti, Jehová. Hay poder en ti, Jehová, aleluya. Oh, gracias, Señor Jesús, Padre Santo, Señor, el que hizo levantar, aleluya, a Lázaro, ay, Santo, aleluya, de los muertos, aleluya, gloria a Dios, que cuando llamó, oh, Padre Santo, a tu voz poderoso, Señor, Padre bendito, Señor de la gloria, se levantó Lázaro, Padre, oh, Padre, cuando tú lo llamaste, Señor, Padre Santo, Padre bendito, tú eres el poderoso, Señor, oh, gracias, Padre de la gloria, Padre, con tus manos preciosas, Señor, con tus pies, Señor, Padre, con tu voz, tu mirada, Padre Santo, Señor.

Padre. Tú eres, Señor, nuestro Padre verdadero, porque tu palabra nos enseña también, Señor, que aunque mi padre y mi madre me dejare, con todos

aleluya, el que dio fuerzas, aleluya, oh santo, aleluya, él es el poderoso, él es el gran yo soy, él es el que vive, él es el que reina, aleluya, oh santo, santo, el que hizo, aleluya, el que vino y que él vendrá, aleluya, a ti alabamos, a ti te glorificamos, Padre Santo, oh poderoso Rey, oh sí, Señor, oh Padre, aleluya. Oh, gracias, Señor. Gracias, poderoso Rey. Gracias, poderoso Rey. Aleluya. Gracias, poderoso Rey. Sí, Señor. Sí, Padre. Oh, Padre, en este momento reconocemos al poderoso. Reconocemos al poderoso. Aleluya. Oh, sí, Señor. Gracias, Padre. Gracias, Señor, el que guarda. Aleluya. Oh, sí, Padre celestial. El que guarda, aleluya. Oh Padre Santo, Señor.

fuerzas, Señor, eres tú, Padre Santo. Oh, bendito Rey, gracias, gracias, Señor, Padre Santo, Rey de Gloria. Oh, bendito eres, Señor, gracias,

Señor, oh poderoso Cristo, gracias Padre Celestial, tú eres poderoso Señor, tú eres grande Padre de la gloria, oh sí Señor.

vida, Señor. Gracias, gracias, Padre, bendito Rey, Señor, porque tú nos, Padre, nos enseñas, Señor, aleluya. Oh, gracias, Padre, porque tú eres la vid verdadera, tú eres.

bueno, Padre de la gloria, gracias. Oh sí, poderoso Santo, oh sí, poderoso Rey, gracias, gracias te da mi alma, gracias Señor, Padre bendito Dios, Señor, porque tú cuidas de nuestro corazón, tú cuidas Señor, Padre de nuestras vidas, Padre Santo, Señor, gracias poderoso Cristo, grande, grande eres, Señor, Padre Santo, tú eres el que da, Señor, Padre la sabiduría, tú eres Padre Santo, Señor, el que nos ayuda, Padre Santo, Señor, tú eres Padre Santo, el grande Padre, el que todo lo puede, aleluya, el que caminó sobre el mar, aleluya, oh

los abandonó, Señor, fuiste tú, Padre, el que los ayudó, Padre Santo, Señor, gracias, gracias, Padre Celestial, oh poderoso Rey. Oh sí, Señor, mi alma te alaba, Padre, mi alma te glorifica, Señor, Padre Santo, Rey de Gloria. Gracias te doy, Padre Santo, a ti solamente, Señor. Gracias, Señor, te da mi alma, gracias. Oh bendito Rey, gracias, Padre Celestial, en este momento, Padre, gracias, gracias, Padre. Oh bendito Cristo, Señor, aleluya, aleluya. Aleluya, el que vive santo es el que reina, aleluya, oh grande es él, aleluya, santo, santo, tres veces santo, aleluya, los ángeles le dicen santo, santo, aleluya.

coronado, aleluya, oh el Rey que vive, aleluya, poderoso, santo, en este momento mi alma te alaba, Jehová. Gracias, Señor, Padre bendito. Gracias, Padre celestial, Señor. Padre santo, tú eres bueno. Tú eres bueno, Padre. Grande eres. Grande eres, Jehová de los ejércitos. Aleluya. Grande eres, Padre celestial. Oh, sí, Señor. Grande eres, Padre bendito, santo, santo. Oh, gracias, Señor, Padre. Gracias porque no nos has abandonado, Señor, en medio del desierto, Señor. Tú has estado ahí, Padre Santo.

Padre Santo, porque tú eres nuestras fuerzas, eres el que has guardado, Señor, hasta el día de hoy, Padre Santo, el que ha levantado nuestras manos, Señor, el que nos ha, Padre Santo, Señor, Padre bendito, Rey, oh, gracias, gracias te doy, Padre, gracias, Señor, gracias, Padre Santo, y mi alma lo sabe, Señor, muy bien, Señor, oh, Padre, que sin ti, Señor, Padre, no puedo vivir, Señor, sin ti no puedo vivir, Padre Santo, Señor, oh, Padre bendito, Señor, Padre Santo, oh, poderoso Rey, Padre bendito, mi alma te alaba, Señor, grande eres, Padre, grande eres, Señor, Padre. Padre, nos humillamos delante de ti, Señor, Padre. Oh, Padre, cada día, Señor, Padre Santo, Señor. Oh, mi alma, Señor, anhela de ti, Señor, Padre. Oh, bendito.

Señor, te amamos, Señor Padre, porque tú has sido fiel, Señor Padre. Gracias, Señor Padre. Oh Padre celestial, gracias, Jehová, gracias, Osana el Rey, aleluya, gracias, oh Padre bendito, Señor, gracias, gracias, Señor Padre Santo, porque tú eres bueno. Gracias, Señor, Padre bendito, Señor Jesús. Grande ser, oh sí, Padre Santo, gracias, Señor. Sin ti, Señor, Padre Santo, bendito, a donde estuviéramos, Padre. Oh, gracias por tu misericordia, tu gracia, Señor, gracias por tu amor. Oh sí, bendito Rey, gracias, Señor Jesús. Santo, santo, Señor, mi alma te alaba, Padre. Mi alma te glorifica, Señor. Poderoso, Señor Jesús, santo eres, Señor, santo eres tú, Señor, santo eres tú. Santo eres tú, Señor, mi alma te alaba, Jehová. Glorioso Rey, aleluya, sí, Señor. Padre Santo, Señor, oh bendito, bendito es Él, aleluya, grande es Él, aleluya, oh sí, Señor, Padre Santo, Señor, porque tú eres, Señor, el pan de vida, Señor, tu palabra nos dice, Señor, todo el que viene a ti nunca tendrá hambre, Señor, y el que cree en ti no tendrá sed jamás, aleluya. Gracias, Señor, porque mi alma se goza en tu verdad, Padre. Gracias, Padre Santo, Señor. Tú eres bueno, Padre Santo, porque en ti, Señor, Padre Santo, Señor. Oh, bendito Rey, Señor, descansa, Señor, y está segura, Señor, nuestra alma. Gracias, Señor, y delante de ti solamente, Señor, queremos perfumar siempre en tu trono, Padre, con nuestra vida, con nuestra alabanza, Señor, con nuestra adoración, porque solamente tú te la mereces, Señor, solamente a ti damos la honra y la gloria, Padre Santo, solamente a ti, Señor, es la honra y la gloria, Padre Santo, oh gracias, Señor, y perfumamos, Señor, tu trono, Señor, en esta hermosa

Padre, gracias, Señor, gracias. Oh, gracias, Señor, bendito, santo tú eres. Padre, contemplamos, Señor, tu hermosura, Señora.

eres, Padre. Padre, todas tus maneras, Señor, Padre, tú eres precioso, Señor. Padre bendito, gracias, Señor. Padre Santo, cuán precioso.

aleluya. Gracias, Señor, por tu presencia tan divina, Padre. Gracias, Señor, Padre Santo, por tu presencia, Señor. Gracias, Padre Santo, Señor, qué precioso, Señor, es estar en tus atrios, Señor. Padre Santo, como dice tu palabra, Padre Santo, qué precioso estar en tus atrios, Señor, Padre, y quedarnos ahí, Padre Santo, Señor.

0: Aleluya, gracias Señor Padre Santo, tú eres bello Señor, tú eres lindo Padre, gracias, gracias Señor Padre Santo, Padre bendito, porque sé Señor que tú te mueves Padre en medio de tu pueblo, de la alabanza de tu pueblo, gracias Señor porque tú te mueves Señor en medio de la alabanza Padre Santo, Señor Padre bendito, gracias Señor Padre Santo, Padre bendito, porque donde dos o tres, Señor Padre, no importa dónde estemos, Padre Santo, hemos creído en ti, Señor, ahí estás tú, Padre Santo, Señor, gracias, porque así eres tú, Señor, el Dios omnipotente, omnipresente, omnisciente, Señor, aleluya, el que toca, Padre, el alma, Señor, el que transforma, Padre, aleluya. Oh Señor, gracias porque ahí estás tú, Señor Padre. Ahí estás tú con esa alma, Padre Santo. Y estás aquí, Señor. Gracias, gracias. Oh Padre, por eso te alabo, te glorifico, porque no hay nadie que puede hacer, Señor. Y nunca habrá, Señor, Padre Santo, de que Padre, lo que puede hacer, Padre, lo que tú haces, Señor, aleluya. Eres el único Dios grande y poderoso, Señor. Te doy gracias, Padre, en este momento. Gracias, Padre Santo, Señor, Padre, porque tú vives y permaneces para siempre, Padre Celestial. Oh, bendito Rey de Gloria. Gracias te da mi alma, Padre. Gracias te da mi alma, Señor, Padre Santo. Oh, bendito Cristo. Gracias, Señor. Gracias, poderoso Rey. Oh sí, Padre Celestial, oh en este momento, Señor Padre, recibe toda la honra y toda la gloria, Padre. Oh, gracias, Señor. Gracias, Padre Santo. Gracias, Hijo. Gracias, Espíritu Santo, por todo, Señor. Gracias, tú eres bueno. Tú eres bueno, Padre. Tú eres bueno, Señor. Aleluya. Tú eres bueno, Padre Celestial. Aleluya. Oh, gracias, Señor. Gracias, poderoso Cristo. Sí, Señor. Oh, gracias, Padre Santo. Gracias, Señor. Gracias, poderoso Rey. Mi alma te alaba. Oh, precioso, precioso Rey. Aleluya. Precioso Cristo, precioso Dios, precioso Espíritu Santo. Oh, gracias, gracias, gracias, mi Rey poderoso. Gracias, Señor, por tu paz, Señor. Gracias en este momento. Tú eres grande, Señor, aleluya. Tú eres grande, Señor, aleluya. Poderoso Cristo, aleluya. Gracias, Señor Jesús. Grande tú eres, poderoso Rey. Sí, Señor. Gracias, Padre Santo, aleluya. Gracias, Señor Jesús. Mi alma te alaba y te glorifica, Padre. Grande tú eres, Señor. Gracias, Señor Jesús. Sí, poderoso Rey. Gloria a Dios, aleluya. Hay poder en Cristo, aleluya. Gloria a Dios. Dios les bendiga grandemente, mis amados hermanos. Gracias por estar conmigo en este momento de adoración. Dios me los bendiga grandemente. Y esperamos estar nuevamente juntos el próximo sábado.
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expiación y un carnero para holocausto sin defecto, y ofrécelos delante de Jehová. Y a los hijos de Israel hablarás diciendo: tomad un macho cabrío para expiación y un becerro y un cordero de un año sin defecto para holocausto. Asimismo, un buey y un carnero para sacrificio de paz, que inmoléis delante de Jehová, y una ofrenda amasada con aceite, porque Jehová se aparecerá hoy a vosotros. Y llevaron lo que mandó Moisés delante del tabernáculo de reunión, y vino toda la congregación y se puso delante de Jehová. Entonces Moisés dijo: esto es lo que mandó Jehová, hacedlo, y la gloria de Jehová se os aparecerá. Dijo Moisés a Aarón: acércate al altar y haz tu expiación y tu holocausto, y haz la reconciliación por ti y por el pueblo. Haz también la ofrenda del pueblo, y haz la reconciliación por ellos, como ha mandado Jehová. Entonces se acercó Aarón al altar y degolló el becerro de la expiación que era por él. Y los hijos de Aarón le trajeron la sangre. Y él mojó su dedo en la sangre y puso de ella sobre los cuernos del altar y derramó el resto de la sangre al pie del altar. E hizo arder sobre el altar la grosura con los riñones y la grosura del hígado de la expiación, como Jehová lo había mandado a Moisés. Mas la carne y la piel las quemó al fuego, fuera del campamento. Degolló asimismo el holocausto, y los hijos de Aarón le presentaron la sangre, la cual roció alrededor sobre el altar.

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Queridos amigos que están escuchando, Jesús dijo: la paz os dejo, mi paz os doy. Yo no os la doy como el mundo la da. No se turbe vuestro corazón, ni tenga miedo. Juan 14:6.

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1: Libro de Levítico, capítulo 9, versículos del 1 al 12. Los sacrificios de Aarón. En el día octavo, Moisés llamó a Aarón y a sus hijos y a los ancianos de Israel, y dijo a Aarón: Toma de la vacada un becerro para expiación y un carnero para holocausto sin defecto, y ofrécelos delante de Jehová. Y a los hijos de Israel hablarás diciendo: Tomad un macho cabrío para expiación y un becerro y un cordero de un año sin defecto para holocausto. Asimismo, un buey y un carnero para sacrificio de paz, que inmoléis delante de Jehová, y una ofrenda amasada con aceite, porque Jehová se aparecerá hoy a vosotros. Y llevaron lo que mandó Moisés delante del tabernáculo de reunión, y vino toda la congregación y se puso delante de Jehová. Entonces Moisés dijo: Esto es lo que mandó Jehová, hacedlo, y la gloria de Jehová se os aparecerá. Dijo Moisés a Aarón: Acércate al altar y haz tu expiación y tu holocausto, y haz la reconciliación por ti y por el pueblo. Haz también la ofrenda del pueblo, y haz la reconciliación por ellos, como ha mandado Jehová. Entonces se acercó Aarón al altar y degolló el becerro de la expiación que era por él. Y los hijos de Aarón le trajeron la sangre. Y él mojó su dedo en la sangre y puso de ella sobre los cuernos del altar y derramó el resto de la sangre al pie del altar. E hizo arder sobre el altar la grosura con los riñones y la grosura del hígado de la expiación, como Jehová lo había mandado a Moisés. Mas la carne y la piel las quemó al fuego, fuera del campamento. Degolló asimismo el holocausto, y los hijos de Aarón le presentaron la sangre, la cual roció alrededor sobre el altar.

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profesor, y nada me faltará. En lugares de delicados pasos me harán descansar. Junto a agua de reposo me pastoreará, confortará mi alma, me guiará por sendas de justicia por amor de su nombre. Aunque ande en valle de sombra de muerte, no temeré mal alguno, porque tú estarás conmigo. Tu vara y tu callado me infundirán aliento. Aderezan mesa delante de mí, en presencia de mis angustiadores. Unges mi

amigos, el Señor nos dice: yo soy el Alfa y el Omega, principio y fin. Dice el Señor, el que es y que era y que ha de venir, el Todopoderoso. Apocalipsis 1:8.

Y amados hermanos y amigos, nos muestra la Biblia que Dios está a punto de hacer en esta tierra la limpieza más grande que Él jamás ha hecho. Va a limpiar esto bien limpio aquí abajo de pecado y de pecadores también. Sea bendito el Señor Jesús. Son días postreros, días finales. El Señor Jesucristo está a punto de retornar a esta tierra perdida, a establecer un reino de paz, de abundancia, de prosperidad, de bendición. Pero primero tiene que limpiar la tierra. La tierra está depravada, corrompida como jamás antes. Y esto lo va a limpiar el Señor bien limpio. Ahora, esa limpieza tiene un orden. Venga con cuidado porque esto es importante para nosotros los cristianos. Esa limpieza tiene un orden especial. Mateo capítulo 3, verso 12 nos habla de esa limpieza y de ese orden. Y la Biblia dice que el aventador está en sus manos. Eso es una pala de limpiar. El aventador. Cuando uno tiene que limpiar el patio, agarra una pala y saca la basura y la echa fuera. Eso es lo que va a hacer el Señor, va a sacar todo lo que no es y lo va a echar fuera. El aventador está en sus manos y va a limpiar su era. Y recogerá su trigo en el granero. Mire que la primera parte de la limpieza es recoger su trigo. ¿Cuántos son trigo de Dios? Pues sonríese que lo primero que va a hacer en la limpieza es recogernos a nosotros. Alábelo. Pero tiene un lugar. Recogerá su trigo en el granero. Un lugar específico donde nos van a refugiar. Y luego quemará la paja en fuego que nunca se apagará. Esa parte no es linda. ¿Cuántos son paja de la tierra? Nadie dijo amén. Alaba lo que él vive. Bueno, pero oiga con cuidado. Fíjense cómo Dios separa a la humanidad en dos grandes grupos. Unos son trigo de Dios y otros son paja de la tierra. Todo el que aceptó a Cristo y está firme en el camino del Señor es trigo de Dios. Todo el que tiene el Espíritu Santo, que siente como ríos de agua viva que corre por su interior, es trigo de Dios. ¡Ah, Samaya, Saba! ¡Gloria a su nombre! Todo el que es un testigo fiel de Jesucristo aquí abajo, que no se avergüenza del Señor, que da testimonio de Cristo a la humanidad, es trigo de Dios. Los lavados en esa sangre redentora somos trigo de Dios. Los que estamos escritos en el libro de la vida, arriba en el cielo, somos trigo de Dios. Alabado sea Dios. ¿Cuántos son trigo de Dios? ¿Cuántos son? ¿Cuántos hay que levantar las manos y decir, yo soy trigo de Dios? Yo soy trigo de Dios. Bendito sea Dios. Pero también la Biblia dice que hay paja de la tierra que va a ser quemada en fuego. Esa parte no es linda, pero es lo que dice la Biblia. Todo el que esté en pecado es paja de la tierra. Todo el que está perdido, lejos del Señor, que no ha querido aceptar a Cristo, es paja de la tierra. Pero si usted está en esas condiciones, no se me ponga triste. No se atribule, no se desespere, que el que transforma la paja en trigo está aquí en esta noche para darle a usted una transformación gloriosa de paja a trigo. ¡Alabado sea Dios! Se ponga triste si todos los que estamos aquí, que somos trigo, ahora éramos paja antes. ¡Alabado lo que él vive! Yo me vine a convertir a Cristo a los 35 años de edad. Pasé 35 años perdido en el mundo, era paja de la tierra. Pero apenas acepté a Cristo, un domingo por la tarde, que había un programa de televisión de un evangelista americano. Oró por los enfermos, cuando yo vi las sanidades y milagros ocurriendo, se me saltaron hasta las lágrimas. Y cuando él dijo así al terminar el programa, acepte a Cristo como su Salvador. Lea la Biblia, vaya a la iglesia. Yo me saqué de una habitación y acepté al Señor. Solito con él. Mira, hermano, instantáneamente yo sentí algo como una nube fresca que me cubrió. Y respiré hondo y dije, ay, Dios mío, qué cosa linda. No permita que se aparte jamás esto. Yo sabía en lo profundo de mi interior, aunque era ignorante de la palabra, que era salvo. Ya no era paja, era trigo. Alábelo que él vive.
Bendito sea el Señor Jesús. Y amigo amado, en esta noche preciosa van a hacer exactamente eso con usted. Usted va a venir a Cristo, lo va a aceptar, te va a perdonar, te va a lavar con sangre. El Espíritu Santo va a venir sobre ti, te va a fortalecer para que sigas adelante en victoria. Y ya no serás más paja, serás trigo, no serás fuego, no serás fuego trágico, tormentoso tu destino, sino reino de los cielos. ¡Alabado sea Dios! Esta es tu noche, aprovechala. Que hay que aprovechar el momento de Dios, porque si el momento de Dios pasa de largo, a lo mejor no te vuelva a llamar jamás. Ahora, fíjense el orden de la limpieza. Esto es un punto clave para el pueblo de Dios. El orden de la limpieza: primero recoge su pueblo y se lo lleva, y después el juicio terrible que caerá sobre los pecadores. Pero el pueblo de Dios no se ponga tan silencioso y diga gloria a Dios. Que cuando el fuego de Dios, el fuego de juicio, la ira de Dios caiga, no estaremos aquí. Estaremos en un lugar que Él tiene preparado para refugiarnos. Alábelo, que alejamos. Bendito sea Dios. ¿Dónde más habla la Biblia de esa limpieza? Lucas capítulo 21, verso 34 en adelante. Jesucristo dijo: velad pues, porque viene un día que caerá como un lazo sobre toda la tierra entera. Dijo: por lo tanto, no permitáis que vuestros corazones se carguen de glotonería, de embriaguez y de cuidados de esta vida, porque viene ese día como un lazo sobre toda la tierra. Miren que es un lazo. Algo que si lo tiran en el cuello de la persona o del animal y ahora lo ahoga. Y un día que va a ahogar a millares aquí abajo. Eso no hay quien le impida. Son los juicios terribles de Dios que van a caer. Y el Señor dijo: vela que tu corazón no se cargue. Mira, nombra tres cosas: glotonería, embriaguez y afanes, afanes, cuidados de esta vida. Sea bendito, Señor Jesús. Y primero habla de glotonería. Bueno, comer no es pecado. Si no comemos, nos morimos. Pero comer en exceso sí es pecado, porque daña el cuerpo, daña la salud del ser humano. Y comer como come una gente que a toda hora están mascando. Son las vacas, sonríase, que el Señor le ama, nosotros no. Pero tenemos que comer para vivir saludable. Comer a nuestra hora, ser ordenados en algo que es importante, pero si se llega a desordenar, te arruina físicamente. La ciencia médica dice que la mayor parte de las enfermedades que existen hoy en día vienen del exceso de comida que come la gente. Y ellos calculan que el ser humano come de 4 a 5 libras, son algo más de 2 kilos, 4 a 5 libras de alimento más del que necesita diariamente. Qué terrible. Gente dice, cree que esto es un basurero ahí dentro. Alaba lo que se le llama. El creyente se supone que tenga templanza. Eso es un fruto del Espíritu. Una voluntad poderosa para hacer lo que conviene. Donde usted no le permita a ningún diablo que le ponga a usted un deseo desmedido de comer. Eso es glotonería. Eso es glotonería. Porque el diablo sabe que le daña el sistema digestivo. Y lo tiene usted comiendo todo el día. Y cuando viene el ayuno, usted no encuentra cómo ayunar. Satanás conoce muy bien su negocio. Cuídese. Y ese asunto no es poca cosa. Hay montones evangélicos que prácticamente viven para comer. Se ponga triste, sonríese, que el Señor le ama. Pero el creyente es una nueva criatura y vive no para comer, vive para Cristo Jesús. Y come para vivir saludable. ¡Alabado sea Dios! Y oiga esto: no coma cualquier cosa, que hoy en día hay millares de alimentos que el hombre los ha dañado y los ha refinado y los ha devitalizado y no alimentan nada. Escoja con cuidado lo que come para que alimente este cuerpo y tenga salud, para que usted sea un instrumento del Espíritu Santo. Yo conozco hermanos que me han dicho: hermano, yo predico, pero a la media no estoy tan cansado que casi me tengo que sentar. Yo digo: pero no se siente, póngase a comer menos, cabezón, sonríase, que el Señor le ama, y verá cómo usted va a tener más resistencia. Alábelo, que el Señor le ama. Hermano, hay que cuidarse físicamente,
hay que cuidarse, hay que tener fe, pero también hay que actuar correctamente. No es cuestión de fe solamente, hay que uno cuidarse, coma en forma moderada. Fue el gozo de mucha gente, claro, que él vive. Y coma su hora, para que usted se mantenga en su peso normal y tenga energía hasta que sobreabunde. El ser humano no es cualquier cosa, Dios hizo una maquinaria muy perfecta, muy tremenda, que resiste cuantas y cuantas trágicas injusticias que cometemos con este cuerpo. Pero si usted llega a una exageración tal, se mata por la boca. Alábalo, que Dios le ama. La vida del hombre de 70, 80 años, dice el Señor, en esta edad, 70, 80, y montones de gente con el sistema digestivo deshecho de tanta comida que le han echado, a los 50, 55 años están liquidados. Pero hermano, 70, 80, y el Señor dijo, yo colmaré el número de tus días, reclame eso a Dios, pero cuídese el cuerpo. Alá lo que él vive, cuídese, haga usted su parte, Dios no falla en hacerla de él. Y el Señor previno, cuidaos que vuestros corazones no se carguen de glotonería, porque le dañaría la salud, le dañaría los ayunos. En esta época hay que ayunar, hermano. Esta no es época cualquiera, esta es una época peligrosa y mala y final, depravada y corrompida, donde montones de evangélicos están yendo atrás y aún montones de ministros están cayendo. Hay que estar agarrados de Dios y buscando a Dios, y hay que orar y ayunar y tener salud para moverse en victoria. Alabado que él vive. Él lo dijo, cuidaos, hay que cuidarse. El apóstol Pablo previno y dijo que muchos se apartarían de la fe en esta época. Se apartarían. Oremos para que no se aparte nadie, pero menos usted mismo. Yo oro primero por mí, después oro por todos los demás. Alábalo, que Dios le ama. Por si acaso. Sea bendito el Señor Jesucristo. En una ocasión vino un siervo de Dios a mi hogar y me dijo, yo tuve una visión extraordinaria, hermano. Y cuéntame. Y el Señor me dijo, te voy a mostrar la idolatría de mi pueblo. Estaba hablando de su iglesia. Te voy a mostrar la idolatría de mi pueblo. Y dice que transportó en la visión el hermano a una llanura gigantesca. Y en la llanura había millares y millares de personas. Le dijo, esa es mi iglesia. Millares de gente. Y dice que de pronto vio que frente a aquella multitud había un platón, mire, así de grande, y cuchara, cucharilla, tenedor, cuchillo al lado. Y el Señor le dijo, míralos bien. Y dice que comenzaron a hacer reverencia al plato. Y él le dijo, esa es la idolatría de mi pueblo, la comida, al lado de lo que vive. Sea bendito, Señor Jesucristo. Que sí, que la glotonería es idolatría. Y los idólatras no entran. Sea bendito, Señor Jesucristo. Así que hay que cuidarnos de ese punto, porque si Cristo previno, es porque hay más diablos de glotonería hoy en día que pelo tenemos en la cabeza. Sea bendito, Señor Jesucristo. ¡Alábalo si puede! Dijo, y que vuestros corazones no se carguen de embriaguez y de cuidados de esta vida. Y la embriaguez puede ser la embriaguez literal de gente que usa alcohol en exceso, se emborracha, y la Biblia dice que los borrachos no entran ajenos a los cielos. Y hay que tener cuidado. Pero también dice cuidados de esta vida, afanes de esta vida. Hay montones de personas, incluyendo evangélicos, que lo único que piensan es en lo temporal. Desesperados en su trabajo, desesperados en sus estudios, desesperados en cuestiones de la tierra que son vanidades, ahí anhelando eso más que ninguna otra cosa. Y ese no es el orden. El orden de la iglesia es primero Cristo y lo demás viene por añadidura. Cristo número uno y lo demás no falla en ayudarnos en todo lo demás. Él te va a ayudar en el trabajo, Él te va a ayudar en el estudio, Él te va a ayudar en todo lo demás, pero primero tienes que tratar con Él, primero tienes que moverte con Él, amarlo a Él más que a ninguna otra cosa y atenderlo a Él más que a ninguna otra cosa, porque el Evangelio no es religión, el Evangelio es un primer amor con Cristo Jesús, el Hijo de Dios. ¡Gloria a su nombre! El Evangelio es un caminar abrazado con Jesucristo. No se suelte ni un segundo. Sea bendito el Señor Jesús. Y el Señor previno de esos afanes para que no fueran a robar la bendición grande que viene, ni fueran
hacer descender espiritualmente y caigamos en lo que él dijo. Viene un día como un lazo que vendrá sobre toda la humanidad entera. Son los juicios terribles que vienen. Pero oiga lo que añadió. Lucas 21, verso 36. Dijo, por lo tanto, vela y ora en todo tiempo si quieres escapar y estar en pie delante del Hijo del Hombre. Y fíjese como el Señor dice que hay un pueblo que va a escapar de ese día que viene como un lazo. ¿Pero qué pueblo es ese? ¿Cuál pueblo es ese que va a escapar? El pueblo que está velando, alerta a las cosas de Dios, atento a las cosas de Dios, bien despierto en las cosas de Dios. Muchos evangélicos están bien dormidos. Sea bendito el Señor Jesús. No se dan cuenta ni del tiempo en que estamos viviendo. Hay que estar muy alerta, muy despierto, velando, velando. Como el que está en una guardia que sabe que no se puede dormir porque el enemigo puede acabar con uno. Dijo, si es que quieren escapar, porque hay un pueblo que va a escapar. Y vamos a estar en pie delante del Hijo del Hombre. ¿Y dónde está el Hijo del Hombre? A la diestra del Padre, arriba. Allá nos van a llevar, sonríase, ya le vamos a estar de pie ahí. Él al frente y nosotros detrás de él y el Padre en el trono recibiendo esta familita que va para allá arriba. ¡Alabe lo que él vive! ¡Bendito sea Dios! Que sí, que nuestra vida espiritual hay que cuidarla. Y usted no podrá estar de rodillas todo el tiempo. Y sin embargo Jesús dice, vela y ora en todo tiempo. Sencillamente usted tiene su periodo de oración de rodillas y debe cuidar su vida de oración ahí, bien cuidada. Pero usted debe estar también todo el tiempo en comunión con Dios. Y todo el tiempo con Dios en su memoria. Con Dios en su mente. Y en el trabajo usted trabajando. Y a cada rato, gloria a Dios. Aleluya. Jesús, yo te amo. Ayúdame aquí, que yo dé testimonio aquí. Que yo sea aquí un ejemplo para esta gente. Hay que estar en comunión con Dios todo el tiempo. Porque nosotros no somos de abajo. Nosotros somos de arriba. Y el que es de arriba tiene que vivir como los de arriba. Y manteniendo la ciudadanía celestial. ¡Alabado sea Dios! ¡Ay, pobre Jesús! Sea bendito el Señor Jesús. Sí, que fíjense que Cristo dijo, viene un día como un lazo, son los juicios terribles. Pero hay un pueblo que va a escapar. Que si antes que ese día caiga, hay un pueblo que escapa. ¿Cómo va a escapar? Jesús dijo que Él recogerá su trigo en el granero. Nos va a recoger. La pala de aventar está en sus manos. Nos va a sacar hacia arriba. ¿Cuántos se van? No se me quede por nada aquí abajo, que esto va a estar trágico. Esto va a estar trágico aquí abajo. Jesucristo dijo que vendrá una tribulación tan grande como nunca antes se ha visto ni se verá jamás. Ese es el día ese que viene como un lazo. Ese es el día en que la paja arderá en fuego que nunca se apaga. Cristo dijo, si no acorto esos días, ninguna carne será salva. Sonríase, el Señor le ama. Mire lo que viene. Es la grande tribulación, pero antes su trigo será recogido en el granero del cielo. Antes hay un pueblo que va a escapar, hay un pueblo que va a volar, hay un pueblo que va a desaparecer de este mundo impío. Alabado sea Dios, porque vamos para las bodas del Cordero. ¡Gloria sea Dios! ¡Alabe lo que Él vive! ¡Cristo viene! No se quede por nada. Afírmese y busque a Dios de corazón, que Él no va a fallar en levantarlo y llevárselo en ese día que se acerca. Sea bendito el Señor Jesús. ¿Dónde más habla de esa limpieza y el orden? Que han visto ustedes que el orden es, primero se lleva a su pueblo y después los juicios. Apocalipsis capítulo 3, verso 10. El Señor Jesucristo dijo estas palabras. Dijo, y por cuanto has guardado la palabra de mi paciencia, yo también te libraré de la prueba que viene sobre todos los habitantes de la tierra. Viene día de prueba, día de juicio, día terrible, grande tribulación. Dice, pero yo libraré los que están guardando mi palabra. Y mire que no dice que va a librar tal o cual denominación, no dice eso. Ni tal o cual organización, no dice eso. Ni tal o cual religión, menos dice eso.
Voy a guardar los que están guardando mi palabra. Gente que caminan con Jesús. Gente que ama más a Cristo que a su propia vida. Gente que vive en el Evangelio. Que vive en el Evangelio. Hay que vivir el Evangelio. No basta con predicar. Hay que vivir la palabra. Hay que andar en esa lámpara que es lumbrera para nuestro camino. ¡Gloria sea Dios! ¡Uy, la sama! Ese es el reto grande. Fíjense en los tres puntos que hemos visto, que la Biblia dice que su trigo será recogido en su granero. Pero dice los que están velando y orando, y ahora dice los que están guardando su palabra. Miren los puntos clave para uno asegurarse que se va cuando suene esa trompeta y vuele el pueblo de Dios. Hay evangélicos que no oran ni 5 minutos al día. Eso no da ni para alimentar un pollito recién nacido. Alábalo si puede. Nosotros tenemos que observar la vida de oración de Jesucristo. Cuando era muy de noche, no dice la hora que era, muy de noche, a lo mejor las 5, las 4 de la mañana, las 3. Corríase si puede. Cuando era muy de noche estaba arriba en el monte orando. Ni techo tenía. ¿Qué le pasó? Se puso triste. Él dijo que los discípulos seríamos semejantes a él. Él es nuestro símbolo. A él tenemos que imitar. En él tenemos que poner los ojos. No ponga los ojos en los hombres. Que los hombres todos tenemos imperfecciones. Ponga los ojos en Cristo Jesús. Cristo Jesús es el ejemplo para nosotros. Su vida es la vida de ejemplo para nosotros. Alabado sea él. Mírelo a él. Viva como él. Ahí está la victoria. El reto suyo y el mío es ser como Jesús. Hay quien dice, eso es imposible. Todo es posible para el que cree en Jesucristo. Y Jesucristo dijo, los discípulos serán semejantes a mí. Y dijo, y sed santo porque yo soy santo. Sonríe si puede. El Evangelio y la religión. Religión es cualquier cosa. Pero el Evangelio es la palabra de Dios como salió por la boca de Jesucristo. Ahí, en esa lámpara que hay que caminar. Y los que guarden la palabra de su paciencia, dijo, a eso voy a librar. Agarre su Biblia y lea diariamente esa palabra. Eche al cesto de la basura esas novelitas basura que leen muchos evangélicos. Eche a la basura esa tragedia y agarre la Biblia, que la palabra es vida, la palabra es potencia de Dios para salvación, la palabra limpia y santifica a los seres humanos, la palabra imparte fe, fe para arrebatar las bendiciones del cielo. ¡Gloria a Dios! Ese es el pan que vino del cielo a dar vida, su palabra. Bendito sea el Señor Jesús. ¿Dónde más habla la Biblia de esta limpieza que viene? Oiga con cuidado, Juan capítulo 14, verso 1 en adelante. Jesucristo dijo, no se turbe vuestro corazón. Creéis en Dios, creed también en mí. Mire que el Señor, cuando dice eso, porque sabe que la mayor parte de la humanidad está turbada. No se turben, dijo. Está turbada la mayor parte de la humanidad. Clamando a San Antonio, clamando a San Judas Tadeo, a San Martín de Porres, a cuanta criatura hay. Eso es idolatría, eso es un pecado de muerte, es una traición. Aquel que murió en la cruz por usted y por mí, aquel que derramó sangre, solo él pagó el precio. Si usted clama a otro, usted le ha dado la espalda a Jesucristo, lo ha traicionado. ¡Alabado sea Dios! ¡Hoy la sama! ¡Ea! ¡Y Cristo viene! Y son los que son de él, fieles a él, que saben que él es único y nadie más, esos se van con él. No se turbe vuestro corazón, dijo, creéis en Dios, creed también en mí. Los apóstoles que oyeron eso, claro, lo predicaron todavía más detallado. El apóstol Pablo dijo, porque hay un solo Dios y un solo mediador entre Dios y los hombres, Jesucristo, hombre. Primera de Timoteo, capítulo 2, verso 5. Un solo Dios y un solo mediador. El Padre y el Hijo. Alábalo que Él vive. Y cuando usted se mueve a través del Hijo,
a buscar al Padre, el Espíritu Santo que está aquí abajo lo toma y lo transforma y da vida, y da fuerza, voluntad para vencer. ¡Alabado sea Dios! Mire cómo es que se mueve, cómo es que opera la Trinidad. En 1 Juan capítulo 5, verso 7 dice, porque solo tres dan testimonio en el cielo, el Padre, el Hijo y el Espíritu Santo. Y los tres, una sola cosa son, un solo Dios, que se manifiesta en tres personas. El Padre, el Hijo y el Espíritu Santo. Gloria sea Jesús. Sea bendito el Señor Jesús. El Señor añadió estas palabras. Después de corregir la turbación, no se turben, que no es nada más que hay que buscar al Padre, pero a través de mí. Eso es todo. Ese es el Evangelio, que busque a Dios a través de Cristo. Porque el que tiene al Hijo, tiene al Padre que lo envió. Y el que no tiene al Hijo, no tiene al Padre, sino que la ira de Dios estará sobre usted para siempre. ¡Alabado sea Dios! Es tan sencillito como eso. Ahora, oiga el resto que Cristo dijo. Dijo, en la casa de mi Padre muchas moradas hay. Mire para allá arriba. Lo que pueden ver para aquel lado, miren aquella luna hermosa que está allá arriba. Está media luna, pero ahí está. Mucho más allá de esa luna. Y mucho más allá de las estrellas más lejanas. Hay moradas celestiales. En la casa de mi Padre muchas moradas hay. ¿Cómo serán esas casas que tiene papá allá arriba, ¿no? Lo que él vive? Mira, hermano, aquí en México, en Chihuahua, yo me hospedé en una casa que me quedé atónito cuando entré. No había visto una casa como aquella en mi vida. Le había costado como $1.5 millones a los dueños, no la habían vivido. La tenían reservada para cuando yo llegara que la inaugurara. Ahí me metieron. El primer día me perdí dentro de la casa. Alábalo, que el Señor les ama. Fui a mi habitación, puse mis cosas y me fui a ver la casa y bajé abajo y por los lados. Y cuando después no encontraba la habitación mía, tan grande que era la casa. Aquella era una mansión increíble. Yo pensaba y decía, ¿cómo será la que tengo en el cielo? ¡Alábalo, que vive! ¡Cristo viene! ¡Bendito sea Dios! Santo, mi alma te alaba. En la casa de mi Padre muchas moradas hay. Todo lo que sale, lo que saben los seres humanos hoy en día aquí, de ingeniería, de arquitectura, se lo ha revelado Dios. El arquitecto del universo es Él. Y se le ha revelado construir las casas que parecen palacios aquí abajo, que cuestan más de $1 millón y mucho más algunas. ¿Cómo será la que Él mismo con sus propias manos ha fabricado allá para recibir su pueblo? ¡Alabado sea Dios! ¡Sonríase! Que si usted es creyente tiene casa en el cielo. Ahora usted puede ser un millonario. Usted puede ser el más rico aquí abajo. Y si usted no tiene a Cristo, ni mire para arriba, que usted no tiene ni una choza allá arriba en el cielo. Ni una casa de paja tiene arriba. ¡Sonríase, que el Señor le ama! ¡Alabado sea Dios! Pero el más pequeñito aquí, que a lo mejor no tiene ni una corbatita, ni dinero para cuantas cositas, mire para arriba, si usted es inteligente, si usted siente esos ríos como viva, cajate, mire para arriba y diga, no tengo gran cosa aquí, pero qué mansión tengo arriba. Alábalo, que le ama. Y gózase que todo está cumplido. Pronto volamos, pronto nos vamos y veremos las glorias del cielo. Bendecido sea Jesús. Amigo, usted está aquí porque Dios quiere que usted sea partícipe de lo grande que viene. Dios no quiere que usted sea paja en la tierra. Dios quiere que usted sea trigo de Dios. Dios quiere que usted sea de los que se va en el día que viene. No se vaya a quedar sin Cristo, amigo, que va a fracasar. Se va a quedar aquí abajo y va a perecer en los días de juicio que vienen. Pero en esta noche venga Jesús, comienza a vivir para Él, que Él le va a bendecir, le va a prosperar en todo sentido, le va a ayudar para que usted en ese día sea de los que vuele hacia las mansiones celestiales. Bendito sea su nombre. En la casa de mi Padre muchas moradas hay. Y el Señor dijo, y yo me voy a preparar allá lugar para vosotros. ¿A quién le estaba hablando? Le estaba hablando a sus discípulos, a los que guardaban su palabra,
a los que andaban con él y le amaban más a él que a sus vidas. Me voy allá a preparar lugar para vosotros, y cuando hubiere preparado el lugar, vendré otra vez. ¡Alabe lo que él vive! ¡Vuelve el rey! ¡Cristo viene! ¡Bendecido su nombre! ¡Vendré otra vez! Y os tomaré a mí mismo, a fin de que donde yo estoy, vosotros también estéis. Si es nuestro hermano mayor, quiere que los hermanitos pequeños estén con él. Y nos va a llevar y nos va a hospedar allá arriba. Mientras la ira pasa por esta tierra y limpia esto de maldad y de pecado y de pecadores, estaremos hospedados en las mansiones del cielo. Y para que no se ponga triste. Y allá se va a comer y se va a beber.

sirviendo a los hermanitos menores. El rey de reyes sirviéndole a su esposa. ¡Alabado sea Dios! ¡Cristo viene! ¡El fin se acerca! ¡Poderoso Jesús! ¡Lisa Mahaya Saba! ¡Bendito sea su nombre! Mire lo que le espera a ese pueblo que ama de corazón al Señor. Por eso el apóstol Pablo dijo que nos gozáramos. Dijo, gozaos pensando en la gloria venidera que se va a manifestar en los hijos de Dios. Y dijo, lo que ojos no vio, ni oídos oyó, está reservado para los que temen su nombre. Quiere decir que no hay nadie más rico aquí abajo, aunque no tenga muchos pesos. No hay nadie más rico aquí abajo que el que tiene a Cristo Jesús en su corazón. Porque tiene moradas eternas reservadas ya. ¡Alabado sea Dios! Estamos en días finales. Cristo viene. Todo está cumplido. Pronto volamos al cielo. El que esté limpio, límpiese más. El que esté santo, santifíquese más. Busque a Dios con toda su alma, con todo su espíritu. Esta es la época decisiva. ¡Afírmese! Que pronto veremos el rostro del Señor. ¡Gloria a su nombre! Aleluya. Fíjese que nos va a llevar, nos va a esperar allá arriba, mientras la ira pasa, dice la Biblia. Mientras la ira pasa, mientras los días de la tribulación deshacen la tierra aquí, nosotros estaremos allá arriba con él. Y para que tenga una idea bien clara de este asunto, que esto no es parte del mensaje, pero para que tenga una idea clara, la Biblia dice de forma clara que los últimos 7 años de esta dispensación son atención de Dios para Israel. Y si en esos 7 años está atendiendo Israel, ¿dónde está la novia Jesucristo? Arriba, porque ahora la atención de Dios todo es para nosotros. Nosotros somos la novia del Cordero. Nos están madurando para ese viaje, preparándolos para esas bodas. Ahora nos están atendiendo a nosotros. Pero cuando los últimos 7 años de esta edad comiencen, la atención de Dios nuevamente será para Israel, preparando ese pueblo para la restauración. Y nosotros en el cielo, 7 años allá de vacaciones. Yo no he tomado una vacación en 33 años que llevo predicando. Ay, estoy anhelando esas vacaciones, pero arriba, arriba, arriba, acá abajo no la quiero. ¡Ay, Samayán, Saloba! ¡Gloria a Dios! Sea bendito el Señor Jesucristo. Quiere decir que esto está bien cerca de terminarse. Y para que tengas una idea bien clara, el profeta Oseas, capítulo 6, verso 1 en adelante, profetizó que 2 días de Dios sería la dispensación de la gracia. 2 días de Dios sería esta dispensación. Y entonces su venida sería cierta como el alba. Porque viene como la lluvia tardía que riega la tierra. ¡Gloria sea Dios! ¡Amalia Saba! 2 días de Dios. Un día con el Señor, dijo el apóstol Pedro, son como 1000 años. 2000 años esta edad. Esta dispensación. Que sí que, hermano, esto está más cerca de lo que creemos. Y de esos 2000 años, los últimos 7 años son atención de Dios para Israel y nosotros de boda en el cielo. Prepara las maletas. Alaba, lo que el Señor le ama. Prepara las maletitas espirituales. No esté anhelando tanta vanidad y tanta cuestión temporal y haciendo planes aquí para de aquí a 50 años y de aquí a 20 años y de aquí a 10 años, no. Haga planes para volar al cielo en breve. Haga planes para agarrar el vuelo que pronto se va. Se le va ese vuelo, no hay otro. Alábelo que él vive. ¡Gloria sea Dios! ¡Bendito sea Jesús! Mi alma te glorifica, Señor. ¿Dónde más habla la Biblia? De esta limpieza que Dios va a hacer y el orden de la limpieza. Bueno, hay un punto muy importante y decisivo, y eso es en los días de la Tercera Guerra Mundial. Apocalipsis 16, verso 13 en adelante. Juan vio en visión esa Tercera Guerra Mundial, y Juan dice que vio cuando de la boca del dragón, de la boca de la bestia y de la boca del falso profeta, esa es la trinidad diabólica que va a haber aquí abajo en esos días. El diablo imita todo, en todo a Dios. Y Dios, el diablo sabe que Dios es una trinidad. Aunque alguna gente dice que es Jesús solo, pero la Biblia no dice eso. El diablo tampoco lo dice, porque el diablo sabe que sería una mentira, que él no puede venir con ese embuste tan grande. El diablo sabe que Dios es una trinidad y lo imita. Y va a tener una trinidad diabólica aquí abajo.

Los días que vienen, él, Satanás, como la cabeza de esa Trinidad, según el Padre es la cabeza de la Deidad, el diablo es la cabeza de esa Trinidad, y la bestia, ese es el anticristo, con un cuerpo visible y haciendo maravillas satánicas aquí abajo, y el falso profeta, que es el que hace la obra para el anticristo, el papel del Espíritu Santo aquí abajo, que hace la obra para Jesús. Y desde la boca de esos tres personajes vio Juan en visión cuando salían espíritus inmundos en figura de rana y se movían por las naciones, y son espíritus de demonios que hacen señales y prodigios y engañan a los reyes de la tierra para congregarlos para la batalla del gran día del Dios Todopoderoso. Esa es la última gran guerra, esa es la tercera guerra mundial. Todos los reyes de la tierra peleando en la batalla del gran día del Dios Todopoderoso. Que sí, que en esa batalla, en el momento crucial, el Señor entra en la batalla. Alábelo, que Él vive. No me pregunte quién va a ganar la guerra, porque usted es más inteligente que eso. Alábelo, que el Señor le ama. Si el Señor va a entrar en la batalla, ya usted sabe quién va a ganar. La Biblia lo dice claro, que el anticristo hará guerra contra el Cordero, pero el Cordero lo vencerá. ¡Alabado sea Dios! ¡Cristo viene! ¡Poderoso Jesús! ¡Bendito sea tu nombre! Siento, hermano, siento la presencia de Dios. Siento el Espíritu Santo que se mueve en este territorio. Siento el Espíritu de Dios que se mueve. Se mueve en esta plaza el Espíritu Santo ahí buscando corazones, buscando vida que Él quiere salvar. Vidas que se rindan a Él, vidas que se arrepientan, para traerlos de la muerte a la vida, de la condenación a la salvación, de la potestad de Satanás a la potestad de Cristo Jesús, el Hijo de Dios. ¡Gloria a su nombre! ¡Vuelve el Rey! Para el encuentro con el Señor. Bendito sea Jesús. Y fíjense la parte más importante de esto, que Juan ve esos demonios que se mueven provocando la guerra, pero la guerra no ha estallado. Hay provocación, las naciones ahí en fricciones unas con otras. Y Apocalipsis verso capítulo 16 verso 15, Juan dice que oyó la voz del Señor cuando le habló. Y la guerra no ha estallado todavía. Oyó la voz cuando le dijo: he aquí que vengo como ladrón. Dichoso el que vela y guarda sus vestidos para no tener que andar desnudo y mostrar su vergüenza. Dice como le dice: ahora es que vengo como ladrón. Y la guerra no ha estallado. Antes de que la guerra estalle, Jesucristo viene como ladrón en la noche y desciende de arriba. Y los ladrones siempre vienen a llevarse algo. Y como Jesucristo no es ladrón, viene a llevarse algo que es propiedad de Él, algo que es propiedad privada de Él. La propiedad ajena no la va a tocar. ¡Alabado sea Dios! ¡Alabe lo que Él vive! ¡Sea bendito el Señor! Viene como ladrón a llevarse algo, pero con algo que es de Él, propiedad de Él, su pueblo. ¿Cuántos son pueblo del Señor? ¿Cuántos atreven a levantar la mano y decirle: yo soy pueblo tuyo? Yo soy pueblo tuyo. Yo soy hijo tuyo. Yo soy familia tuya. Alábelo, que Él vive. Somos familia de Él. Familia de Él. Lavados con sangre redentora. ¡Gloria a Dios! Y antes de que esa guerra estalle, Juan ve, oye esa voz del Señor, que viene como ladrón a llevarse su pueblo. Que sí, que antes de que la guerra estalle, volamos nosotros y desaparecemos de la tierra. Cuando estalle la guerra, ninguno de los creyentes firmes en Cristo estará aquí abajo. Yo estoy hablando de evangélicos tibios y mundanos, eso es otra cosa aparte. No está hablando de gente que no le da testimonio a nadie, eso es otra cosa muy distinta. Está hablando de evangélicos que son evangélicos en el corazón. Gente que ama más a Cristo que a su propia vida, que tienen el Espíritu Santo y que están todos los días buscando a quién le digo algo de Jesús, a quién le hablo de Jesucristo, quién me gano hoy para el Señor, a quién me llevo para la iglesia en esta noche para que oiga el mensaje y esté en el culto. Ese es el evangélico que se va. San Juan el Bautista lo dijo: todo árbol que no dé buen fruto será cortado y echado al fuego.
Le fue el gozo a medio mundo, el hablo, se le ama. No se le vaya el gozo, afírmese. Alíñese bien ahí en Cristo Jesús. Injértese a Jesús, escóndase en Jesús. Viva ahí, agarrado de Dios, porque pronto volamos al cielo. O peleando la última gran batalla. Estamos en la recta final de esta gran batalla por vida o muerte. Y antes de que esa guerra estalle, ese pueblo se lo lleva el Señor. Esa no es la segunda venida, ese es el rapto de la iglesia. El arrebatamiento, como ladrón en la noche, que nadie verá al Señor. El pueblo preparado sentirá el toque, la voz de alerta. Y nos levantaremos y arrebatados en nube volaremos al cielo con el Señor. Alábalo, que Él vive. Arrebatado en nube. Qué clase de privilegio. Sea bendito el Señor Jesús. Guarda firmemente lo que tienes, dijo el Señor. Para que nadie te arrebate tu corona. Que sí que hay que agarrarse a Dios y mantenerse firme, firme. No se descuide en esta época. No descienda espiritualmente en esta época. No haga como muchos creyentes que tienen altas y bajas. Un día están arriba en la montaña, otro día están en el valle. Suena la trompeta que te cae abajo en el valle, Lauro, yo le amo. Mantente arriba todo el tiempo, arriba todo el tiempo. El que ora, el que ayuna, el que lee la Biblia, el que está en continua comunión con Dios, nunca baja, va siempre subiendo. Este es un camino de ascenso. Sube y sube y sube, escalón por escalón, hacia arriba. ¡Alabado sea Dios! No permitas descuido, con un descuido te puede cortar Satanás. Sea bendito Señor Jesucristo. Antes de que esa guerra estalle, volamos nosotros al cielo. Para que lo entienda bien claro, los últimos 7 años de esta edad atiende Dios a Israel. Y antes de que esos últimos 7 años comiencen, volamos nosotros. Y apenas desaparezcamos nosotros, aparece el anticristo. Y tiene 3 años y medio de paz aquí, de paz, paz, seguridad. Engañará a todo el mundo. Todas las naciones correrán detrás de él. Y en los primeros 3 años y medio habrá paz. Pero cuando esos primeros 3 años y medio terminen, entonces se proclamará como lo que es. Se le subirá en el templo a los judíos en Jerusalén y se proclamará como Dios. Y comenzarán los días terribles de la grande tribulación y ahí viene la tercera guerra mundial. Que sí, que por lo menos 3 años y medio, antes de que los últimos 7 años comiencen, volamos nosotros. Alabado, que Él vive. 3 años y medio antes de que la guerra mundial estalle, volamos. ¿Cuántos se van? ¿Cuántos se van? ¿Cuántos se quedan? Hubo manos que bajaron a 100 millas por hora. Alábalo, que Él vive. Bueno, el que es inteligente baja la mano volando. Cualquiera saca la mano arriba en esa alternativa. Mire, para quedarse aquí abajo los días que vienen, más le valdría no haber nacido. Porque Jesús lo dijo claro, como nunca antes se ha visto ni se verá jamás, sino en cuantos esos días ninguna carne será salva. Y la Biblia dice en Apocalipsis capítulo 6, verso 8, que la muerte en esos días tendrá potestad sobre una cuarta parte de la población del mundo. Oiga, una cuarta parte de la población del mundo serán matados en esos días. Dice, y el infierno irá marchando detrás de la muerte. Gente perdida, si irán a la condenación. Eso no es para usted, amigo. Eso no es para ninguno de los que estamos aquí. Dios quiere para nosotros salvación. Y si usted está aquí en esta plaza en esta noche es porque Dios lo ama. Porque habrá hecho el diablo cualquier cosa porque usted no pudiera estar aquí en esta noche. Pero el Espíritu de Dios lo ha traído. Porque el Espíritu Santo impone la voluntad de Dios. Alabado sea Dios, aunque el diablo no le guste. Gloria sea Dios. Lo ha traído, lo tiene ahí para salvarlo en esta noche. No le dé la espalda a su Salvador en esta noche por nada. No le dé la espalda a su Salvador por nada. Bendito sea Dios. Córrase a Jesús en esta noche y sálvese. Alábalo, que Él vive. ¿Cuántos alaban? ¿Cuántos alaban? ¿Cuántos le alaban? Gloria sea Dios. Alabado sea Dios. Bendito sea su nombre. Hay poder en Jesucristo. Es el panorama, hermano, en que estamos viviendo. Días dramáticos, de maldad extrema, de violencia, de depravación y corrupción trágica y terrible. Pero también días
glorioso para los que estamos firmes en Cristo, porque pronto le decimos adiós a este mundo impío y nos vamos hacia el cielo. Con alegría, porque no somos de aquí, somos de arriba. Alaba lo que Él vive. Hay poder en Jesucristo. Y el Señor oyó, Juan oyó la voz del Señor. He aquí que vengo como ladrón. Dichoso el que vela. Fíjense que esa palabra está siempre relacionada con el rapto. Gente velando, alerta a las cosas de Dios, son lo que se llaman. Dichoso el que vela y guarda sus vestidos para no tener que andar desnudo y mostrar su vergüenza. Y eso funciona espiritualmente y físicamente también. Sonríe si se puede. No puede estar desnudo espiritualmente, tiene que estar vestido con toda la armadura de Dios, con toda la armadura de Dios, para en el día que venga usted esté preparado para rechazar al diablo y echarlo fuera. Pero también tiene que vestir físicamente, honestamente, como cristiano. Como cristiano tiene que vestir honestamente. No muestre la vergüenza de su desnudez. Usted ve hoy en día que la mayor parte de la humanidad anda desnudo. Así están espiritualmente también. Así están espiritualmente. Como están físicamente, están espiritualmente. Porque el cristiano honesto, sincero, anda bien vestido. No provoca el ser sopuesto con falta de vestidura. Alabado sea Dios. Eso incluye a las mujeres y los varones, los dos. ¡Gloria sea Dios! ¡Ay, la sema! Eso incluye damas y varones también. Sea bendito el Señor Jesucristo. Pero esas modas depravadas y corrompidas de este tiempo, mujer, usted no las imite, porque usted no es de abajo, usted es de arriba. A mí el Señor me habló en un ayuno hace muy poco tiempo, varios meses, y me dijo: dile a mi pueblo que no imite las modas de los pecadores, que están puestas por homosexuales, por gente depravada, que son enemigos míos, que son modas deshonestas, modas corrompidas, depravadas, satánicas, que no imiten eso, que las modas mías están en mi Biblia, en la palabra están las modas. Alaba lo que Él vive. ¡Ay, Samaria Sábaba! Y las modas de Dios no cambian, las mismas siempre, y las del mundo todos los meses las cambian, todos los años las cambian, cada rato las cambian. La cambia porque no sirve. Alablo, el Señor le ama. El diablo no le queda más remedio de cambiar porque lo ver no sirve. Él cambia cada rato a ver si atrae. Pero eso todo es satánico y trágico. Nosotros no tenemos que tener los ojos en el mundo, tenemos que tener los ojos en el reino celestial. Somos de arriba. Ciudadanos del reino de los cielos. Porque nuestra ciudadanía está en los cielos, de donde esperamos a nuestro Salvador, Jesucristo, que Él viene a cambiar el cuerpo de la humillación nuestra, esto, en cuerpo semejante al de la gloria suya. ¡Alabamos a Dios! ¡Cristo viene! ¡Avanza! ¡Arrepiéntete! ¡Conviértete a Jesús y escapa! Que millares se perderán en los juicios que vienen, pero los de Cristo escaparemos hacia nuestras moradas celestiales. Jesús dijo que recogerá su trigo en el granero. Pero mire lo que es el granero. Moradas celestiales. Que las casas de los ricos más grandes que abajo parecen chozas al lado de las de nosotros allá arriba. Sonríase, el Señor le ama. Bendito sea Dios. Ahora, oiga esto con cuidado, que estamos terminando. Jesucristo dijo esta palabra, Mateo capítulo 24, verso 33. Dije, cuando vean todas esas cosas, todas las señales cumplidas, cuando vean todas esas cosas, saber que estoy cerca a las puertas. Y a las puertas que sí que está a punto de llegar. Pues si usted viene y le tocan en su casa y abre la puerta, la persona está ahí, parada, y lo tiene que hacer así y está adentro. Alaba lo que Él vive. Así está el Señor. A las puertas, porque todo está cumplido. No hay una señal que no se haya visto. No hay nada que no se haya visto ya. Todo se ha visto, todo se ha cumplido, todo ha acontecido. Solamente estamos esperando que suene una trompeta. Alabado sea Dios y descienda Jesús a buscarnos a nosotros. ¡Gloria sea Dios! El Señor añadió estas palabras que son todavía más dramáticas y más matemáticamente precisas. Dijo, y la generación que viene todas estas cosas no pasará sin que todo esto acontezca.
Quiere decir que la generación que viene toma las señales cumplidas como están cumplidas ya. Esa generación sería la última generación. Quiere decir que en esta noche podemos señalar así con el dedo y decir: ustedes son la última generación, ustedes son la última generación, ustedes son la última generación, ustedes son la última generación, nosotros somos la última generación, ustedes son la última generación, los ujieres, los consejeros, son última generación, estamos a punto de volar, alabado sea Dios, pronto nos vamos, esto se acaba, Cristo viene, alabado sea Dios, todo está cumplido, el fin se acerca. Vuelve el Salvador, bendito sea su nombre. Y oiga esto y terminamos. Esa hermana, esposa de un pastor allá en la ciudad de Nueva York, se llama la hermana Bernarda. Tuvo esa experiencia tremenda cuando el Señor la arrebató y se la llevó. La sacó del cuerpo, el cuerpo quedó muerto ahí, en un lecho, y el pastor pasó la Jecaín. Porque estuvo 5 días y todo el mundo quería que enterrara el cuerpo, y el pastor dijo: no entierro nada, porque el Espíritu le decía: no la entierre, que vuelve, no la entierre, que vuelve. Y la gente quería enterrarla, todo el mundo enterrar, más que hay gente entremetida aquí abajo, al hablo, que el Señor le ama, quieren imponer lo que se le antoja a ellos. El pastor: no, el Señor me dice que vuelve y no la entierro de ninguna manera. Y mandaron a buscar a la policía, y la policía vino, y el pastor dijo: si ustedes quieren llevarse y enterrarla, háganlo, y verán el juicio que le cae encima, porque el Señor dice que no la toque, que vuelve. Y los policías se fueron, le dejaron quietecito. Alabro, que Dios le ama. Cuando el Espíritu de Dios está, cae temor en los corazones. Cuando cae temor, la gente da media vuelta y sigue andando. Alabro, que le ama. Y después de 5 días, ella regresó, entró en el cuerpo y se sentó en la cama. Y le contó los detalles. Dije: primero me llevó al infierno. Y vi ese lugar terrible ahí. Millares ardiendo en fuego, gimiendo. Y ella tuvo una experiencia terrible en el infierno, porque vio un joven que ella le predicó. Y el joven era un joven dominicano, de la República Dominicana. Y ese joven ella le predicó y le dijo: Cristo te llama, te quiere salvar, arrepiéntete. Y el joven se le rió en la cara y dijo: ¿qué? ¿Yo me arrepiento? ¿Que yo qué? Un joven como yo, que me quedan tantos años de vida, voy a gozar mi vida. Y él le dijo: haz lo que el Señor me dice que te diga, que aceptes a Cristo. No quiso de ninguna manera, se burló de ella. Y cuando ella llegó al infierno, que el Señor la bajó, ahí estaba, ardiendo en fuego. Pocos días después que ella le quiso predicar, lo mataron allá. Eso de la juventud tiene que tener cuidado. Porque como está este mundo lleno de crímenes hoy en día, de maldad, de depravación, no hay nada de seguridad. La única seguridad es Cristo Jesús en su corazón. Esa es la única seguridad. Que pase lo que pase, usted de arriba. Ahí ardía ese muchacho en fuego, Alejandro se llamaba. Y cuando vio a Bernalde que entró a ese lugar, se sacó un grito. ¿Por qué yo no le creería? Dijo. Y ardía en flamas. Ya era tarde, ya no se puede hacer nada por él. A ver, la persona se va al infierno, se acabó. Solo le espera el juicio final y el lago de fuego y azufre. Peor que el infierno. Sea bendito el Señor. Pero de ahí Dios la sacó y la llevó al cielo. Y ella vio maravillas tremendas en el cielo. Y entre las maravillas que vio, vio un salón que había tanta corona que no se podían contar. Tan bellas como jamás ya había visto cosa igual. Y el Señor le dijo: son las coronas que tendrá mi pueblo en el día que se acerca. ¡Alabro que él vive! No prepare este cabezón que usted tiene ahora. No. Viene una cabeza glorificada, una cabeza inmortal como la de Jesús. Ahí es que van a poner la corona. Aquí no encaja. Mi alma te alaba, Jesús. Pero después de ese salón, vi otro salón lleno de túnicas blancas que resplandecían. Señor, qué cosa bella. El Señor le dijo: son las túnicas que vestirán mis hijos, que vienen pronto para acá arriba. Sonríase, que el Señor le ama. Mire, por pobre sea usted materialmente ahora, tiene túnica de lino finísimo, blanco y puro, allá arriba en el cielo. Qué cosa linda, alabro, que le ama. Y una corona de vida eterna que va a poner el juez justo en todos los que aman su venida. Bienaventurados los que aman su venida. Gloria sea Dios. Después de esa experiencia y tantas otras que no podríamos contar ahora, el Señor la devolvió abajo, 5 días. Y pasaron unos cuantos años, 3 o 4 años, y yo fui a predicar a la ciudad de Nueva York. Y el esposo de la hermana, que es un pastor allá,
Me llamó y me dijo, usted no sabe que mi esposa, la señora, volvió y la bajó al infierno y lo subió al cielo y la tuvo 10 horas. Y dije, yo no sabía nada. Me dijo, y le di un mensaje personal para usted. Yo sentí un escalofrío que me cogió por el mamollé en la cabeza y me cogió por todo el cuerpo y dije, ¿cuándo va a hablarme? Mañana la voy a traer a la campaña, me dijo. Y al otro día llegó ella a la campaña, nos sentamos en cierto lugar durante el devocional y me contó, me dijo, el Señor volvió, me sacó del cuerpo, me llevó al infierno de nuevo. Vi trágicamente las multitudes increíbles, adicionales que hay ahí. Él solamente trajo 4 años casi que me había llevado. Multitudes gigantescas. El Señor le dijo estas palabras, y oigan bien los hermanos que están aquí. Le dijo, esas multitudes adicionales que tú ves tan exageradas aquí, la culpa es de mi pueblo, mi iglesia que no trabaja, mi iglesia que no da testimonio a nadie. Si mi iglesia estuviera en las casas llevándole el mensaje y sanando a los enfermos, esa gente no estarían aquí, se hubieran salvado. Sonríase que el Señor le ama. La responsabilidad de cada cristiano es, como dijo el Señor, ir por las casas, sanar los enfermos que haya en ellas, anunciarle el reino de Dios y traérselo para su iglesia, para que lo doctrinen, lo bauticen en las aguas, Dios lo llene del Espíritu y él también sea testigo de Cristo Jesús. ¡Alabados a Dios! Ese es el discipulado. Hay que enseñar eso. Para que no se vaya tanta gente al infierno como se van diariamente por falta de quien les ayude. Después de eso la subió al cielo de nuevo. Pero cuando llegó al cielo, la movió por todos los mismos lugares de la vez anterior. Y cuando pasó por el salón donde estaban las coronas, no había ni una corona. Señor, ¿dónde están las coronas que yo vi aquí? Y el Señor ni le contestó, le habló por una mano y siguió hacia adelante con ella. Llegó al salón donde ella había visto las multitudes de túnicas blancas resplandecientes. ¿Dónde están las túnicas blancas? No había nada, ni una, vacío el salón. El Señor le dijo, te voy a llevar ahora al salón de la boda. Eso no lo vio en el viaje anterior. Cuando llegaron al salón de la boda y entró, ya dice, la primera mesa que yo vi comenzaba ahí y no veía dónde terminaba. Cubierta por un mantel blanco que resplandecía. Y había una silla ahí y otra al lado y otra al lado y otra al lado hasta el fondo. Y frente a la silla, arriba sobre la mesa, había platos, cucharillas, tenedor, cuchillitos de oro resplandeciente. Comeremos en platos de oro y comeremos con cucharitas y tenedores de oro. Sonríe si puede. ¡Gloria sea Dios! Mi alma te alaba, Jesús. Y ella miraba extasiada, pero de pronto dice que al mirar con más fijeza, nota que sobre la silla, cada una de las sillas, había una túnica blanca y sobre la túnica blanca una corona. Y el Señor le dijo, están ahí las que tuviste, esas son las que tuviste en aquellos dos salones, pero mi Padre las ha traído aquí porque ya él no puede esperar más. La maldad de la tierra ha crecido hasta tal profundidad, hasta tal depravación, que ya su justicia demanda juicio y yo tengo que descender bien en breve a buscar mi pueblo y traérmelo para este salón a las bodas del Cordero. ¡Alabado sea Dios! ¡Buenas! ¡Amén! A Dios. Y la hermana me dijo, y hermano, ahí fue que me dio un mensaje para usted. Yo dije, dígame, hermana. Estaba que temblaba. Alaba lo que el Señor le ama. Me dijo, dile a mi siervo Gille que lo llamé a predicar este mensaje. Que no le predique ya a mi pueblo más. Que Cristo viene pronto, que le grita a mi pueblo, ¡Cristo viene ya! ¡Cristo viene ya! ¡Y la sama ya va! El fin se acerca, todo está cumplido, pronto volamos, ¡prepárese! Para el encuentro con el Señor, ¡alabado sea Dios! ¡Hay poder en Jesús! Tiempo decisivo. Días de la última generación, última gran oportunidad de la humanidad. Amigo, usted está aquí
en días dramáticos, finales, decisivos. Usted está aquí en días en que Dios está dando la última oportunidad a millares de personas que están perdidas para que se arrepientan y se salven. Usted no le dé la espalda a su Salvador en esta noche, amigo, por nada. No se vaya de aquí sin salvación por nada, que a lo mejor no le vuelven a dar otra oportunidad. Muchos reciben una oportunidad y nunca reciben otra. Usted está recibiendo una en esta noche. Agarre, échele mano a esa oportunidad en esta noche. Agarre a Jesucristo en esta noche. Sumérjase en Jesús en esta noche. Comience a vivir para Él, que pronto volamos y usted se irá también. ¡Alabado sea Dios! ¡Bendito sea su nombre! No se vaya perdido de aquí por nada, que pronto será tarde. Inclinemos nuestras cabezas y cada hermanito, cada querido amigo, ponga su mente en el Señor. Padre, predicado tu palabra. Tu palabra es la única esperanza de la pobre humanidad. He predicado sabiendo que tu palabra nunca torna atrás vacía. He predicado sabiendo que tu mano está extendida sobre este pueblo, extendida para bendecir todo el que se acerque a ti en esta noche. No permita, Padre bueno, que nadie se vaya a ir de aquí sin salvación. Espíritu Santo, precioso Espíritu Santo, esta obra es tuya. Y nadie viene a Cristo si tú no lo traes. Y yo te pido, visítanos en esta noche. Espíritu Santo, visítanos en forma sobrenatural. Precioso Espíritu Santo, te invitamos en esta noche. Te invitamos, entra aquí a toda profundidad. Entra aquí, Espíritu Santo, entra aquí, enseñoréate de cada vida que está ahí, que no es salva. Enseñoréate de esas vidas, toca esos corazones, redargúyelos el pecado, convéncelos de pecado. Oh Dios mío, que esta sea la noche de gloria para cada persona que está aquí, que no es salva. Espíritu Santo, tú eres el invitado de honor. ¡Mava, suja, majay! Entra, entra, satura esto de tu gloria, satura esto de tu gloria. Mira, Espíritu Santo, precioso amigo, que es gloria para Jesús, que tú salves todo el que está aquí perdido, porque Él pagó un precio. Recuérdate el precio que Jesús pagó, recuérdate el precio de muerte, de dolor, de martirio. ¡Ay, Samaria! El precio de maldición, de vergüenza para Jesús, que lo pagó por estas vidas que están aquí perdidas. Trae estas vidas a Cristo en esta noche y glorifica a mi Jesús. Yo me concerto en esto, Padre, con tus siervos y siervas que están aquí conmigo. Me pongo de acuerdo con todos tus siervos que están aquí y las siervas que están aquí. Me uno con ellos clamando, pidiéndote que salves en esta noche todo el que está ahí perdido. Que tú no permitas que nadie, Padre, pero nadie, ni una sola vida que está ahí perdida, se vaya a ir de aquí sin salvación. Ni uno solo se vaya a ir sin salvación. Por lo tanto, te lo pedimos y nos concertamos en esto, Padre. Nos ponemos de acuerdo en esto. Recuérdate que tú nos prometiste que si dos o más se concertaren sobre cualquiera cosa que pidieren, la recibirán de nuestro Padre Celestial. Por eso creemos que está hecho y te damos gracias. Gracias, Padre bueno. Gracias, Espíritu Santo. Gracias, Jesús, por tu sacrificio único y sublime. Gracias, que nos pasa. Alabado sea Dios. Ni una sola vida de aquí hacia afuera sin salvarse en esta noche. Lo creemos. Y en el nombre de Jesús, reprendo, Padre, todo espíritu del diablo que liga vidas que han oído la palabra. Rompo el yugo satánico que oprime las almas. En el nombre de Jesús, proclamo liberación para los perdidos. Por tu palabra pido y creo. Estoy seguro que lo hemos recibido. Amén. Bendecidos a Dios. ¿Cuántos le alaban con libertad? Tony, te salve. Orar por ti para que Él te lave con sangre en esta noche. Comiences una vida nueva con Jesús. Todos los que van a aceptar a Cristo de corazón, que están ahí en esas gradas, que no son salvos, vamos a pasar inmediatamente, vamos a ir bajando inmediatamente, vamos a formar un grupo aquí frente a mi persona. Voy a orar por ustedes, oración por vuestra salvación. Amigo, avance, dese prisa, amigo, hacia los brazos de Jesús. No parpadeen esta noche, es la noche de Dios para usted. Corra hacia Jesús, amigo querido, tú el que está ahí que no es salvo, avance hacia acá, dese prisa. Él le llama, hoy la seba, la ya seba. Dios bendiga las almas que pasan. Dios bendiga el varón que pasa por este lado. Bendito sea Dios, alabado sea Dios. Dios bendiga las almas que pasan. Dios bendiga el otro varón que pasa, el otro varón que pasa. Te también amigo, te también amiga. Te están llamando, te llama el Salvador, te llama Jesús, te llama.
ahora mismo te llama para que te salve. Te llama para que te salve. Gloria a Dios. Alabado sea Dios. Alabado sea Dios. Bendito sea Dios. Dios bendiga las almas que pasan. Dios bendiga las almas que pasan. Todos los que pasan, acérquense bien aquí para que estén pegaditos aquí al frente, que los demás puedan tener espacio después. Dios me los bendiga. Pasa. Dios bendiga las almas que pasan. Dios bendiga las almas que se acercan. Bendito sea Dios. Alabado sea Dios. Estén orando ahora todo el mundo, ¿sabe, hermano? Estén orando ahora todo el mundo. Todos los judíos orando, los consejeros orando, todo el mundo en batalla, hermano. No haga ninguna otra cosa ahora. Este es momento de orar y clamar, porque aquí, hermano, hay una multitud gigante de almas que no son salvas. Y el Espíritu de Dios se está moviendo allá arriba. Todos los hermanos tenemos que estar unánimes en una sola cosa ahora. Una sola cosa, orando y clamando y gimiendo y llorando por las almas. Espíritu Santo, toma dominio del llamamiento. Toma dominio del llamado. Pon espíritu de oración en tu pueblo. Pon espíritu de clamor en tu pueblo. Pon espíritu de lloro. Espíritu de lloro. Espíritu de lágrima. ¡Ay, santo Jesús! Espíritu Santo. Pon espíritu de gemido. Pon espíritu de lengua. Lenguas de fuego. Cada hermano en clamor. Cada hermano en batalla. Hermano, orando en el espíritu. Orando en el espíritu, hermano. Que aquí hay multitudes de personas que Dios va a salvar. ¡Ay, Samaria! ¡Sálvame! Tenga tus puertas. Ven a Él y sálvate. Ven a Él y sálvate. Ven a Él y sálvate, sálvate, sálvate en la noche de tu victoria. No endurezcas tu corazón. No te vayas a ir sin Cristo de aquí por nada. No cometa un error mortal como ese. No se vaya sin salvación por nada. Que lo trajeron aquí a salvarlo. Aproveche la buena voluntad de Dios para usted. ¡Ay, pobre Jesús! Dios bendiga las almas que pasan. Dios bendiga las almas que pasan. Dios bendiga las almas que se acercan. Nadie te ama como Jesucristo. Avanza, amigo, que hay sangre, sangre redentora, que va a limpiar tu más mínimo pecado en esta noche. Acepta a Jesús y sálvate. Bendito sea Dios. Hay muchas vidas allá arriba que Dios está llamando. Cientos de personas allá arriba que no son salvas. Dios los está llamando. Dios los está llamando. Los está llamando para que sean salvos hoy. Se salven hoy. Dios bendiga el varón que pasa. Dios bendiga. Gloria sea Dios. La dama que pasa. Mi alma te alaba, Jesús. Gracias a Dios por cada vida. Pero hay muchas vidas más que van a pasar. Hay muchas almas más que van a pasar. El Espíritu de Dios se mueve allá arriba, tocando multitud de personas que no son salvas. Usted es uno de ellos, amigo, amiga. No, no se vaya sin salvación. No le dé la espalda a su Salvador. No endurezca su corazón. No se pierda. Jesucristo le ama. Él dio su vida por usted y esta es su noche, aprovechela. Esta es su noche, aprovechela. Dios bendiga las almas que siguen pasando. Mi alma te alaba, Jesús. Dios bendiga las almas que pasan. Multitud de personas allá arriba están siendo tocados por el Espíritu de Dios. El Espíritu Santo está tocando a multitud de gente allá arriba. El Espíritu Santo está tocando a multitud de gente allá arriba. Dios bendiga las almas que pasan. Uno, dos, tres vidas más que pasan. ¡Alabado sea Dios! ¡Sí, poder Jesús! ¡Gloria a Dios! ¡Bendito sea Dios! Amigo, responda al llamado de Dios. Responda al llamado de Dios. ¿Cuántos de los que pasaron al frente aceptan ahorita de todo corazón a Jesucristo como único y suficiente Salvador? Los que le aceptan de corazón, levanten su mano bien alta. Vamos a orar por ustedes ahora. Vamos a orar por ustedes, oración de fe, por vuestra salvación. Mantienen la mano levantada que comenzamos a orar enseguida. Toda la multitud de hermanos orando a favor de este grupo ahora, hermano. Orando todos los hermanos a favor de este grupo para que ellos perseveren hasta el fin. Ni uno solo se vaya a quedar jamás fuera de la salvación. Los hermanos clamando, hermanos, de todo corazón por ellos.

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1: Libro de Levítico, capítulo 9, versículos del 1 al 12. Los sacrificios de Aarón. En el día octavo, Moisés llamó a Aarón y a sus hijos y a los ancianos de Israel, y dijo a Aarón: Toma de la vacada un becerro para expiación y un carnero para holocausto sin defecto, y ofrécelos delante de Jehová. Y a los hijos de Israel hablarás diciendo: Tomad un macho cabrío para expiación y un becerro y un cordero de un año sin defecto para holocausto. Asimismo, un buey y un carnero para sacrificio de paz, que inmoléis delante de Jehová, y una ofrenda amasada con aceite, porque Jehová se aparecerá hoy a vosotros. Y llevaron lo que mandó Moisés delante del tabernáculo de reunión, y vino toda la congregación y se puso delante de Jehová. Entonces Moisés dijo: Esto es lo que mandó Jehová, hacedlo, y la gloria de Jehová se os aparecerá. Dijo Moisés a Aarón: Acércate al altar y haz tu expiación y tu holocausto, y haz la reconciliación por ti y por el pueblo. Haz también la ofrenda del pueblo, y haz la reconciliación por ellos, como ha mandado Jehová. Entonces se acercó Aarón al altar y degolló el becerro de la expiación que era por él. Y los hijos de Aarón le trajeron la sangre. Y él mojó su dedo en la sangre y puso de ella sobre los cuernos del altar y derramó el resto de la sangre al pie del altar. E hizo arder sobre el altar la grosura con los riñones y la grosura del hígado de la expiación, como Jehová lo había mandado a Moisés. Mas la carne y la piel las quemó al fuego, fuera del campamento. Degolló asimismo el holocausto, y los hijos de Aarón le presentaron la sangre, la cual roció alrededor sobre el altar.

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porque ni la muerte, ni la vida, ni ángeles, ni principados, ni potestades, ni lo presente, ni lo porvenir, ni lo alto, ni lo profundo, ni ninguna otra cosa creada nos podrá

escuchando. Solo Cristo salva. Las Sagradas Escrituras dicen en Hechos 4:12, y en ningún otro hay salvación, porque no hay otro nombre bajo el cielo dado a los hombres en que podamos ser salvos. Así que recuerda, solo Cristo salva.

0: te entregamos a ti, Señor.
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2: Libro de Levítico, capítulo 9, versículos del 1 al 12. Los sacrificios de Aarón. En el día octavo, Moisés llamó a Aarón y a sus hijos y a los ancianos de Israel, y dijo a Aarón: Toma de la vacada un becerro para expiación y un carnero para holocausto sin defecto, y ofrécelos delante de Jehová. Y a los hijos de Israel hablarás diciendo: Tomad un macho cabrío para expiación y un becerro y un cordero de un año sin defecto para holocausto. Asimismo, un buey y un carnero para sacrificio de paz, que inmoléis delante de Jehová, y una ofrenda amasada con aceite, porque Jehová se aparecerá hoy a vosotros. Y llevaron lo que mandó Moisés delante del tabernáculo de reunión, y vino toda la congregación y se puso delante de Jehová. Entonces Moisés dijo: Esto es lo que mandó Jehová, hacedlo, y la gloria de Jehová se os aparecerá. Dijo Moisés a Aarón: Acércate al altar y haz tu expiación y tu holocausto, y haz la reconciliación por ti y por el pueblo. Haz también la ofrenda del pueblo, y haz la reconciliación por ellos, como ha mandado Jehová. Entonces se acercó Aarón al altar y degolló el becerro de la expiación que era por él. Y los hijos de Aarón le trajeron la sangre. Y él mojó su dedo en la sangre y puso de ella sobre los cuernos del altar, y derramó el resto de la sangre al pie del altar. E hizo arder sobre el altar la grosura con los riñones y la grosura del hígado de la expiación, como Jehová lo había mandado a Moisés. Mas la carne y la piel las quemó al fuego, fuera del campamento. Degolló asimismo el holocausto, y los hijos de Aarón le presentaron la sangre, la cual roció alrededor sobre el altar.

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1: Queridos amigos, al leer esta señal, si me están escuchando, quiero que sepan algo. 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
1: Libro de Levítico, capítulo 9, versículos del 1 al 12. Los sacrificios de Aarón. En el día octavo, Moisés llamó a Aarón y a sus hijos y a los ancianos de Israel, y dijo a Aarón: toma de la vacada un becerro para expiación y un carnero para holocausto sin defecto, y ofrécelos delante de Jehová. Y a los hijos de Israel hablarás diciendo: tomad un macho cabrío para expiación y un becerro y un cordero de un año sin defecto para holocausto. Asimismo, un buey y un carnero para sacrificio de paz, que inmoléis delante de Jehová, y una ofrenda amasada con aceite, porque Jehová se aparecerá hoy a vosotros. Y llevaron lo que mandó Moisés delante del tabernáculo de reunión, y vino toda la congregación y se puso delante de Jehová. Entonces Moisés dijo: esto es lo que mandó Jehová, hacedlo, y la gloria de Jehová se os aparecerá. Dijo Moisés a Aarón: acércate al altar y haz tu expiación y tu holocausto, y haz la reconciliación por ti y por el pueblo. Haz también la ofrenda del pueblo, y haz la reconciliación por ellos, como ha mandado Jehová. Entonces se acercó Aarón al altar y degolló el becerro de la expiación que era por él. Y los hijos de Aarón le trajeron la sangre. Y él mojó su dedo en la sangre y puso de ella sobre los cuernos del altar y derramó el resto de la sangre al pie del altar. E hizo arder sobre el altar la grosura con los riñones y la grosura del hígado de la expiación, como Jehová lo había mandado a Moisés. Mas la carne y la piel las quemó al fuego fuera del campamento. Degolló asimismo el holocausto, y los hijos de Aarón le presentaron la sangre, la cual roció alrededor sobre el altar.

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Gloria a Dios. Dios bendiga a toda la amada y linda audiencia en sintonía en esta su estación radio. La gloria es de Dios, transmitiendo desde Brooklyn, Nueva York, para las naciones. Buenos días, buenas tardes o muy buenas noches, dependiendo del lugar donde usted se encuentra sintonizándonos a través de este medio. Todos sean bienvenidos. Sin antes, les voy a compartir la bendita palabra de Dios que se encuentra en el libro de los Salmos, en su capítulo 67, del versículo 1 al versículo 7. Y la bendita palabra de Dios se lee: en el nombre del Padre, del Hijo y del Espíritu Santo. Amén. Dios tenga misericordia de nosotros y nos bendiga. Haga resplandecer su rostro sobre nosotros, para que sea conocido en la tierra tu camino, en todas las naciones tu salvación. Te alaben los pueblos, oh Dios. Todos los pueblos te alaben. Alégrese y gócense las naciones, porque juzgará los pueblos con equidad y pastorearás las naciones en la tierra. Te alaben los pueblos, oh Dios. Todos los pueblos te alaben. La tierra dará su fruto. Nos bendecirá Dios, el Dios nuestro. Bendíganos, Dios, y témanlo todos los términos de la tierra. Padre Santo, Padre mío, te damos las gracias por tu bendita palabra en esta hermosa hora, Señor. Muchas gracias, Señor. Gracias, Padre. Amado Dios, amado precioso Espíritu Santo, en este bello momento, Señor amado, venimos delante de tu presencia, mi Dios eterno, amado Espíritu Santo, para adorarte, para alabarte, Señor, para darte la gloria y la honra, Señor. Espíritu Santo, te damos gracias, Padre, por este bello momento, Señor, por este momento especial, Señor, de poder adorarte, Señor, de poder glorificarte y exaltar tu santo nombre, Señor. Bendito eres por los siglos de los siglos, bendito Dios. Grande eres y digno de toda la gloria y la honra, Señor. Precioso, amado Espíritu Santo. Precioso, amado Espíritu Santo. Bendito eres, poderoso Rey. Bendito eres, Cordero Santo. Grande es tu nombre, Señor. Y digno eres de toda la gloria y la honra. Padre Santo, te adoramos, Señor. Te adoramos, Señor. Te honramos, Señor. Te damos gracias, Padre. Gracias, Padre, porque tú has sido bueno para con nosotros, Señor. Gracias, soberano Dios. Bendito eres, Señor. Bendito eres por los siglos de los siglos. Grande y maravilloso son las obras de nuestro Dios. Grande y maravilloso nuestro Padre celestial. Espíritu Santo, oh precioso amado, precioso amado mío, eterno mío, castillo mío, vuestro redentor, vuestro Dios todopoderoso, a Él se ha glorificado, a Él se ha exaltado, a Él sea toda la gloria,
toda la honra, el poder, la alabanza, la adoración a nuestra roca eterna, a nuestro Dios eterno, nuestro Padre celestial. En esta hora, Padre, en esta hora, Espíritu Santo, oh maravilloso Dios, oh precioso amado, oh Señor, inclina tu oído hacia el clamor de tu pueblo, oh precioso Señor, inclina el clamor hacia tus hijos. Padre Santo, te adoramos. Te adoramos, Señor. Bendito eres, Cordero de Dios. Cordero Santo, grande eres. Grande eres, santo y sublime. Santo y sublime el que reina por los siglos. Al Dios de gloria. Al Santo Espíritu de Dios que reina. Oh Dios mío, oh Dios eterno, oh precioso amado, amado mío, Señor eterno, digno de alabanzas, digno de adoración, Padre. Amasharabacatarabacaya, Espíritu de Dios, precioso Espíritu Santo, hermoso Espíritu Santo, oh precioso, precioso, amado mío, oh cuán grande son tus misericordias, Padre. Oh mi Señor, te amo, Padre. Te amo, Padre, porque tú eres mi fuerza. Tú eres nuestra fuerza, Señor amado. Tú eres nuestro príncipe de paz, Señor eterno. Tú eres nuestra roca inconmovible, Señor. Bendito eres. Bendito eres por los siglos de los siglos, Señor. Tu nombre sea exaltado. Nombre que es sobre todo nombre, Jesucristo, el Hijo del Dios viviente. Alabado sea tu nombre. Alabado sea tu nombre, Espíritu de Dios. Oh, mi alma te adora, Padre. Mi alma te bendice, Padre mío. Oh, mi alma te bendice, Espíritu de Dios. Cuán grande y cuán grande son tus obras, Señor. Tu nombre es grande, Dios mío, sobre toda la tierra. Ay, Padre precioso, te amo, Padre. Te amamos, Espíritu Santo, porque tú eres nuestro príncipe de paz. Alabado seas. Tú eres nuestro precioso Padre. Oh Dios mío, siempre estás con nosotros, Señor. Tú nunca nos abandonas, Padre, porque tú eres un Dios de misericordia. Padre Santo, Dios mío, el hombre es imperfecto en todos sus caminos, pero tú eres el Dios de amor y de misericordia. Oh precioso, amado Dios. Oh, precioso, amado Espíritu Santo. Ay, Padre, te amo, Señor. Te amo, Padre, porque tú eres nuestra fuerza. Tú eres nuestro caminar, Señor. Tú eres nuestro Dios que nos da vida y vida en abundancia. Tú eres el Señor que da vida donde no hay vida, Padre. Tú eres el Dios santo y soberano, el que dijo y existió por tu palabra, fueron hechos todas las cosas, Padre, por tu poder fueron creados. Padre Santo, tú eres grande, tú eres poderoso, Señor.
Espíritu Santo. Oh, precioso Señor amado. Amado mío, Señor, te amo, Padre. Te amamos, Padre Santo. Te amamos, Espíritu de Dios. Padre Santo, sin ti no podemos vivir, Señor. Oh, precioso Padre, si no te sentimos, vuestro corazón desfallece. Si no te sentimos, vuestro corazón se entristece, Padre. Amado Dios, oh, maravilloso Dios, precioso. Oh, Señor, tú eres nuestro pronto auxilio en las tribulaciones, Señor. Tú eres nuestro Dios todopoderoso, nada imposible para ti, Señor. Todo lo que para el hombre es imposible, para ti no hay nada imposible, Señor. Tú eres el Rey de Gloria. Tú eres el Santo Espíritu de Dios que reina, que vive por los siglos de los siglos. Padre Santo, antes que naciese los montes, tú eres Dios, Padre. Aún, Señor Dios mío, cuando la tierra estaba desordenada y vacía, tú reinas, Señor amado. Espíritu Santo, tú te movías sobre la faz de las aguas, Padre. Ahora tú te mueves dentro de vuestros corazones, Señor. Porque somos templo y morada del Espíritu Santo. Oh, Padre Santo, mi Rey, mi Dios y mi Señor, cuán grande eres, Señor. Cuán hermosas son las obras de nuestro Dios. Cuán grande es tu poder, Señor. Tú eres un Dios que traspasa todo entendimiento, poderoso Rey. Oh, precioso, precioso Dios. Te adoramos, te damos gloria, te damos gloria, te damos honra, honor y pleitesía, Señor. Oh, bendito eres, Santo Espíritu de Dios. Bendito eres por los siglos de los siglos. Tú reinas con poder y gloria, Señor. Tú reinas con poder y gloria, Padre Santo, Rey eterno. Padre Santo, porque tú eres un Dios maravilloso, Señor. Amado Dios, que toda la tierra te adore, Padre. Que toda lengua confiese que tú eres Señor. Que tú eres Dios de los cielos y de la tierra. Padre, que toda lengua te adore. Que toda lengua y naciones adoren tu nombre. Dios mío, porque nuestro Redentor vive, porque nuestro Dios reina, alabado seas, alabado sea tu nombre, poderoso Jesús. Digno eres, Señor, de toda la gloria, digno eres de toda honra, Padre. Dios mío, Dios mío, Dios mío, que todos te adoren, Padre. Todo lo que respiren alaben a Jehová. Todo lo que tengan vida vengan delante de nuestro Rey amado. Adórale al que vive. Adórale al que dijo y existió por su poder. Adórale al que está sentado en su trono. Adórale al que vive y reina. Adórale al que os dio vida y vida en abundancia. Adórale al que reina, al Dios Todopoderoso. Ama Shakatarabakai, Espíritu de Dios, amai. Dios, ama Shabakai, poderoso Dios. Precioso, maravilloso, nuestro Dios. Digno de toda suprema alabanza. Digno de toda suprema adoración. Abrazo Tarabasandarabakaya.
Oh, precioso, precioso Padre. Maravilloso. Lindo es tu nombre, Padre. Glorioso es tu nombre, Señor. Precioso Santo Espíritu de Dios. Oh, Señor amado. Precioso eres, Señor. Incomparable es tu belleza. Incomparable es tu gloria y tu poder, Padre. Tú eres único Dios de gloria. Tú eres único Dios de alabanza. Tú eres único Dios grande, precioso y eterno, Padre. Oh, precioso Espíritu de Dios. Oh, precioso amado. Precioso al único Dios que reina, el grande y el eterno, el Dios de toda la creación, el Dios que hizo los cielos con su poder, el Dios que dijo y fue hecho por su voluntad. Él es el mismo de ayer y hoy por los siglos. Nuestro Dios no ha cambiado. Nuestro Dios es el mismo de ayer y hoy. Padre Santo, el hombre cambia de manera de pensar. El hombre cambia su mentalidad, Padre. Pero tú eres Dios que nunca nos fallas, Padre. Todo lo que dice tu palabra es real, Padre. No importa cuánto tiempo haya pasado, pero se cumple tu palabra, Señor. Tu palabra es tan perfecta, Padre Santo. Tu palabra es la que nos lleva a la vida eterna. Tu gloria, Samashaka Tarabakaya, poderoso Dios. Oh, precioso, precioso, precioso Señor. Oh, precioso Padre. Digno de adoración. Digno de gloria. Digno de alabanzas, Padre. Oh, Señor amado, toda la tierra te alabe, toda la tierra te adore, Padre. Oh, los montes, los collados, adoren, adoren al que reina. Oh, Basharabakatarabakaya, oh, Santo Espíritu de Dios. Tu palabra dice, los montes, los collados dan aplausos, Padre, porque se ponen contentos ante tu presencia, porque tú los creaste, Señor Dios mío. Tú los hiciste con tu poder, Padre. Fueron creados por ti todas las cosas, Padre. Tú eres el Dios real y verdadero. Tú eres el Dios santo, Rey. Oh, Padre Santo, te adoramos. Te adoramos y te bendecimos. Te honramos, Padre Santo, Rey amado. Oh, Señor, Amasharabakatarabakaya. Dios, Padre Santo, tu nombre sea glorificado, Señor. Tu nombre sea exaltado, Cordero de Dios. Dios del universo, Dios de la creación, Dios que hizo todo por nosotros. Tú formaste los cielos, tú formaste las estrellas, tú separaste el mar y la tierra, Padre. Tú le dijiste que no se traspase de su límite el agua, Padre. Dios mío, tú eres el creador, tú eres poderoso, Padre. Nada imposible para ti, Señor. Tú eres el Dios todopoderoso. Tú eres el Dios que no hay nada imposible para ti. No hay nada imposible, Padre. Todo es posible al que lo cree, Señor. Padre Santo, te amo, Sharamay. Te amo, Sharabakatarabaka, Endalaya. Lejaba Sandarabakatarabakaya. Oh, maravilloso Dios, te bendecimos, Padre. Oh, maravilloso Padre, te honramos, Señor. Dios de gloria. Dios
Padre, Dios eterno, Príncipe de paz, alabanzas a ti. Oh Señor, cuán grande y cuán grandes son tus obras, Señor. Oh precioso Dios, oh precioso Dios, te amo, Padre. Te amamos, Espíritu Santo, Rey de Gloria. Urra, mamá, mamá, mashandarabacaya. Tamashandarabacatarabacaya. Osamai. Osamai. Anda, lavatarabasaya. Utalamashandarabakiterebekiterebasaya. Urre, bebe, bebe. Amamashandarabacatarabacaya. Precioso Padre, anda ya, Sabai. Oh Señor, tu nombre sea glorificado. Bendito Cordero de Dios. Bendito Cordero Santo. Tú eres el Dios hermoso. El Dios que tiene poder y autoridad sobre todas las cosas de este mundo. Abba, Shakatarabakai, Espíritu de Dios. Padre Santo, todos se sujetan a tu presencia, Padre. Oh Dios mío, nada imposible, Padre. Alabado sea tu nombre, Padre. Oh Padre Santo, cuán grande es tu nombre, Dios. Cuán grande es tu presencia, Padre. Ule, bebe, bebe, bebe, ama, mamá, masharabacatarabacaya. Ure, bebe, bebe, ama, mamá, masharabacatarabacaya, libre, santo. Ule, bebe, bebe, bebe, saba, saba, saba, saya. Ustarabashereve, candaraba, sojaba, quitarabacaya. Padre Santo, Rey, ama, mamá, masharabacaya. Padre Santo, tu nombre sea glorificado, Padre. Tu nombre sea exaltado, Dios mío. Porque tú eres el Dios grande. Padre, con tu presencia, Dios mío. A tu presencia tiembla la tierra, Dios mío. Ante tu presencia toda la tierra tiembla, Padre. Todos los cimientos de la tierra se conmueven, Padre, porque tú eres Dios. Padre Santo, tú eres grande, grande, grande, grande, grande, Padre. Espíritu Santo, Señor, Señor mío, con tu poder, amasharabakatarabakaya. Osama Sarabakatarabakai, Espíritu de Dios. Padre Santo, Padre mío. Omasheribe, Padre Omasharabakatarabakai. Nombre que es sobre todo nombre, Padre. Ode Samaiso Basabaseva Keterebasandalaya. Espíritu Santo, mi Redentor, reina. Oh Samay, Padre, tú reinas, Señor. Tú, Padre Santo, te alabo, Dios. Te alabo, Espíritu Santo, Padre amado. Oh, digno de toda la adoración, Padre. Digno que nos postremos delante de tu presencia para honrarte, Señor. Digno eres, Señor, que te adoremos, Padre, porque tú eres nuestro creador. Padre, por ti fuimos creados, Señor Dios mío. Amado Dios Santo, amado Dios, tú nos compraste a precio de sangre la cruz del Calvario, Padre. Somos tu creación tan perfecta, Padre Dios mío. Dios eterno, poderoso Dios. Padre, nos hiciste a imagen y semejanza tuya, Señor. Gracias, Padre Santo, Rey Eterno, Espíritu de Dios. Grande es tu nombre, Padre. Grande es tu poder, Señor Dios mío. Tus poderes son más grandes que los cielos y la tierra, Padre. Tu poder, Dios mío, traspasa todo entendimiento. Tu gloria sobre los cielos, sobre la tierra, Padre.
tu poder amasarabacatarabaca ya sobre tus hijos, sobre tu novia, sobre tu iglesia, Padre. Espíritu Santo, rama mama mama shandarabacaya. Precioso Dios, te adoramos. Ama mama masharabacatarabacaya, oh Señor. Padre Santo, Rey amado, poderoso Jesús de Nazaret. Urre bebe candalaba sandarabacatarabacaya, Padre. Urre bebe ababasaya, Espíritu Santo. Oh Rey, mi Dios amado. Oh Rey, bebe, candarabasaya, Espíritu de Dios, recibe toda gloria. Oh, recibe toda adoración ante tu presencia, Padre. Oh, maravilloso Dios, como perfume agradable ante ti, ante tu presencia, Padre. Oh, maravilloso Dios, te bendecimos. Padre mío, te adoramos. Ama, sharabacatarabacaya. Oh, mi alma, Padre, te bendice. Mi alma canta al Dios vivo. Mi alma adora al grande, al eterno, al Espíritu de Dios. Padre Santo, te bendecimos. Padre Santo, gracias te damos, Padre. Y gracias te damos, Señor amado, porque es tu misericordia sobre tus hijos, Padre. Gracias, Padre, porque no hemos sido consumidos, Señor amado. Espíritu Santo, precioso Dios, bendito eres por los siglos de los siglos, Padre Santo. Dios mío, alabado seas. Alabado sea tu nombre, Cordero de Dios. Alabado sea el que reina. Tanamashandarabasaya. Oh, precioso, precioso, precioso, precioso Señor. Ay, Padre Santo, mi alma te adora, Padre. Mi alma alaba al Cordero de Dios. Mi alma adora al que está sentado en su trono, al que reina por los siglos. Mi alma canta al Dios Santo. Mi alma adora al que reina por los siglos. Mi alma adora alabanzas al Cordero de Dios. Alma mía adora al Padre. Alma mía adora a tu Creador. Alma mía reconoce. Reconoce al que te dio vida. Al que te sostiene. Al que te da vida y fuerzas. Ay, Samaya. Espíritu Santo, tú eres nuestra fuerza, Padre. Tú eres nuestro precioso Señor Jesucristo. Tú eres nuestra roca eterna, Padre. Bendito eres, Samasharabacatarabacaya. Oh, Santo Espíritu de Dios. Bendice, alma mía, a Jehová. Alma mía, bendice a Jehová y bendiga todo mi ser tu santo nombre. Él es quien te corona de favores y de misericordias, de modo que te rejuvenezcas como el águila. Oh, Santo Espíritu de Dios. Oh, Santo Espíritu de Dios, santo. Santo eres, santo eres, santo eres, santo eres, Padre. Ay, Samay, precioso Padre, precioso Espíritu Santo. Ay, Señor, cuán precioso eres, Padre. Cuán hermoso eres, Señor. Ay, Señor, cuán grande es tu poder, Padre. Ay, Samaya, usamay, sarabacatarabacaya. Yama sheribe, ama shikatarabasarabacatarabacaya. Urebebe, candalama sheribe. Abasia basandala basia basaya. Urebebe, candalama sarabay. Espíritu Santo, Rey amado. Espíritu Santo, mi Redentor, reina. Oh, Espíritu Santo, mi Redentor, reina con poder y gloria.
Nuestro Padre está aquí, aquí, aquí, aquí, aquí. Amashakatarabakaya. Urababa sandarabasia bakatarabakaya. Poderoso nombre. Oh Espíritu Santo, gracias por tu presencia en esta hora, Padre. Ay, Samay Tarabakia, Nikabashandarabasoja. 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
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Ay, Padre Santo, rebebebe candaraba saya. Oh, mi alma, Padre Santo, te adora. Abasarabacatarabaca y Espíritu de Dios en esta hora, Padre. Mi ama sarabacatarabacaya. Mi corazón abasarabacatarabacaya. Cantan al Dios vivo. Abasarabaquetereban. Oh, mamá, mamá, sarabacatarabacaya. Padre Santo, rebebe, candarabasaya. Ah, mamá, mamá, serebe, candarabasaya. Poderoso nombre. Precioso Padre Celestial. Precioso al que vive, precioso al que reina, precioso al que está con nosotros, al que está con nosotros más grande, Él es santo. Abashakatarabakaya, urababababababashatarabakatarabakaya, Espíritu, Padre Santo, rebebebe, candarabasaya. Te alabo, Dios, y te exaltamos, Padre. Aba, ba, ba, ba, sandarabaca, tarabacaya. Ay, samay, samaya. Oh, veis, tarabasandarabaca, tarabacaya. Precioso. Ay, darabaserebe, catorobaserebe, candarabasaya. Oh, mamá, mamá, mamá, sarabaca, tarabacaya, poderoso Padre. Oh Señor, te alabamos. Oh Señor, te honramos, Padre. Abasandarabasaya. Arababase candarabasaya. Ay, Santo, mi alma adora. Mi alma adora al grande. Mi alma adora al eterno. Mi alma adora al Dios grande, grande, grande. 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
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Oh Padre mío, mi alma ama se que te rebas andar a bacaya. Te adora mi alma, papá, Padre Santo, rebebe candar a basaya. Oh mi alma ama sarabacatar a bacaya, te adora, Padre. Mi espíritu arabas andar a bacatar a bacaya, anhela tu presencia, Padre. Oh masarabai darabasaya, urababa sandaraba que derebai tamanso, liban sandarabasaya, abasi abasandaraba kaya, irabase derebasaya, o tarabaserebe, o sanamaserebe, le atorobosaraba candarabasi abando. 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Oh Padre Santo, te alabo y te alabo y te alabo, Padre. Amashabakaya. Amashabakatarabasaya. Urebebe. Arabababasandarabakatarabakaya. Mi alma, papá, Padre Santo, te adora. Mi alma te adora, Padre Santo, Rey amado. Oh, Padre Santo, ama Sarabacaya. Oh, papito lindo, te amo, Dios. Te amo, Dios, ama Sarabacaya. Ama Sarabacatarabacandarabacerebe. Precioso Dios, amasharabakatarabakaya. Precioso Espíritu, amasharabakatarabakaya. Amado Padre, oh, ne masharabandarabasaya, ni amanserebeja, abasia basandarabakaya, amasharabakatarabakaya, Padre. Oh mamá, mamá, sarabacandarabacaya, poderoso Señor. Y más serebandarabacatarabacaya. Eva sai, Eva sandaraya. Abababa sandarabacatarabacaya. Espíritu, abasarabasandarabasaya. Y mamá, mamá, sarabaya. Y alabasendarabasaya. Espíritu Santo, rebebe, candarabasaya. Padre Santo, rama, mama, mashandarabacatarabacaya. Oh, mama, maravilloso Dios, tu nombre es Soma, serebe, candarabasaya. Ay, Señor, tu nombre, como serebe. Tu nombre, Padre Santo, tabaseyeba, kima. Tabasaya santo rebasanda la basaya. 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Urra mamá, mashandarabacatarabacaya. Mi alma abasacatarabacaya. Adora tu nombre, papá. Abasarabacatarabacaya. Oh mamá, mamá, shandarabacía, vasaya. Espíritu.
torra mamá mamá shandara bakaya padre santo rebebe candara basaya mi alma padre te alaba mi padre te amo padre mi amado eres tú rebebe candara basaya mi alma abasara bakaya te adora padre tu nombre rabasandara bakandara bakaya sea glorificado andala basara bakandara bakaya mi riba babasandara bakaya mi precioso padre amasara bakandara bakaya nombre que es sobre todo nombre, Jesucristo, Rababa, Sandaraba, Cataraba, Calla, mi rey, Amasai, mi rey, Abasi, Amandaraba, Calla, Amasaraba, Cataraba, Calla, o rey, Darama, o Ramansai, Kendarai, Samai, Peiso asaya si abaso andere veque dere basaya. 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Oh maravilloso Padre. Maravilloso Espíritu de Dios en esta hora, Padre. Abasandarabakatarabakaya. Oh, mamá, mamá, sharabandarabasia, bandarabasia, bakatarabakaya. 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Precioso Padre, precioso Señor, mi Redentor, abasarabacatarabacaya. Oh, Samay.

0: Mama Shandarabasia vai, Peisarabai, Peisarabasahatarabaki Masai, Espíritu precioso, Espíritu de Dios, Amasarabakatarabakaya, Ama Mama Masharabakatarabasaya, Precioso Dios Tabasherebe. Ama Mama Sharabakia, Precioso Padre, oh Mama Mama Sharabai Darabasia Mai, Peisai, Peisai, Sabasia Mai, Quebrastorebebe Candarabasahaya, La Breve Staramaserebe, oh Mama Mama Sharabakandarabasaya, Precioso Papa. Padre Santo, precioso Señor amado, oh Rebe Bebe Candarabasaya, oh Mama Mama Sharabakatarabakaya, ay Santo mi Señor, oh precioso Santo Espíritu de Dios, oh precioso eterno Dios, Ama Sharabakatarabakaya. Mi alma te adora, te alaba, Padre. Mi alma adora al Cordero de Dios que reina. Mi alma adora al que vive, reina por los siglos de los siglos. Oh, precioso, precioso Espíritu Santo. Precioso Espíritu de Dios en esta hora, Padre. Recibe toda la gloria. Recíbelo toda adoración, Padre. En el nombre de Jesús, Señor, gracias te damos, Señor. Muchas gracias, Padre. Dios bendiga a todos vuestros amados hermanos y amigos que estuvieron conmigo juntos. Dios le bendiga y Dios le guarde. Será hasta el próximo sábado. Si así nuestro Dios lo permite, estaremos nuevamente juntos adorando al Cordero de Dios. Dios le bendiga y hasta pronto.
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holocausto sin defecto, y ofrécelos delante de Jehová. Y a los hijos de Israel hablarás diciendo: tomad un macho cabrío para expiación, y un becerro y un cordero de un año sin defecto para holocausto. Asimismo, un buey y un carnero para sacrificio de paz, que inmoléis delante de Jehová, y una ofrenda amasada con aceite, porque Jehová se aparecerá hoy a vosotros. Y llevaron lo que mandó Moisés delante del tabernáculo de reunión, y vino toda la congregación y se puso delante de Jehová. Entonces Moisés dijo: esto es lo que mandó Jehová, hacedlo, y la gloria de Jehová se os aparecerá. Dijo Moisés a Aarón: acércate al altar, y haz tu expiación y tu holocausto, y haz la reconciliación por ti y por el pueblo. Haz también la ofrenda del pueblo, y haz la reconciliación por ellos, como ha mandado Jehová. Entonces se acercó Aarón al altar, y degolló el becerro de la expiación que era por él. Y los hijos de Aarón le trajeron la sangre, y él mojó su dedo en la sangre, y puso de ella sobre los cuernos del altar, y derramó el resto de la sangre al pie del altar. E hizo arder sobre el altar la grosura con los riñones y la grosura del hígado de la expiación, como Jehová lo había mandado a Moisés. Mas la carne y la piel las quemó al fuego, fuera del campamento. Degolló asimismo el holocausto, y los hijos de Aarón le presentaron la sangre, la cual roció alrededor sobre el altar.

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1: Libro de Levítico, capítulo 9, versículos del 1 al 12. Los sacrificios de Aarón. En el día octavo, Moisés llamó a Aarón y a sus hijos y a los ancianos de Israel, y dijo a Aarón: toma de la vacada un becerro para expiación y un carnero para holocausto sin defecto, y ofrécelos delante de Jehová. Y a los hijos de Israel hablarás diciendo: tomad un macho cabrío para expiación y un becerro y un cordero de un año sin defecto para holocausto. Asimismo, un buey y un carnero para sacrificio de paz, que inmoléis delante de Jehová, y una ofrenda amasada con aceite, porque Jehová se aparecerá hoy a vosotros. Y llevaron lo que mandó Moisés delante del tabernáculo de reunión, y vino toda la congregación y se puso delante de Jehová. Entonces Moisés dijo: esto es lo que mandó Jehová, hacedlo, y la gloria de Jehová se os aparecerá. Dijo Moisés a Aarón: acércate al altar y haz tu expiación y tu holocausto, y haz la reconciliación por ti y por el pueblo. Haz también la ofrenda del pueblo, y haz la reconciliación por ellos, como ha mandado Jehová. Entonces se acercó Aarón al altar y degolló el becerro de la expiación que era por él. Y los hijos de Aarón le trajeron la sangre, y él mojó su dedo en la sangre y puso de ella sobre los cuernos del altar, y derramó el resto de la sangre al pie del altar. E hizo arder sobre el altar la grosura con los riñones y la grosura del hígado de la expiación, como Jehová lo había mandado a Moisés. Mas la carne y la piel las quemó al fuego, fuera del campamento. Degolló asimismo el holocausto, y los hijos de Aarón le presentaron la sangre, la cual roció alrededor sobre el altar.

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